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1: 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Yo regreso a que hay una comuna música. 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
1: ¡Ah, qué rico café estoy tomando ahorita! ¡Qué bárbaro! ¿Usted está tomando café? ¿Cómo le está quedando? ¿Cómo le quedó? ¿Lo usa con leche o sin leche? Yo me lo estoy tomando así, negrito. ¡Qué rico, negrito! ¿Por qué? ¿Por qué la risa, Kat? ¿Por qué la risa? ¡Mal pensada, chapulineta! ¡Eh! Yo me lo estoy tomando negrito, dije. Sí. ¿Pero por qué te ríes? ¿Qué pensaste? ¡Ya no te juntes con el Charlie! ¡Qué bárbaro, con tu hermanito! Lupita, ¿y a ti cómo te gusta? ¿Negrito o pinteadito? ¡Ven a la llamada! ¡Y al José Manuel! No lo escucho. ¿Qué dice el José Manuel?
2: ¡Qué tranza, amigotsu!
1: ¡Qué ha habido! ¿Quién tomando café? Con leche, sí, con leche. Fíjate que me gusta con leche, pero aquí en la radio ahorita no tenemos leche. No tenemos leche porque no sirve el refri y pues tatán, bye bye. Así, negrito, negrito. ¡Venga la llamada! ¡Tengo promo, oiga! ¡Marque en este momento! Porque tengo promo precisamente del lugar donde el día de hoy el Charlie Charlie se comió uno grande, gordo, retacado. De un burro, del burro loco. ¿No te compartió, en serio, Kat? ¿No?
3: Ni un pedazo de
1: tortilla, no. De tortilla, nada, no manches. Bueno.
4: Hey, what's up,
1: man? ¿Qué ha habido, man?
4: ¿Qué ha habido, carnal?
1: Oh, mato, pues vamos a jugar, loco.
4: Échale, padre santo.
1: Bueno, mi loco, como el Charlie ahorita está en super auto, loco. Vamos a decir cosas que hay. Y yo casi no sé. Vamos a decir cosas que componen un auto, güey.
4: ¿Cosas que qué?
1: Que componen un auto. Ay, no manches, te quedaste pensando. ¿No entendiste?
4: ¿Qué? No.
1: ¡No, no puede ser, caray!
4: ¿Componen?
1: Sí, que componen un auto.
4: ¿Que componen un auto?
1: Ajá. Uh-huh.
4: Adelante, pues, échale.
1: A ver, espérate, ¿es en serio? ¿Te quedaste pensando? ¿Te enredé?
4: Que componen.
1: Sí.
4: Que... Sí, dale.
1: ¿Ya entendiste?
4: Sí.
1: No es cierto.
4: Lo que componen un ángel, lo que son llantas y todo eso, ¿no?
1: ¿Cómo?
4: Lo que componen un auto, todas las partes del carro.
1: ¡Ándale! ¡Sí! ¡Exacto! ¿No? ¿Cómo dudaste cuando te quedaste? Que compré un auto. Sí, efectivamente. Partes de un auto, pues.
4: Sí, ándale.
1: Así sí, si no, no.
4: Háblame en español.
1: Exacto, es lo que te iba a decir. No me faltó que me dijeras. Háblame en español, güey.
4: Háblame,
1: ¿cómo? En castellano. Ok, empiézale, pues.
4: Lo principal, el motor.
1: No, pero di, cosas que componen un auto.
4: Cosas que componen un auto, el motor.
1: El volante, 5, 4, 3. Dos.
4: La transmisión.
1: Uno. Ok. Las luces delanteras. 5, 4, 3. Dos.
4: Cofre.
1: El vidrio de enfrente. 5, 4, 3. Dos.
4: Retrovisor.
1: El freno. 5, 4, 3. Dos. Las cuatro llantas. 5, 4, 3, 2. Uno. ¿Qué?
4: Las luces de dentro.
1: Ah, muy bien. Los direccionales. 5, 4, 3.
4: Los espejos laterales.
1: Muy bien, la llanta extra. 5, 4, 3. No, dije las cuatro llantas. 5, 4. Muy bien, las copas de las llantas. 5, 4, 3, 2, 1.
4: Suspensión.
1: Ok, ya había dicho suspensión.
4: Suspensión,
1: sí. ¿Segura, Cas? ¿No había dicho?
3: Ah,
1: sí.
3: No, transmisión.
1: Transmisión, dijiste, es cierto.
4: Sí.
1: El pedal de la velocidad. 5, 4, 3.
4: El pedal de freno.
1: Ok, los sí. El ay, ¿cómo se llama? El aceite.
4: Ah,
1: no, si es que sé, sí, el aceite, güey, el que te checas. 5, 4, 3. Dos.
4: El radiador.
1: Ok, muy bien. ¿El abanico del radiador? 5, 4, 3.
4: Se le echa el agua.
1: Ah, bien. La varilla para checarte el aceite. 5, 4, 3, 2.
4: La varilla para el aceite de la transmisión.
1: Ah, bien. Los amortiguadores. 5, 4, 3.
4: La cajuela.
1: Ok, la palanquita para subir los vidrios. 5, 4, 3.
4: Los parabrisas.
1: La guantera. 5, 4, 3.
4: ¿En serio?
1: Espérate. Parabrisas, yo ya lo había dicho, parabrisas.
4: ¿Parabrisas?
1: Sí. Público, bueno. ¿Verdad que yo ya había dicho parabrisas? Público, Lupita, José Manuel, Armando. Yo ya había dicho parabrisas, sí o no. Fue de las primeras cosas que dije. Que componen un auto.
4: Sí, pues tantas cosas que hemos dicho ya ni me acuerdo.
1: Sí. ¿Qué dice el público?
0: Hola, Tuki, no seas tranza, no lo habías dicho nada. No lo dijiste.
1: Ven nomás, tu tía.
2: Ya había dicho parabrisas al inicio casi.
1: ¿Ves? Al principio.
5: No, Tuki, no dijiste nada. Gotsu, tú ya perdiste porque él ya había dicho suspensión y tú. Ya había dicho suspensión y tú dijiste amortiguadores.
0: No lo habías dicho nada.
1: Ah, es lo mismo. Ay, el freno lo dijeron dos veces ya, dice el freno. Puta, entonces ya los dos perdimos, güey. O sea, nadie ganó.
6: Gonzu, ya perdiste tú. Okay. Los amortiguadores son parte de la suspensión.
5: Gotsu, ya perdiste ahorita, Gotsu. En el tiempo. Cuando dijiste el aceite, ya se había acabado el tiempo, Gotsu. No seas tranza.
1: ¿Es que se lo estaba checando?
7: Ya perdiste, Transuki, ya perdiste.
1: No habías dicho nada. Está bueno, pues, está bien. El muchacho que se compone. Cosas que componen un cuerpo, dime.
4: Las manos.
1: ¿Cómo lo pensaste? Pero no piensas con el volante, güey. Piensas con el cerebro y la boca, hablas.
4: No, pero me vengo quejando así.
1: Muy bien. Sí, porque luego capaz si vas pasando ahí por la Guadalupe Victoria y, ¿no?, y el Portillo, y capaz si vuelves a chocar ahí. No.
4: Pero te tengo un Bluetooth.
1: Muy bien. No me cuelgues.
0: No seas tranza, Gotsuki, no seas tranza. Muy bien. Ya dale la promo.
1: Ya bien, ya se la vamos a dar aquí el hombre compuesto. No me cuelgues, mi compa, dile al público dónde ganaste.
4: En la mejor 98.5 con el Gotsuki.
1: Muy bien, voy con el Charlie, ¿va? ¿No? Ok, ahorita vamos a mandar con el Charlie. Eso es todo, mi compa, no me cuelgues.
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1: Ya estamos de regreso, aquí nomás La Mejor FM 98.5. 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
1: Muy bien, yo tengo que mandar a Karina con más una música. Sigue escuchando.

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1: Ya estamos de regreso, aquí nomás la mejor FM 98.5. 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
1: 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Regresamos a cabina con muy buena música, sigue escuchando la mejor FM 98.5.
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0: aquí.
1: ¡Charlie! ¡Deje de estar jugando con el pito! ¡Qué bárbaro, Charlie! ¡Cómo le encanta, ¿no? Niño juguetón. Me está escuchando, ¿eh? ¡Charlie! 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Machín. Oigan, tengo promo rapidito. Tengo una promo rapidito. Marquen. 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Bueno. ¿Qué ha habido, mi compa? Rápido, vamos a jugar palabras con la letra L. Loco, 5, 4. Luis, 5, 4, 3, 2. ¿Cómo?
2: Lupillo.
1: Muy bien. Lunes, 5, 4, 3. Liso, 5, 4, 3. Lazo, 5, 4, 3, 2, 1. Lulú. 5, 4, 3, 2, 1. Lilón, 5, 4, 3, 2, 1.
2: Loca. 5, 4, 3, 2.
1: Lázaro. 5, 4, 3, 2, 1.
2: Lema.
1: 5. Lerma. 5, 4, 3, 2. Loba. Oh.
2: Bye, bye.
1: 5, 4.
2: Leticia. Leticia.
1: Ok.
2: 4, 3.
1: Lienzo. 5, 4, 3, 2.
2: Locomotora.
1: Lamberto. 5, 4, 3, 2, 1. Leche. 5, 4.
2: Lechuga. 4, 3, 2.
1: Lorzo.
2: 5, 4, 3, 2.
1: ¡No lo veía! ¡Ya ganaste, mi loco! ¡Ya ganaste! ¡No me cuelgues, mico! Todo bien. ¡No me cuelgues! Porque tiene sushi de mis amigos de Aquí de Rol, los más locos del rollo. Ahorita les platico de ellos. No me cuelguen, mi compa. 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
3: Estas son la

0: cantar a otra parte, mis gorriones, que ya se acabaron las promos del Gotzuki. Ya mañana le seguimos.
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8: Ay, es que la que entré antes, ¿va? Pero es que es la emoción y toda la enjundia que me da estar contigo, mi querido Fer, ¿cómo estás?
9: Jessy, todo bien.
8: Felices de estar acá.
9: Felices también de estar aquí en Amigos Sin Derechos. Tenemos programamón.
8: Sí, pero de los fuertes.
9: De los buenos.
8: Sí, de los que dejan morete.
9: Exacto.
8: Sí, señor. Sí, señor. Así estamos el día de hoy, saludando con muchísimo cariño a la gran cadena EXA, también a la gran cadena La Mejor, a la cadena Globo. Estamos en noticias, en BBC Noticias a través de YouTube y estamos conectados a las redes sociales de todas estas estaciones. Estamos de Mérida a Tijuana, de Tijuana hasta Mérida, mi querido Fer, felices, y nos puede escuchar en podcast también en los Estados Unidos.
9: Exactamente.
8: En cualquier plataforma, ¿no?
9: Ahí estamos en todas partes, y hoy tenemos un invitadazo, va a estar con nosotros en Amigos Sin Derechos, al ratito vamos a platicar con él. Él es un comediante, hijo de una leyenda, es actor, es conductor, la hace de todo como uno, su nombre es Juan Pablo Fernández, y al ratito vamos a cotorrear con él.
8: También estará Gris Romero con nosotros en la música, y pues hay que platicar de cómo va el torneo. Hoy fue ahora sí que día de descanso.
9: Me sentí raro, Jessy. No supe ya ni qué hacer.
8: Sí.
9: Dije, ya mi vida ya no vale nada.
8: No, hombre, fíjate que ayer estuvo bien interesante. Fuimos a comer a un lugar argentino.
9: Sí.
8: Donde estaba lleno de colombianos y suizos.
9: Ah, mira.
8: O sea, sí hay.
9: En un lugar argentino lleno de colombianos y suizos.
8: Y pues nada, que la tragedia llegó, se apoderó de los amarillos. No de los que tú odias, sino de los colombianos. Y pues están fuera de la Copa del Mundo.
9: La verdad, sí, un resultado que a mí me sorprendió, la victoria de Suiza. Y mañana, por cierto, tenemos partidazo que va a ser uno de los mejores juegos en estos cuartos de final. Lo veo muy parejo, ya se enfrentaron en Qatar hace 4 años. Tuvo la victoria a Francia, pero mañana juega Francia en contra de Marruecos, que me parece va a ser uno de los juegos pues más parejos de estos cuartos.
8: Y regresando a lo de ayer, pues ni con Camilo Vargas pudieron empezar.
9: Además es un arquerazo para los penales.
8: Fíjate, analizando, me decía Paquito Ánimas ayer, se tiró los cuatro primeros penales, se tiró a la derecha.
9: Mm.
8: A la derecha. a la derecha. El único penal donde se tiró a la izquierda, entró por la derecha y marcó la derrota de Colombia. Pero bueno, finalmente los colombianos también fallaron. Lo de Argentina en la mañana fue un suceso.
9: Un suceso, oye, que además muy polémico. Después de ir abajo 2-0, empatan, Messi desaparecido un ratito, pero bueno, Messi parece que está desaparecido, pero cuando se prende, pum, hace lo que hizo y lo que vimos en este pase al Cuti Romero, que puso el 2-1, y luego Messi empata el juego, y luego Argentina, ya faltando minutos para que termine y que se fuera el partido a tiempos extras, lo gana 3-2 con ese gran cabezazo de Enzo Fernández.
8: Oye, a ver, esta pregunta se le hice en la mañana a Alfonso Arturo Vera Prendes, el todoterreno Vera, y te la pongo sobre la mesa. ¿Tiene razón Egipto de quejarse como se quejó de esta señal de racismo que hizo, de decir que es un torneo amañado, que es un torneo hecho a la medida para Argentina, que para qué los llevan si el campeón es Argentina? ¿Tú qué piensas?
9: No, yo siento que es la calentura del partido, y de pronto cuando terminas un juego así en donde crees que mereces más, porque al final Egipto creía, porque le anulan además un gol que fue gol a partir de que hubo una falta ahí, me parece que sí podría ser polémica, pero en mi caso yo sí creo que sí lo pisa, entonces sí había razones para no marcar y validar ese gol, pero en el caso de Egipto yo siento que salen, sobre todo el entrenador sale caliente del juego, pero creo que no hay razones para pensar que, o sea, en mi caso, bueno, al principio de la Copa hubo ahí una falta de Messi que también fue polémica, pero en general yo creo que no hay muchas razones para pensar que la organización está ayudando a Messi o Argentina, porque pues al final Messi es un tipo que te cambia cualquier juego y sí hace la diferencia. Entonces yo creo que no hay razón como para decir que Argentina ya va a ser campeón del mundo porque lo están ayudando.
8: Oye, de alguna manera entonces fue la calentura del
9: juego. Yo siento que sí fue la calentura del juego. Lo de estos gestos racistas, la verdad es que no sé si le dieron seguimiento, yo no he visto nada. Es algo que el entrenador se pronunció, pero al final no he visto si.
8: No,
9: si...
8: sabes que incluso estaba cerca Messi estaba tratando como de calmarlos.
9: Sí.
8: Y no entendí bien a quién es, a quién le hacen la cruz con los brazos, que la cruz de
9: Parecía
8: racismo.
9: Que se lo hacían al Dibu Martínez, ¿no? Como que iba la señal hacia al Dibu, pero al final pues no salió absolutamente nada, no hay ni una nota ahí que diga qué pasó, y bueno, pues al final ya gana Argentina.
8: A seguir
9: Argentina,
8: con el torneo, a seguir con el torneo, el fútbol, y pues vienen buenos partidos.
9: Exactamente, vienen buenos juegos, mañana el de Francia en contra de Marruecos, y es momento, mi querido Jesse, amigos de Sin Derechos, tenemos esta cápsula de Mon Gómez tras la derrota de la selección colombiana. Vamos a escucharlo.
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10: Amigos sin derechos, faltaba un integrante para los cuartos de final y sería Suiza o Colombia. Los colombianos ya no continúan en esta fiesta. Son los europeos quienes lograron su clasificación. Pero ¿cómo se siente la afición colombiana que aún permanece en territorio mexicano después de este resultado?
11: En el fútbol, ahora sí que no gana el que juega mejor, sino el que mete los goles, ¿no? Y hoy Colombia jugó excelente.
10: ¿Qué tal los trató México?
11: Muy bien, la verdad, excelente. Nos vamos con un buen sabor de boca.
10: Yo soy de Bucaramanga, pero le dije a mi amiga, hay que apoyar hoy a Colombia porque somos países hermanos. Muy bien, además en esta fiesta surgió justo hasta eso del noviazgo, que si México, Colombia, y ya ambas selecciones nos quedamos fuera.
12: Sí, no, qué lástima. Estamos tristes por doble lado porque perdió México y ahora pierde Colombia.
10: ¡Ay, amiga! ¿Cómo te sientes?
12: No, pues muy triste. La verdad sí, muy triste. Muy triste porque pues sí, ya pues anhelaba otra vez volver a vivir lo que vimos en el 2014, llegar a cuartos, avanzar, pues por primera vez poder levantar esa copa.
10: Pero además, bueno, en el caso de Colombia se venía de no haber clasificado en 2022 y hoy lo hicieron muy bien, se despiden hasta en la tanda de penales, peleando hasta el último segundo.
12: Bueno, sí, también nos hicieron soñar. Y bueno, hasta aquí en el último minuto estuvimos apoyándonos al final.
10: México y Colombia durante esta fiesta con una relación bastante especial que muchos hasta denominaron noviazgo. Y ambas selecciones se despiden de esta fiesta en octavos de final. Ya quedan definidos los colombianos, pues saliendo bastante tristes. No hay ambiente festivo, pero se continúa viviendo esta fiesta del fútbol.
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8: Aquí estamos en Amigos sin derechos. Gracias a Mont Gómez, que además estuvo ayer, que hace una chamba maravillosa.
9: Sí, sí, sí. Vayan ahí a checar las redes sociales. Nos platicó de su amistad con Julián Quiñones. Está bueno el chismecillo. Que era bien pedote. Sí, sí, sí. Sí.
8: Mira, fiestero.
9: Mira, yo la verdad, ¿quién soy yo para juzgar si yo soy igual?
8: Sí, sí, no. A ver, sí, no. Si yo no tomo mamila, o sea, pero. Pero bueno, eso me dijeron, ahorita sí, ya me la cambian por fiestero, ¿no? Claro, está bien, sí. Era fiestero. Pero además no tiene nada de malo.
9: Además no tiene nada de malo. Estaba esto, sí, ¿no? Ya.
8: Oye, el invitado.
9: Oye, tenemos invitado, hoy aquí en Amigos sin Derechos, mi querido Jesse, invitadazo.
8: Sí, señor.
9: Está con nosotros, ni más ni menos que suenen los tamborazos.
8: Suena bien. Juan Pablo Fernández, bienvenido.
0: Del AME, Juan Pablo.
8: ¿Cómo estás?
9: Querido Jesse Cervantes, que
8: feliz,
9: no te veía.
8: Carajo, de hace cuántas canas no me veías.
9: Sí, te conocí antes de que fueras Jaime Maussan, güey.
8: Sí, mira, sí, estoy cabrón. Me quiero regresar a pintar el pelo, pero me veía tan mal.
9: Oye, pero si Chuy, mira, ya también. Oye, pero si Chuy también ya te vives acá, ¿eh?
0: Pero tú no tienes pelo.
9: No, pues exacto. Yo por eso uso gorra, para que no se me vea la pelona.
0: Oye, hablaban de Colombia. Sí. Les faltó. La neta, sí. Julián Quiñones, cabrón. Lo cepillaron, no lo convocaron. No, eso es karma, cabrón. Pues les faltó gol.
8: Oye, sí, y te voy a decir una cosa.
0: Nuestro Julián Quiñones.
8: Nuestro Julián Quiñones, le preguntamos al profe Osorio que vino. Y si él lo hubiera metido.
0: Sí, Juan Cambios Osorio.
8: Y sí. Y Don, así me dice.
0: Sí, sí. No, ¿qué pasó? Usted.
8: Las Madrid que se pone con la Volpe. Están buenísimas. Pero él decía que él sí, lo metería a jugar. Y luego vino
9: Aquivaldo Mosquera.
8: Y él dijo que no.
9: Dijo que no,
8: que él lo tendría en la banca, que él sí lo tendría en la banca.
0: Ah, es que envidioso el Aquivaldo, por Dios.
8: Sí, sí, sí, que él sí lo tendría en la banca. ¿Cómo has visto el Mundial?
0: No, bien, la verdad es que es un super mundial, le salió a Infantino, perfecto, ¿no? Por ahora, las 48 selecciones, ha habido buenos partidos, ¿no? Lo que sí que el arbitraje en algunos momentos o lapsos ha dejado que desear. El VAR, no tanto, pero los árbitros sí. O sea, lo de Argentina, yo creo que es mucho, porque es Argentina, porque las camisetas pesan y porque aquí hay una animadversión impresionante contra Argentina, porque nos han tenido hijos, la neta.
8: Sí, claro.
0: Nos han eliminado de dos mundiales y medio. Porque el pasado también ahí colaboraron, ¿no? Y Messi polariza, igual que Cristiano polariza, pero es el mejor futbolista de la historia.
9: ¿Pero tú crees que sí le ayuda el arbitraje a Argentina o no?
0: No, es la polémica. O sea, en esta fue de criterio, o sea, si hay falta previa al gol anulado
9: el
0: de Ecuador.
9: Pisotón, sí.
0: Pero la de Salah no es penal, ¿no? Entonces, sí, ¿no? En esta no, lo que sí, a lo mejor sí era roja la primera de Messi, ¿no? Pero lo de Trump quitarle la roja.
8: Ay, ah, ¿eso qué?
0: Casi un mandato presidencial. Sí, eso sí, Fantino, bueno, eso es corrupción, o sea, eso está asqueroso.
9: Sí, fue ridículo, la verdad. No,
0: eso es lo peor que le ha pasado a FIFA en este mundial.
9: Sí, totalmente. Ya descarado, ¿no? Ya, pero
0: descarado,
9: bueno.
0: Descarado ya, sí, o sea, sí. Eso fue ya.
8: Pero
0: ya
8: mira,
0: lo absurdo. En
8: los llegaron casos. Los belgas y se pusieron.
9: 4-1 y se pusieron.
0: Se pusieron idem.
8: Pero los va a eliminar España, joder.
9: Tu favorito España, ¿no?
0: Para mí, yo dije, desde que fue campeona de Europa, porque ya la gente se lo olvidó, es que el actual campeón de Europa, España.
9: Que le ganó a Inglaterra.
0: Sí, además, le ganó a Inglaterra. Yo creo que va a ser.
9: En 2024.
0: O sea, pero sale de ahí de la llave. ¿Por qué va a ser la llave? Francia, España en semifinal, de ahí sale el campeón. O sea, sí hay diferencia entre ellos y Argentina, que podría llegar de la otra llave, o Inglaterra, ¿no?
8: Yo creo que Argentina va a campeonar.
0: ¿Otra
8: va
0: vez?
8: Va a bicampeonar, sí, señor. Y Messi va a levantar de nuevo.
0: ¿Tú eres mesista como yo?
8: Sí, señor.
0: Bien chingado.
9: Yo también sí, soy mesista. A mí uno de ustedes dos, la verdad, soy fan de Messi, sí, por supuesto.
8: Y va a levantar por segunda vez la copa, poniendo en claro todo.
0: Sí, no, bueno, ya no habría dudas, ¿no?
8: No había duda.
0: De hecho, no hay duda, es el mejor futbolista de la historia, es el que ha roto todos los récords, tiene el de más títulos, el de más asistencias, tiene 8 goles a sus 39 años en un mundial.
9: ¿No te enoja cuando lo comparan con Cristiano Ronaldo?
0: Sí, porque Messi se compara con Maradona, con Pelé, no con Cristiano.
8: Exactamente.
0: La neta. No, o sea, es que sí. Está en otro nivel, tiene más calidad. En la era moderna es el de más talento y calidad.
9: Oye. Ah, mira, nada más.
8: Ay, cabrón, ¿qué es eso?
13: No, amor. Ay, ¿cómo que qué es eso?
8: ¿Qué es eso?
13: ¿Qué es eso, Di? Pude haber sido tu madre.
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14: Galván.
15: Si usted no es la viva Galván.
14: Peor aún, te pude haber tragado. Pero te dejé vivir, Juan Pablo, y aquí estás. Aquí estás, mi hermoso.
0: ¿Estás diciendo que tuve un romance con mi papá?
14: Pues mire, de verdad que uno de los protagonistas de mi vida sexual ha sido José Ramón.
9: Sí, claro, dime algo, ¿por qué no te menciona en el libro del protagonista?
14: Debería, fíjate, lo que pasa es que, bueno, pues lo nuestro fue un poco prohibido, lo nuestro fue un poco por debajo del agua.
8: Así son las cosas.
14: Ya sabes que yo luego me bajo y ahí del agua.
0: No, pero mi jefe no tiene tan malos gustos.
14: Oye, pues no tengo. Ahora, pero en aquel entonces.
15: Sí, bueno, sí me chingó. Sí.
14: Le dábamos hasta que olía hueso quemado.
15: Sí,
14: que
15: anduvo con la beba, imagínate. La beba tiene vara, usted no tiene.
14: No, yo no
15: tengo.
14: Por
15: lo menos.
14: Perdóneme, pero discúlpeme, yo soy una mujer que, bueno, pues tiene allá. No tengo pelos en la lengua, ¿verdad? Los tengo en otras partes del cuerpo. La lengua no los tengo. Daniel, por ejemplo, oye, hermano, qué gusto que nos acompañes.
0: Hombre, gusto estar contigo.
14: Y ahí te veo luego con Archie Ballardi. Ay, qué resbalón tan pinche.
0: Sí,
14: la neta, sí. Oye, ¿por qué Archie
0: Ballardi ahora para tu para lo que alcanzó ahí en el podcast, ya es que no sé.
8: Te mandamos el día que quieras.
14: Aquí estoy yo de cuerpo presente. Oye, nos debería de mandar mi querido Jesse, amoroso, jacarandoso y mi Fer Guys.
9: Claro que sí.
14: Que tanto lo quiero. Deberías de mandarnos al corte comercial como lo haría tu padre. Porque yo soy tu fans ahora que fui lo de México 86. ¿Cómo lo diría tu padre?
0: Claro que sí, vamos a un corte comercial. Estamos aquí con un personaje espantoso.
14: Espantoso, pero sabroso, vieja, diría.
0: Bastante fea la señora, bastante fea la señora. Con Jaime Maussan, con este cabrón. Regresamos.
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0: 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Continuamos.
1: Ya estamos de regreso, estamos en Amigos Sin Derechos, estamos para la radio, en la cadena EXA, la cadena La Mejor, en FM Globo, en Noticias, y me da muchísimo gusto porque hoy nos acompañan, que se escucharon un mentiroso maravilloso, perdió Fergay, le dieron su besote y lo trae pintado, Juan Pablo Fernández, 15 jugadores de Pumas y los dijiste.
2: Sí, 15 de que
1: pero Pumas y no selección nacional. Ni tú lo, fíjate, ni tú lo tomaste en cuenta.
2: El único que lo tomó en cuenta.
1: No, lo tenía sentado Efraín Juárez.
2: Y aquí recién lo tomó en cuenta unos minutos.
1: Sí.
2: No, bueno, buen jugador, Memote, que va bien por arriba.
3: Oye, y hablando de México 86 y de jugadores de Pumas, en esa copa estuvo Hugo Sánchez y Manuel Negrete. En la película, en la película Hugo Sánchez, has platicado con él porque no queda muy bien parado, porque hay una escena en donde se dice que medio finge una lesión y como que no tenía muchas ganas de tirar penal en esa tanda de penales legendarios.
2: Se acalambra en ese México-Alemania en Monterrey, sí, previo a los penales en los tiempos extras, entonces ya no cobra el penal. Previo a eso había fallado un penal en el Azteca, sí, ¿no? Entonces la gente empezó a decir, pues me desencalabase, ¿verdad?
1: Sí, sí, sí.
2: Y en la película se ve que, bueno, sale esa escena con Dieguito Luna, que es Rafael del Castillo, que es el presidente de la federación. Eso obviamente es aficionada porque le dice, pero si en Real Madrid no te pasa esto.
3: Y dice, bueno, macho. ¿Y tuviste chance de platicar con Hugo? ¿Lo has visto? No, vio la película.
2: ¿No le gustó su personaje?
1: Sí, no le gustó.
2: Pero me dice Diego, es la mejor promoción que nos pudo haber dado.
1: Sí, total. Oye, claro. Estuvo buena la película, la verdad, la vi.
2: Estuvo buena, te gustó.
1: Me encantó.
2: ¿Y qué tal lo hice de actor, carnal? Ya, ¿tú qué sabes de esto?
1: Muy bien.
2: Ah, qué bueno.
1: La verdad es que sí, porque yo tenía mis...
2: ¿Tus dudas?
1: Es que está cabrón, ese era tu papá.
2: Sí, sí, sí.
1: Muy cabrón.
2: Porque aparte no querían la imitación. ¿Qué te pasa? ¿Qué pasa?
1: Sí, no. Era el personaje más difícil, sí, junto con el de Hugo, creo.
2: Sí, Hugo. Sí.
1: Por la carga, claro, social y de la presión y la fama y
2: sí,
1: todo.
2: Sí, me dice Gabriel Ruiz, es que quiero al de aquella época, ¿no? Uh-huh. Y tú pues das medio look ahí, la voz también. No quiero a la imitación, ¿no? Porque ya sería una caricaturización, ¿no?
1: Sí, entonces, claro.
2: Pues ahí más o menos.
1: No, muy bien.
2: Fue una experiencia. Sí, la
3: que se mire vos como el cine. Gracias. Voy a Hollywood. Ya me llamaron.
1: Sí, de Hollywood y varios más.
3: Oye,
1: ¿Quién va campeón?
2: España.
1: Sí, España, ya lo habéis dicho.
2: Sí,
1: final, España-Argentina.
2: Creo que
1: se puede dar,
2: sí.
1: ¿Eh?
2: Sí, va por líneas distintas. Entonces, España-Argentina creo que va a ser la final. España no la han apretado. Falta que explote Lamine Yamal y Pedri, ¿no? Que son ahí dos piezas clave que juegan en el Barça. Pero España, como que no ha jugado a 100%.
1: Oye, es España-Francia semifinal.
2: Oh, es una final adelantada.
1: De verdad.
3: Si es que pasa Francia contra Marruecos, si es que pasa, porque sí, está también
2: con Francia. Contra Francia B.
1: Sí, ya lo dijo Gilabert.
2: Sí. Porque aparte de los de Marruecos, hay de 26, 18 nacieron en Europa. O sea, es una selección ya más europea. Por eso estuvo en la semifinal pasada, en el mundial pasado.
1: Y ahora va a ser un juegazo.
2: Juegazo, mañana, ¿no? Sí.
3: Oye, quitando a Messi, que me imagino que lo mencionarías, ¿quién te ha llamado mucho la atención de futbolistas en esta copa?
2: No, pues obviamente los franceses, Mbappé, Dembélé.
1: Dembélé es una locura.
2: Y hay otro, el Michael Olise, es un crack, ese cabrón. Un crack, o sea, lo que hace él, pues lo hacen pocos. Lamine Yamal, obviamente, pero le falta explotar, sí, ¿no? Y obviamente Haaland.
1: Oye, te voy a decir una cosa, los ingleses vienen acá, ¿eh?
2: Sí. Sí, México se enfrentó a una potencia, ¿no? Porque aparte juegan en la Premier, ¿no? Harry Kane es junto con Haaland es el mejor 9 del mundo, ¿no? Entonces, y lo de Jude Bellingham ya lo conocíamos del Real Madrid, o sea,
1: pero
2: la
1: fue
2: gente,
1: despertar
2: mucha
1: aquí,
2: gente, ya sabes que son bien, ya sabes, hay gente que nada más ve el fútbol cada 4 años.
1: Claro.
2: Entonces, ¿quién es ese güey?
3: Sí, no,
2: ¿cómo
3: no,
2: que es ese güey? Es el titular del Real Madrid. 50
3: millones de euros, vale, sí.
1: 130.
2: De esos amigos que no te sale que no sé ni lo que es un fuera de lugar y están en el Azteca, güey.
3: Claro.
2: Y tú.
4: De Fergay no vas a estar hablando.
5: Oye, mi rey.
2: De hecho, era Poncho Verón.
5: Qué placer haberte tenido aquí, pero más placer es el que vamos a experimentar. No, hombre,
2: ¿ya me vas a correr?
5: No, todavía no, pero queremos que nos digas qué estás haciendo ahorita, porque sé algo de Fox, ahí donde tengo grandes amigos y todos.
2: Sí.
5: Han corrido otros tantos que también.
1: Oh, ¿qué pasó, señora?
2: Nada más que yo estoy en el Fox, bueno, no en el pirata. Está en el Fox que sí tiene derechos.
1: No,
5: nosotros no, pero no nos importa.
1: ¡Mano árbitro!
2: Porque sin derecho, amigo sin derecho.
1: Sí,

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2: En redes sociales, amigo.
3: ¿Sabes con el celular,
2: güey? Así ya nada más. No, ¿agarras tu celular?
3: No, arroba @JuanPabloFDZ6 en Instagram y JuanPabloFDZ en Twitter.
2: Muy bien.
3: Yo le digo Twitter y Estadio Azteca.
4: Sí, sí, sí. Coloso de Santa Úrsula.
3: ¿A quién es para campeón tú?
4: Yo, Argentina.
3: Ah, sí, ya me dijiste.
4: Sí, Argentina.
3: Y no vas a ganar varios enemigos ahí.
4: No, desde que empezó.
2: Sí, lo dijo, sí.
4: Argentina.
2: Yo desde mi quiniela, desde el principio, puse que España.
3: Eso, chinga.
4: No, Argentina.
3: Es que están los chavales aquí de la Roma.
2: Vamos a ir a festejar a las Cibeles allá en la Roma.
5: Oigan, pues ya para terminar nuestro blog, ¿qué les parece? Dos gritan: ¡beso! No.
6: ¡Beso! ¡Beso!
5: ¡Beso! Qué bonito. Te voy a tener que dar un beso, mira.
4: Sí, sí. La comisura, señora. No. ¡Ay, qué bonito!
2: Sí te buscó la boca y todo.
5: Ay, no, pero de veras.
3: Ojalá mi mamá no vea esto, y menos mi papá, ¿no?
5: Espérate los próximos.
3: Me cuelga de los tontiates.
5: Espérate los próximos 7 años.
3: Yo te vi besándose con un hombre, cabrón.
4: Vámonos a esta cápsula de Caliente.
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8: Amigos sin derechos, Argentina se encuentra en cuartos y por acá tengo un aficionado. ¿Cómo estás?
9: Muy bien, ¿y tú?
8: Muy bien. Quiero preguntarte, ¿cómo ves a tu país dándosela pero a toda?
9: Es un mundial rarísimo. Yo juraba que pasaba Colombia ahora y ganó Suiza. Con Colombia iba a ser muy físico, no se gana patadas. Y con Suiza la verdad que no espero que sea menos, o sea que va a ser, está muy difícil. La verdad que, pero los argentinos hasta el final. Siempre, haciendo que el estadio sea local y que, bueno, pues nada, dándolo todo por la selección.
8: Esta justa, han hablado de cómo Messi le pide al árbitro que pite y demás. ¿Qué opinas al respecto?
9: Pues es lo normal, es el fútbol, ¿no? O sea, pasa que se critica mucho, pero realmente es la picardía del fútbol, es eso, ¿no?
8: ¿Pero para ti es normal que un jugador le dé órdenes a un árbitro?
9: Antes se lo insultaba, se lo empujaba, se le gritaba, ahora se puede hacer menos, pero creo que todos los jugadores reclaman, solo que, bueno, a veces se... No sé, llama más la atención cuando ciertos jugadores o ciertos países reclaman y por ahí se deja de pasar cuando otros lo hacen.
8: Sabemos que Messi es una pieza clave en tu selección, pero ¿quién también de los seleccionados la está dando toda esta, literal, luchando por tu país?
9: Pues Lautaro, Martínez, Licha, Enzo, La Araña, Martínez hoy, pobre. No le llegaron mucho, la verdad, en el Mundial, y las pocas veces que le llegaron sí lo hirieron, pero bueno, pues sigue siendo un arquerazo, y Scaloni, un gran, gran técnico.
8: Si Argentina queda campeona del mundo, ¿qué harías?
9: No, pues me voy a Argentina.
8: Allá te vas a festejar.
9: Sí, me fui en el 22, a partir de octavos me fui allá y creo que ahora haría lo mismo. Ya tengo mi pasaje, de hecho. ¿Sí? Y si pasamos a semi, lo adelanto y me voy para allá a verlo con mi familia.
8: Me encanta.
9: De Bocho. A mi esposa y, bueno, los perros se quedan acá.
8: Ay, qué bonito, me encanta que lo estés disfrutando al máximo, que ya tengas por ahí un pie en Argentina, por si sucede, esperemos que sí. Y gracias por la entrevista.
9: A ustedes, gracias.
8: Y bueno, así vemos a la afición de Argentina. Soy Karen Casillas y volvemos a esta cabina de Amigos Sin Derechos.
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4: 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Vamos con esta cápsula del Sarronara.
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11: Hola, Jessy Fer, Amigos Sin Derechos, les mando un gran abrazo. Viene el primer día de descanso de 5 que tendrá programado el Mundial. La verdad, para la extensión del Mundial, 5 parecen pocos días de descanso sin partidos, a eso me refiero. Los cuartos de final ya quedaron listos y definitivos. El 9 de julio, Francia contra Marruecos en Foxborough, lo cual habla de un partido muy cerrado sin duda, pero Francia sin duda lo seguimos candidateando como el favorito por encima de Marruecos para accesar a la siguiente fase. España contra Bélgica en Inglewood, en California. Una España que ha dejado claro que cuando reacciona con su

0: medio campo y el talento que tiene, puede marcar una enorme diferencia ante el conjunto de Bélgica, que bueno, deshojó la margarita de manera espectacular con la polémica de Florian Bologun. ¿Por qué? Porque después del triunfo, claramente hicieron una protesta de los dos lados, uno oficial y otro en redes. De forma oficial, su federación marcó un proceso para llevarlo justamente con el TAS, el Tribunal del Deporte a nivel mundial, pero el TAS no se lo aceptó porque dijeron que a final de cuentas, pues en la polémica o en la problemática de la expulsión de Florian Bologun, ellos no estaban involucrados, así que lo desestimó como tal. Pero sí, a través de las redes, la primera protesta fue la que hizo el Romelu Lukaku cuando con la oreja tocó justamente de esta manera y señalaba los 4 goles que le habían hecho Estados Unidos, apuntándoselo prácticamente a Gianni Infantino, que estaba presente dentro del partido. De la misma manera, tacharon la palabra soccer, y lo hizo a través de las redes de los jugadores del conjunto de Bélgica, y que realmente se llamaba fútbol. De alguna u otra forma, la justicia deportiva se aplica para el conjunto de Bélgica después de haber vencido al conjunto de los Estados Unidos. ¿Cómo continuarán en toda la fase de los cuartos de final? Noruega enfrentando a Inglaterra, esto será en Miami. El calor para dos equipos europeos será importante, y sin duda un partido indiscutiblemente lleno de fútbol por las capacidades de ambos equipos. El mismo 11, pero ya por la tarde, Argentina estará enfrentando a Suiza, un Suiza que se acaba de ver sin duda como la enorme sorpresa y el caballo negro, accesando ya a la fase de cuartos de final, y esto sucederá acá prácticamente en Kansas City. Voy a retomar un poco también lo que fueron las protestas ya del equipo egipcio sobre Argentina. Con toda honestidad, la primera protesta es sobre la falta que se le hace en el segundo gol que fue anulado, no el segundo que se anota y si es válido, y determinan ellos que no debió haberse anulado, aunque hay una falta, un pisotón que se genera justamente cuando viene una descolgada del conjunto egipcio para conseguir la segunda anotación. Me parece que no es válida la protesta, a final de cuentas Argentina terminó por marcar un regreso espectacular. Y otras dos que sí me parecieron algo importante fueron dos revisiones que pedían un penal que se genera por parte de Mo Salah, que cae en el área y que nunca vimos la repetición como tal. Incluso los árbitros ni siquiera vieron la posibilidad de hacerlo, y de ahí se desprende justamente el gol que marcaría el empate para Argentina, el 2-2. Ya después, en la última parte, hablaban de ellos también, de la desestimación de un segundo penal. La verdad es que Letelier, el árbitro en turno, pues sí fue muy señalado. Creo que también la situación que vivió Egipto, el darle esta enorme ventaja de 2 goles porque después venir la vuelta, bueno, marcan un poquito el destino del partido. Yo en lo personal, a lo mejor tomo una en cuenta la de la caída de Mo Salah en el área del conjunto argentino, pero aún así hay que destacar lo valioso que es Messi todavía para este equipo. Increíble lo que hizo, la forma de llevar el partido, por como también entró en un proceso de frustración al fallar un segundo penal en este torneo, pero la forma en que empieza a alinearse recargando a la derecha para tratar de meter centros, mete una asistencia espectacular para el remate de Romero, y después sin duda el segundo gol con el que se empata. Increíble lo hecho por Argentina, está en una siguiente fase, aunque no lo veo como favorito para llevarse el torneo. Pero bueno, ya platicaremos de ello más adelante. Les mando un gran abrazo.
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0: Juan Pablo Fernández.
1: Ay,
0: dijo que si
1: no
0: baile,
1: sabes.
2: Mira, trae aquí el.
0: Le puede echar una llamadita.
1: Sí, claro, sí. Una llamadita y una también con M de esas mismas, pero con M.
2: Muy bien,
1: pero nada. Sí, sí, querido.
2: Qué bonito.
1: Vergay.
2: Oye, pues, ¿con qué va a adivinar hoy mi Rosy Vidente?
0: No, espérense. Se le está dando.
2: No,
0: se le está metiendo chamuco.
2: Sí, es un exorcismo eso.
0: Cuidado.
2: Ya se le volteó la cabeza.
0: Ya me gusta la cabeza.
2: Se vieron los calzones. Cúbrale los calzones a la señora, por favor.
0: Al aire. Hay que hacerle bolita.
2: Cúbrale los calzones.
1: Para toda la gente que nos está escuchando en radio.
2: Están aliados. No, yo vi aquí la reina.
0: Trae premios, sí, sí, sí.
1: Sí. No, pues nada, tuve una visión extrema. Acabo de tener un contacto extrasensorial con el más allá. Con el más allá y el más para acá. Ay, que sí. Yo me veo muy cerca de usted en la mañana. En la mañana.
2: El mañanero.
1: Como despertar juntos.
2: ¿Qué?
1: Como ¿sí? Decirle buenos días. Jefe, ¿qué pasó? Aquí. No, como decir.
2: No sé.
1: Sópleme las lagañas.
2: No, no. ¿De qué está hablando, señora?
1: No sé. No sé.
2: Próximamente.
1: No, con el favor de Dios va a ver que no. Oigan, muchachos, pues aquí estamos. En la hueva de una comadre mía.
2: ¿Qué
1: ¿no?
2: pasó?
0: ¿En la qué?
1: Nada, hoy no hubo juegos ni nada.
2: Pero mañana sí puede hacer una predicción para mañana.
0: El de Francia a Marruecos, ¿cómo ven?
1: Ya lo había dicho.
2: Pero no trae nada aquí, o sea, para adivinar.
1: No, es que ahora nada más vengo sintiendo lo que vienen siendo las vibras. Porque ya el báculo fue un fraude.
2: Sí.
1: Las bolas me las demandaron.
2: Sí.
1: O sea, la mano, la leo y no le atino, pero yo sí lo que había dicho el día de ayer es que Marruecos gana.
2: ¡Pum!
0: Y lo que yo decía ayer sí es que si decía Marruecos hay que irle al contrario, entonces Francia va a ganar.
1: Ay, qué cuyello.
2: Fernando, es Fernando, dígale Fernando ya.
0: Sí me sentí mal de como me lo dijiste, fíjate, una disculpa, ¿no?
1: Ay, no, Fernando.
0: Retiro lo dicho.
1: Pero si tú quieres te doy un beso ya, pues. O sea, en son de... No soy una mujer que guarde rencores, ni mucho menos. Mira.
2: ¡Ay, qué bonito! ¡Qué bonito! ¡Qué cosa! ¡Feliz!
0: ¡Se me está metiendo el chamuco!
2: ¿Qué pasó, perro? ¡Tranquilo!
1: Dios
2: ya
1: mío.
2: Lo perdimos, señora, denle respiración de boca a boca.
1: Dije, ya se quedó tieso como nunca.
0: Ay, qué fuerte.
1: Ay, pues bueno. Pueblo mexicano, gracias por su apoyo como poetisa y también como pitonisa, aunque nunca le atine. Aquí está mi amor en estas letras. Un aplauso, por favor, bonito.
0: Sí, claro, te lo mereces.
1: Me siento Juan Graviel en el Palacio de Bellas Artes de tanta porra que tengo. Así que bueno, pues damas y caballeros, esto dice lo siguiente, dos puntos de aparte. Alzo el alma en mi poesía. Los de Stab son bien arrechos. Y yo soy como su madre, en amigos sin derechos. ¡Oh, qué buena compañía! Hemos hecho por las noches el fútbol y la poesía. Pa' que Fer quizá te moches.
2: Ya se mochó.
1: Necesito un fuerte aplauso al grupo de panelistas Faitelson, el Zar y Memo. Del deporte son artistas.
2: ¡Qué bonito!
0: ¡Chulada!
2: ¡Qué bonito!
1: Y no digan que estoy sola y que no he tenido amantes. Yo ya tengo catedral. Es mi amor, Jessy Cervantes.
2: ¡Ah, qué bonito, qué bonito!
0: ¡Qué bárbara!
1: ¡Vuela, vuela, petirrojo! ¡Vuela lejos y con prisa! Aquí estoy para su antojo. Soy poetisa y pitonisa.
2: ¡Qué bárbara!
1: Forma de
2: o sea, las demás capillitas, ¿no?
1: Exacto, todos
0: yo
1: los
0: soy
1: demás
0: capillita,
1: son
0: capillita.
1: Capillita.
2: Vamos a un corte en la radio, señora, y regresamos.
1: Ay, claro que sí.
3: 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En un momento regresamos.
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0: estamos ya de regreso en la radio, en Amigos Sin Derechos, este programa que transmite de 9 a 10 de la noche a través de la gran cadena EXA, de la gran cadena La Mejor, de FM Globo, y estamos también en MBS Noticias a través de Facebook y de YouTube, y está con nosotros. Preséntele usted, señora, para que sea así como muy...
1: Pues tenemos, la conoce, a seguro, ¿no? Sí, caballeros, a una niña que yo quiero muchísimo, ella se llama Cris Romero.
2: Equivocó.
3: Sí, es Cris, no Cris.
1: ¿Cris?
0: No, dijo Cris.
1: Cris Romero.
0: Dijo Cris.
4: Yo creo que se fue Cris, pero.
1: No, no, es que dije Cris. Es que tengo paladar rendido.
4: Está bien, no, no te preocupes.
1: Tengo el paladar rendido a veces.
0: Lo que hace de alguna mujer es para mentir.
4: No pasa nada, estoy contigo.
1: Oye, Cris, es que ahorita platicábamos fuera del aire, Jess y Fer, público en general, que es de un lugar donde se hacen las tortillas de harina bien ricas.
3: Sí.
1: Y luego se les pone guisado y luego se envuelven y son burritos.
3: Ay, de Jiménez, Chihuahua.
4: De Jiménez, Chihuahua, así sí, es. Crecí en Delicias, nací en Jiménez, viví en Chihuahua, pero bueno, ahí estuve.
0: Y viene de Jalapa.
4: Y viene
0: de Jalapa.
3: ¿Y qué hacías ayer? Así en Jalapa, ¿qué hacías?
4: A Jalapa me fui cuando empezó la pandemia, como que dije, bueno, ¿a qué me quedo en Ciudad de México? No hay chamba, no hay shows, no hay nada. Me fui, me gustó y apenas estoy de regreso.
0: Ah, ok. Sí, qué bueno, o sea, qué gran elección, Jalapa.
4: Es que verdad, es muy bonito, la verdad. El clima está súper chido. Sí, muy bonito. Muy linda.
0: No, no, de verdad, sí. Yo me la paso muy bien cuando he ido. Digo, no conozco, pero en mis sueños he estado. ¿Cómo has estado, Gris? La verdad es que gustazo tenerte acá. Bien. Me da gusto que estés en la música y bienvenida. ¿Cómo estás? Cuéntale al público.
4: Bien, la verdad estoy muy feliz de estar con ustedes. Gracias por el espacio. Tengo ya varios años dedicando a la música. Obviamente durante mi estancia en Jalapa, bueno, los medios pararon un ratito, pero ahí sigo, no he parado de hacer música. Empecé con covers en YouTube hace casi 11 años, luego hice mi música y otra vez estoy haciendo un poquito de covers, un poco de todo, y al final lo que me gusta es interpretar y lo que la gente pueda conectar con mi proyecto es lo más importante.
0: Cuando dices mi música, ¿son tus canciones?
4: Sí, también.
0: Ah, qué bueno.
4: Sí, sí, sí. Me di la oportunidad, la verdad es que yo no sabía que me iba a dedicar a la música, entonces componer no era como mi parte fundamental, ¿no? Yo estaba haciendo videos en YouTube en mi casa, le empezó a gustar a la gente, y ya que me empecé a dedicar a esto, pues dije, bueno, ¿y yo qué escribo? Vamos a ver qué pasa. Y le he ido muy bien también a mis propias canciones, entonces contenta con el resultado.
3: Oye, y ahorita le estás haciendo, perdóname, Rosa Concha, un homenaje a canciones del regional mexicano con Si Aún Me Piensas. A ver, platícanos qué tipo de canciones podemos encontrar en este EP.
4: Justo este EP es de mi infancia en Chihuahua. Yo crecí, repito, en Delicias. Mi mamá siempre escuchó regional mexicano los fines de semana. Entre semana escuchaba a Nicho Hinojosa, Shakira, Joan Sebastián. Entonces creo que por eso mi música está tan fusionada, ¿no? Pero un día que íbamos en carretera, hace como 2-3 años, me dijo, hija, has grabado muchas canciones del regional mexicano, pero no esas con las que crecimos o creciste en casa. Y decidí hacerle este homenaje más que nada a las canciones que mi mamá escuchaba en ese tiempo, que tenía mi edad, y que yo le decía, mamá, ¿todo bien en casa? O sea, son canciones como bien dolidas y así. Y ahora a mi edad, bueno, entiendo que no hay que estar tan dolido, simplemente son canciones que son muy buenas y que llegan independientemente de cómo te sientas.
3: Dice a mi edad. Sí, joven.
4: Oye, mi mamá me tuvo a los 20, pero yo tengo 34.
0: Aquí en Maussan soy yo.
1: Yo tengo 25, qué barbaridad.
0: Pero sin quitarse ese delantal, señora. Por eso tiene usted el busto así.
1: Oiga, sí, pues ya se me hizo bolas todo ahí.
3: Claro.
1: Una cosa muy preciosa. Siempre en domingo, claro, la sí, porra sí, es siempre en domingo.
0: Sí, si las risas no son grabadas, las porras son en vivo también.
4: Me gusta, me gusta. Mira, sí,
0: sí. Sonríes en vivo, Gris.
3: Te los juramos que no son grabadas.
4: Me encanta.
0: Aplausos. Aplausos. Aplausos. Aplausos. Aplausos. Todo es real, aquí todo es real.
3: A ver, un bú. Te lo juro que todo es real. ¡Un Ahí está, Gris.
0: Qué bonito, ¿no? Te sentías verde manada.
3: Sí, sí, sí.
0: Oye, ¿qué nos vas a cantar?
4: Si gustas algo de lo del EP que se llama, seguramente lo conocen, se llama Hasta la Miel Amarga. Todos se la saben. También los covers pueden estar por ahí.

0: Mira, me encantó. Y el vibrato que tiene la chica.
1: Vibrato, y que, sí, que te lo preste un rato para que te diviertas.
0: No, ¿verdad? Juega con él. No, yo también, por ejemplo, la bendito, bendito. Este vibrato solamente yo lo tengo y después de
2: excelente.
3: Oye, ¿de conciertos? ¿De shows? ¿Cómo andas? ¿Cómo?
2: Justo acabo de terminar una gira en acústico que empezó en enero. Le acabamos de poner pausa este mes. Vamos a estar trabajando con la promoción del disco y todo para volver en agosto. Empezamos en San Luis Potosí, de ahí poco a poquito vamos avanzando. Lo anuncio ya en los siguientes meses. Me voy a Sudamérica, también creo que voy a España y a hacer un par de medios. Ahora sí, fuera del país, la verdad estoy muy contenta por el recibimiento que ha estado teniendo mi proyecto por allá, pero bueno, también cerramos obviamente por acá en México.
3: ¿Será fin de año o qué?
2: Sí, más o menos noviembre, diciembre. Por
1: ahí. Oye, ¿tus redes sociales para que la gente esté ahí en contacto contigo y sepa de dónde vas a andar?
2: En todos lados estoy como Gris Romero, gris como el color, gris con doble S, Gris Romero, gris, en absolutamente
3: gris,
2: todo.
3: ¡Eso fue Gris
0: Romero!
3: ¡Qué gris!
0: Gris. Es que yo tengo una forma de pronunciación muy bonita.
2: Me gustó, está bien, suena bien.
0: Acá con la nasal, así gorri.
2: Me gusta.
0: Entonces, ¿cuál era, maná?
2: Gris Romero, en todos lados estoy por ahí disponible. La verdad es que me gusta mucho estar en contacto con la gente, así que si me puedes buscar en redes, me puedes pedir canciones, podemos estar en contacto en lives y demás. Me gusta mucho, las redes sociales han sido el pilar de mi carrera durante todos estos años, entonces ahí nos estaremos leyendo.
3: Sí, que ¡Otra! Sí, que cante.
0: Bonito público.
1: El público en vivo, que lo pide. No creas que mira, no creas que es el sonidista poniéndole de que a ver, uno aquí en el piso.
3: No, Gris, aparte.
1: Aquí en el piso. El sonidista está frío.
0: Tienen hasta sindicato de público. Sindicato de trabajadores de público de CADSB, de CRLB.
2: Perfecto.
0: Otra, mi amor, pues de una vez. Hasta que nos ahoguenos o nos agomítenos.
2: Ahí va. Esta sí es de mi autoría, se llama Just Today.

0: ojito cerrado y todo, ¿eh? No, no, no.
1: Inspiraciones como yo cuando estoy haciendo cosas cochinas.
0: No, ¿qué tiene que ver? No, pero estaba cantando.
1: Sí, pero es que cada quien tiene sus pasiones, ¿no? O sea, yo cuando así con los ojos de muñeca descompuesta, así en blanco y para atrás.
2: La cosa es hacerlo con pasión.
1: Sí, qué hermosa, mi querido. Oye, y cuéntanos tus principales inspiraciones. Es una pregunta muy bonita que siempre me gusta.
0: Ay,
1: me
0: encanta esa pregunta.
1: La aprendí con Verónica Castro.
0: Nunca la había escuchado yo.
1: No, la aprendí con Verónica Castro y en...
0: Casi nadie la hace.
2: Me gusta tu propuesta.
1: Sí, ¿cuáles son?
2: Yo creo que la mayor inspiración que tengo definitivamente es mi familia. Creo que el tener el apoyo es súper lindo. Inspiraciones en la música, Jessy Joy, Shakira, Pablo Alborán, Leonel García. Pero 100% en mi casa creo que es lo más importante para mí.
3: Oye, ¿y se avecina alguna, a lo mejor, colaboración con alguno de estos personajes que mencionaste?
2: Me encantaría.
3: Y ya les mandaste mensaje directo.
2: Justo estamos planeando algo como para podernos acercar. La verdad es que, bueno, Jessy Joy lo sabe perfecto, por ello subí mi primer video. Es una cosa muy linda que he tenido la oportunidad de compartir varias veces. Yo solamente estaba en mi casa, quería llamar la atención de ellos porque soy súper fan. Y ellos me repostearon y gracias a eso empezó a llegar gente a mi canal. Y gracias a eso hoy me dedico a la música. Entonces,
3: pues te tenemos una sorpresa.
2: No, cállate, me muero.
1: Con ustedes,
0: Jessy Cervantes.
3: Yo me asusté, no me dijeron.
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3: Era este miércoles, estamos contigo a través de la cadena más importante del regional mexicano, La Mejor FM. ¿Quieras tu bromita? Esperamos tu mensajito vía WhatsApp al 5599072632. Si nos acompañas en los Estados Unidos, también misma forma. Tengo el WhatsApp de la diversión para ti, el Ares, el 945-223-9850. Miércoles 8 de julio del 2026 y estoy en Cuernavaca. Ahí está el buen amigo José. ¿Qué hubo? ¿Cómo estás?
4: Hola. Muy bien, Chilita, ¿cómo estás?
3: Muy bien, ¿y tú cómo andas, mi querido José?
4: Pues aquí, mi hermano, trabajando para llevar un cachito a la casa.
3: Órale, oye, Pepe, no sé si puedas pegarte bien la boquita a la bocina o en su defecto quitar el altavoz para que te pueda escuchar bien, Pepe.
4: A ver, ahí está.
3: No tanto, ¿tienes el altavoz o algún tipo de complemento o audífono?
4: Sí, lo traigo.
3: ¿Y podrías quitarlo?
4: Fíjate que ahorita estoy trabajando, estoy en una planta armadora de carros.
3: Ajá.
4: Y traigo mis audífonos.
3: Bueno, entonces acércate el microfonito, por favor, para que pueda escucharte. Platícame, ¿bromita para quién, Pepe?
4: Pues va a ser para mi hermana, Pandita.
3: ¿Y cómo se llama tu hermana?
4: Mi hermana se llama Brenda.
3: Brenda, ok. ¿Y qué broma para Brenda?
4: Pues, quería ver si le hacías la bromita de... El santero, Pandita.
3: Ok, ¿y cómo quieres que la manejemos, mi estimado Pepe? Vuelvo a insistirte, perdón, pero acércate el micrófono para que te entienda la audiencia que nos acompaña, porque si no, pues no se va a entender mucho la explicación.
4: A ver, mi Pandita. Pues, la situación está en que mi hermana ahorita está tomando mucho, porque tiene problemitas con su esposo.
3: Ok, entonces, está tomando mucho toma, o sea, ¿como cuánto toma?
4: No, Pandita, pues como... un medio cartón, 2 cartones de caguamas.
3: Ah, ¿tanto así?
4: Vaya.
3: ¡Órale! Sí, ¿pero qué? ¿Medio cartón cada semana o cada cuándo?
4: No, pues cada 8 días, Pandita.
3: Ay, hija de talibán. Ok, ¿y cómo se llama el marido?
4: Se llama Omar.
3: Omar, ok. ¿Y cuánto tiempo llevan juntos ellos dos?
4: Ellos ya tienen como unos 6, 7 años juntos.
3: Ah, pues no tanto. Oye, pero realmente ella que esté tomando, ¿sí es por los problemas que tiene con Omar o ya trae otras broncas que
4: no, se asume? Sí es problemas con Omar.
3: Ok, ¿y qué tipo de problemas que tú sepas?
4: Ah, pues, él ya la cachaba con 2, 3 chavas, mi hermana iba a echar a hacer sus a las chavas y todo ese papaya. Él sale porque era a las 6 de la tarde y llega a las 3, 4 de la mañana.
3: Órale, no, pues sí, un buen rato, compadre, no manches. Sí está
4: genial. Y luego, Pandita, que llegara tomado, pero ni tomado llega.
3: Entonces, ¿qué llega todo besuqueado? ¿Llega cómo?
4: No, dice que nomás se la pasa con sus valedores.
3: Pues ¿cómo ves? Imagínate.
4: Ya no se la compro, pero bueno.
3: No, hombre, está medio heavy. Oye, entonces, ¿quieres que le hablemos y cómo quieres que cuadremos esto? Platícame.
4: A ver, mira, yo tengo... La verdad me gusta ir a ver a los santeros.
3: Ok.
4: A que me hagan unas limpiecillas ahí, por si hay algo que me quieran hacer.
3: Ajá.
4: Pues que la persinen. Entonces, fíjate que en una de esas, yo le platiqué pensando en la broma. ¿Sabes qué, hermana? El santero, fui a ver un santero a Tepoztlán. ¿Y qué crees? Saliste tú, oye. Y me dice, no manches, ¿y qué te dijo? Entonces yo le contesté, ¿sabes qué? La verdad no me quiso decir a mí, pero él necesita hablar contigo, quiere que yo te vaya a traer. Dice, no, pues tiene que me marque, entonces quería ver si le marcas, Pandita.
3: ¡Dale! Ok, entiendo perfectamente. Oye, ¿y tú cada cuándo vas a que te hagan trabajos de limpio? ¿Por qué acostumbras eso?
4: Ya ves, mira, aquí pues, en la vida hay que atorarle a todo, pues. Entonces, pues no queda mal que te vayas a hacer una limpiecita, por si bien o por si no, la cosa ya se
5: hizo. O sea, por si se necesita.
3: Okay. Bueno. Platícame, para poder hacer mi chamba... Para poder hacer mi chamba correctamente, necesito que me platiques de tu hermana. Vuelvo a insistir, háblame fuerte, ya comentaste que estás chambeando, pero acércate al microfonito de tu aparatito. Platícame cuántos hijos, más o menos qué edad. Platícame para ir anotando.
4: Mira, ella tiene sobre unos 23 años y mi cuñado tiene 24.
3: Ok.
4: Ellos viven en la casa de mis papás.
3: Ok.
4: Sí, ahorita están separados por lo mismo de que han tenido problemas, de que él no se compone, pues, de que siempre quiere llegar a las 4 o 5 de la mañana, hay veces que ni llega.
3: Okay.
4: Entonces mis papás lo ven mal y ya sabes, no, es que no se compone, que tú diles. Entonces llega un grado donde ya mi hermana ya la desesperaron y ya. Entonces, pues, por otra parte, pues tiene sus tres hijos. Tiene a Omar, de 7 años.
3: Ajá.
4: Mateo tiene 4 y una niña de 2 añitos.
3: Ok, ¿y son hijos de Omar, los tres?
4: Sí. Okay. La niña tiene síndrome de Down.
3: Ok, es una niña especial, la de 2 años. ¿Me dices, cómo dices que se llama la chiquita de 2 años?
4: Estrellita.
3: Entonces, ellos están separados, pero Omar sí, pues, ve por tus sobrinos, ¿o de plano es un desobligado?
4: No, pandita, pues cuando quiere el es buen chavo, porque la verdad no toma, no fuma, pero ahora se le han metido unas ideas bien locas, pandita.
3: Ok, ¿qué pretendes con esta broma para tu hermana Brenda?
4: Pues que salí bien un rato y va a ver que le eche ganas, y si está con mi hermano, pues qué bueno, con mi cuñado, pues qué bueno, y si no, pues ella puede salir adelante, pandita. Y la verdad, pues, mi cuñada es la que se hubiera puesto las pilas cuando supo que mi sobrina, pues, era especial, pues. Pero fíjate que parece que no fue así, Santa.
3: ¿Qué te parece? Entiendo perfectamente para dónde vas. ¿Qué te parece que le mencione que Omar tiene otra mujer? ¿Ok?
4: Ah, eso sí te lo va a creer, porque yo me he agarrado como 3 o 4 okay. mujeres.
3: Pero aquí el problema es que una de esas mujeres es la que le está haciendo el daño.
4: Sí.
3: Y podría hacerle el choro y todo el rollo. Ok, no sé, ¿algún nombre que venga a la mente que podamos utilizar, o el que sea?
4: No sé, el que sea, pandita.
3: Ok, Omar, ¿qué tipo de cosas hace? ¿A qué se dedica?
4: Él tiene una procesadora de agua.
3: ¿Una qué, dijiste? ¿Procesadora?
4: Procesadora de agua.
3: Ok. Muy bien, entonces, a ver, tú vives en Cuernavaca, me dijiste que yo estoy en Tepoztlán.
4: En Tepoztlán.
3: Ok, ¿y ella vive en dónde? ¿Dónde vive ella?
4: Ella vive en Ecatepec, Estado de México.
3: En Ecatepec. ¿Quieres que sea el doctor Cardiel? ¿Quieres que sea el indio Chayén?
4: El doctor Cardiel.
3: Ok, perfecto. Sí. Pues vamos a darle. Vamos a ver si realmente podemos ayudar a esta alma en pena, porque el doctor Cardiel se la sabe. Marcamos las bromas en el Panda Show.
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3: Mi estimada amiga, a toda la gente que nos está escuchando en este momento a través de la radio, a través del internet, ustedes son víctimas, ¿no?
9: Bueno.
3: Mi estimada amiga, habla el doctor Cardiel. Le estoy hablando de Tepoztlán, en el Estado de México. Mi querida amiga Brenda, ¿tiene tiempo usted de hablar conmigo?
9: ¿Quién habla, perdón?
3: Soy el doctor Cardiel. José, su hermano que vive en la ciudad de Cuernavaca, es mi paciente.
9: Sí.
3: Él me ha consultado en varias ocasiones y yo, a través de los caracoles, a través de las cartas, a través del limpiamiento, le he ayudado en diferentes ocasiones.
9: Ajá.
3: El motivo de mi llamada es porque la última ocasión que estuve con él, sentí algo muy especial.
9: Ajá.
3: Antes que nada, mi querida amiga, déjeme decirle que esta llamada no es con ningún fin económico. No hablo para pedirle dinero. No soy ninguna persona que chantajee con ciertas circunstancias. Soy una persona que tiene el don de poder ayudar a la persona que lo necesita. Y es por eso que estoy hablando con usted.
9: Claro.
3: Para que usted no dude de mi capacidad y que soy un charlatán, le voy a pedir un favor antes de que entre a materia. Pregúnteme lo que usted quiera. Algo muy personal. Algo que usted tenga. Algo que necesite saber. Porque yo sé, a través de las ósmosis, que usted ha tenido problemas. Incluso problemas de salud. Y no solamente usted, sino sus hijos. Tos, gripa, usted dolor de cabeza, dolor de cuerpo. ¿Miento o no miento, mi estimada amiga?
9: Sí.
3: Y yo soy la persona capacitada para ayudarle. Dígame, hágame la pregunta. ¿Qué es lo que usted quiere saber? Pregúnteme.
9: Quiero saber si mi esposo anda con una señora de 40 años.
3: El nombre de su pareja es Omar.
9: Sí.
3: Incluso usted tiene un hijo de 7 años de su mismo nombre.
9: Ajá.
3: Mateo. Y también veo algo de luz.
9: Estrella.
3: Veo como una estrella. Una niña preciosa especial. Que incluso Omar se ha hecho de la vista gorda y en realidad no ha enfrentado, no ha podido superar esta situación.
9: Sí.
3: Él anda con una mujer de 43 años. Su nombre es Guadalupe. Y esta mujer es precisamente la que le ha creado un fetiche, la que le ha creado el mal. Usted vive con sus padres. ¿Miento o no miento, mi estimada amiga?
9: Sí, sí, vivo con mis padres.
3: ¿Y esta persona de nombre Omar estuvo en casa de usted? No puedo visualizarlo bien. ¿Hace 5 o 6 semanas?
9: No, de hecho estuvo hoy aquí.
3: Estuvo hoy con usted, pero antes. Sí. ¿Antes de hoy hace cuánto tiempo estuvo?
9: Como hace... No, pues apenas ayer también, casi del diario viene.
3: Porque yo puedo visualizar... que hace 4, 5, 6 semanas él estuvo en casa de usted y puso tierra de panteón. Hay una parte de su casa donde hay tierra de panteón y es ahí prácticamente donde empiezan los problemas, porque esta mujer lo quiere destruir.
9: ¿A él o a mí?
3: A ambos, pero principalmente a usted. Usted tiene problemas de alcoholismo. Usted está tomando mucho, mi estimada amiga. ¿Miento o no miento?
9: No, no miente.
3: ¿Por qué está tomando tanto usted? ¿No puede entender que está destruyendo su vida? ¿No puede entender que usted tiene una responsabilidad no solamente con sí mismo? Tiene una responsabilidad con 3 criaturas. ¿Por qué está bebiendo tanto, mi estimada amiga? ¡Platíquemelo!
9: Pues por tantos problemas. Luego ya no sé qué hacer y la solución que no lo es.
3: Precisamente Guadalupe... es lo que quiere que usted haga. ¿Y sabe qué es lo más triste de la historia?
9: Ajá.
3: Que usted está haciendo caso a esa maldición. Porque usted sabe que el alcohol destruye. Ajá. Y al momento que usted se destruya, no solamente va a acabar con su vida, con sus principios. Va a ocasionar problemas con sus padres, porque incluso ellos están tristes. Y no solamente esto, es un efecto dominó, porque no solamente está siendo afectada a usted, sino también sus hijos. Déjeme decirle que usted va por mal camino. Déjeme comentarle que usted no está teniendo conciencia de lo que está pasando. Hay un enemigo, y un enemigo silencioso llamado alcohol.
9: Ajá.
3: Usted está tomando mucha cerveza.
9: Sí.
3: ¿Y por qué?
9: Por lo mismo de tantos problemas que hay.
3: Y si usted tiene problemas, ¿por qué no actúa? Si usted tiene problemas, ¿por qué no los enfrenta? Si usted tiene problemas, ¿por qué no agarra el toro por los cuernos? Omar, incluso le ha manifestado que está confundido.
9: Ajá.
3: Porque él le sigue hablando con... palabras de amor.
9: Sí.
3: ¿Miento o no miento, mi estimada amiga?
9: No, no miente.
3: ¿Qué le comentó Omar el día de hoy?
9: Pues nada, estuve, como mi hija tuvo cita, tuvimos que ir a un centro de rehabilitación. fuimos y a ver dónde estaba el lugar y todo, regresamos, estuvimos aquí en la casa 5 o 10 minutos y se fue.
3: Pero usted sigue teniendo relaciones íntimas con él.
9: Sí.
3: Yo le hago una pregunta. ¿Usted? Y él decidió irse. Él ya no habita con usted. Él no se hace responsable. Él no atiende a Estrella, que es una niña especial. Él no cumple con las obligaciones con Omar. No cumple con las obligaciones con Mateo. ¿Y usted le sigue dando de comer? ¿Por qué?
9: Tonta.
3: ¿Usted sigue sintiendo amor por el padre de sus hijos?
9: Sí.
3: ¿Está usted segura?
9: Sí.
3: Dígame, 5 ejemplos, 5 palabras, dígame 5 motivos por lo que usted argumente que sigue sintiendo amor por Omar. Dígame.
9: Porque es el papá de mis hijos, porque es con la persona que he compartido casi 12 años juntos, porque lo amo y porque hace tiempo cuando estuvimos bien, pues estuvimos bien, bien en pareja. Nada más fue de cuando se metió esta mujer y ya de ahí él cambió mucho.
3: Yo le hago una reflexión. Para usted, la prioridad son sus hijos, porque son frutos de un amor.
9: Sí.
3: Pero si este hombre, el cual usted expresa amor, pasión, entrega, no es responsable con los seres humanos, con el fruto de esa relación, ¿cómo es posible que usted le siga amando y lo siga teniendo en ese concepto? ¿Cómo es posible? Es como si usted tuviera una amistad. Vamos a remontarnos a la etapa secundaria. Y hay una amiga que le está molesta y molesta y le pega y le pega y le pega. Pero usted la considera una amiga. Y le sigue pegando. ¿Usted la seguiría queriendo?
9: No.
3: Entonces, ¿por qué? Si este es el mismo ejemplo, en el cual él no es responsable con los 3 menores, ¿por qué usted expresa que le sigue amando? Y principalmente, sigue teniendo intimidad con él.
8: ¡Ay!
3: ¡Respóndame!
9: No, pues no. No sé qué contestarle, la verdad.
3: Precisamente porque usted no tiene rumbo. Usted está envenenada. Esta mujer, esta tercera persona, y déjeme decirle que no solamente es una. Omar anda con otra mujer. Sigue frecuentando a otra mujer. No. ¿Y sabe qué es lo más triste de todo? Que usted tiene intimidad sin protección. ¿Miento o no miento, mi estimada amiga?
9: Sí.
3: Y él también no utiliza protección con otras mujeres. ¿Sabe el riesgo en el cual usted se está enfrentando?
9: Sí, claro.
3: ¿Sabe el problema en el cual usted está poniendo en riesgo a sus hijos?
9: Sí.
3: Aquí solamente hay 2 soluciones, mi estimada amiga. 1, o usted definitivamente se aleja del hombre que dice amar. O 2, romper con esta maldición. Con esta maldición que realmente le estaban dando Tania Guadalupe, que es un nombre correcto, Tania Guadalupe.
9: ¿De la mujer esta?
3: Es correcto.
9: Pero yo tengo otro nombre.
3: Su nombre es Tania Guadalupe. ¿Cuál es el otro nombre que tiene usted?
9: Irma Yadira.
3: Pero Irma es la segunda mujer. Yo les acabo de mencionar que hay 2 mujeres.
9: Ajá.
3: Pero Tania Guadalupe es la mujer que la quiere deshacer a usted. Irma verdadera... Irma ti... Oh, Dios. Irma tiene una criatura de 5 meses.
9: No.
3: Sí. Tiene... Estoy viendo un bebé.
9: Ajá.
3: Y este hijo es de Omar. Omar está teniendo otro hijo con esta mujer de nombre Irma. ¿Usted lo sabía?
9: No.
3: Yo se lo estoy revelando. Soy el doctor Cardiel y realmente yo puedo visualizar todo. A pesar de lo que le estoy diciendo, a pesar de las pruebas, a pesar de que usted sabe de que existe una mujer Irma, que si usted sabe que yo le estoy diciendo que existe Tania Guadalupe, ¿puede seguir amando a este hombre?
9: No, ya no.
3: Vuelvo y repito. Si usted verdaderamente quiere, ama y quiere seguir estando al lado de Omar, necesitamos romper esta maldición. Yo le aseguro que si usted sigue mis pasos, en 6 meses, no solamente, ni más ni menos, en 6 meses, Omar regresará con usted diferente, amoroso y principalmente entregado a su familia. Pero ojo, él ya tiene un hijo de 5 meses con otra mujer. ¿Usted estaría dispuesto a aceptarlo con otro hijo?
9: No. ¿Está seguro que con Isma tiene un hijo?
3: Se lo garantizo. Y se lo puedo comprobar.
9: ¿Cómo?
3: Tengo yo los medios, tengo las pruebas. Él, fíjese lo que le voy a decir. El fin de semana va a ir a visitarla. Usted vea la manera de tomar su cartera. Él en la parte de atrás principalmente utiliza una cartera. Y ahí va a encontrar una fotografía. Va a encontrar a 3 personas, 3 siluetas. Irma, un bebé y Omar.
9: ¿En su cartera de él?
3: Se lo garantizo. Es correcto. Ahí está la prueba. En el momento que vaya, yo puedo visualizar que va a ir este fin de semana. Usted tome. Vea la forma de tomar la cartera. Busque un distractivo. Y busque la parte de atrás de la cartera. Y ahí encontrará prueba. Pero para esto, necesito hacerle una protección. Ajá. ¿En qué parte está de su domicilio y con quién está?
9: Estoy sola arriba de mi cuarto.
3: Muy bien. Le voy a pedir de favor que vaya y tome un diente de ajo y un pedazo de cebolla y un par de huevos.
9: Pero ajos no tengo, nada más tengo cebolla y los huevos. Tengo un huevo y la cebolla.
3: ¿No tiene ajo?
9: No.
3: Yo le recomiendo que nunca debe faltar el ajo. El ajo es protección. El ajo es salud.
9: No, sí tengo.
3: Debe de tener, busque.
9: Sí, sí tengo ajo.
3: Sí, yo lo visualizo. Usted tiene el ajo. Sí. Pele un diente, no importa que sea pequeño.
9: Ya están pelados.
3: Solamente necesitamos uno.
9: Ajá.
3: Y un pedazo de cebolla.
9: Voy por ella.
3: ¡Corra, mi estimada amiga!
9: Sí. Huevo. Y un pedazo de cebolla.
3: Y el par de huevos.
9: Salón. ¿Son dos o no? No es uno.
3: Solamente necesito un diente de ajo.
9: Ajá, cebolla.
3: Un trozo de cebolla y un par de huevos.
9: Ajá.
3: Le voy a pedir, por favor, que usted ingrese a su boca el diente de ajo.
9: ¿Por?
3: Y necesito que usted lo mastique 20 ocasiones. Una en una. Y vaya enumerándomela.
9: ¿Todo el ajo me lo meto?
3: Todo el ajo. Métaselo todo a la boca, completo. Ajá.
9: Ya.
3: Y usted mastíquelo 20 veces, ni una más, ni una menos. Y váyame diciendo el número de masticadas que le va dando. 1, 2, 3, 4, 5, 6, 7, 8, 9, 10, 11, 12, 13, 14, 15, 16, 17, 18, 19, 20. Bien, mi estimada amiga, ingiéralo. El ajo es salud. Posiblemente después le huela un poco la boca, pero usted se lava los dientes y listo. ¡No vomite! ¡No vomite! Usted va a sentir ganas de vomitar, pero no vomite. No permita que la maldad esté luchando en contra de lo nuestro. La estoy limpiando, la estoy purificando.
9: Listo.
3: ¿Cuál es la fruta que a usted más le gusta?
9: El mango.
3: El mango. Muy bien. Le voy a pedir que se meta a la boca el trozo de cebolla. E imagine que la cebolla es mango. Le va a saber a mango. El poder de la mente es muy grande.
9: ¿Ya ven a cómo?
3: 20 masticadas. E igual necesito que me vaya enumerando una por una las masticadas. 1, 2, 3, 4, 5. ¿A qué le está sabiendo?
9: 8, 9.
3: A mango, ¿a qué le está sabiendo, Brenda?
9: 12, a mango, 13, 14.
3: ¿A qué le sabe? 15, ¿qué está comiendo?
9: 16, mango, 17, 18, 19, 20.
3: Ingiera, ingruta, coma. Bien. ¿Qué tal está el mango? Rico.
9: Rico.
3: Jugoso. Estoy purificándola por dentro. Créame que si usted sigue mis indicaciones, esta maldición se romperá.
8: Y si usted quiere que le demuestre que existe lo que estamos platicando, ahora que tome la fotografía de la cartera de Omar, lo verá. Y usted tomará su decisión. Tome el par de huevos, por favor. Tome el teléfono con la mano. Bueno, con uno es suficiente.
9: Ok.
8: Tome, por favor, con la mano izquierda el teléfono y con la mano derecha vamos a ir pasando el huevo por todas partes. De forma circular. Forma circular, en contra de las manecillas del reloj. Pases
9: ¿De arriba
8: el huevo
9: hacia abajo?
8: Sí, de arriba hacia abajo. Váyase pasando el huevo.

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2: Mi corazón para que entre.
3: Mi corazón para que entre.
2: Mi amado y me dé mi papachón.
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2: Muy bien, repítamelo, háblelo, dígalo con convicción. Dígalo, repítalo. Kalim, Kalim.
3: Kalim, Kalim.
2: Ven a mí.
3: Ven a mí.
2: Omar, ven a mí.
3: Omar, ven a mí.
2: Amárrate para mí.
3: Amárrate para mí.
2: Muy bien, mi estimada amiga. Muy bien. Tome aire, inhale. Exhale. Cinco veces. Inhale, exhale. ¿Cómo se siente, mi estimada amiga?
3: Bien.
2: ¿Está usted llorando?
3: Sí.
2: ¿Por qué?
3: Porque no lo puedo creer.
2: ¿Qué es lo que usted no puede creer? ¿Qué no puede creer?
3: Que tengo un hijo. Que me haya hecho esto.
2: ¿El engaño de Omar?
3: Sí.
2: Pero le voy a decir una cosa, mi estimado. Gran parte de la culpa la tiene usted. Porque usted ha permitido muchas cosas que no debió haber permitido en la relación. ¿Miento o no miento, mi estimada amiga?
3: Sí.
2: Usted no debió haber permitido tantas cosas en su momento. Y usted lo permitió. ¿Y sabe por qué? Por la bandera del amor. Por eso, precisamente. Y déjeme decirle que con el tratamiento que acabo de darle, cuando usted tome el mínimo trago de cerveza o de alcohol, le va a saber a petróleo.
4: ¡Ay!
2: Necesito que me dé la promesa y el juramento que va a dejar el alcohol. Usted debe de dar la voluntad. Y si no es por usted, por el amor a sus hijos.
3: Sí, claro, ya no he tomado. Ahorita tengo dos semanas que no tomo.
2: Y déjeme decirle que para poderle demostrar que tengo el poder, su hermano le va a hablar por teléfono. Porque él está sintiendo que usted está sufriendo. Y le va a llamar y le va a preguntar, ¿cómo estás, hermana? Estoy preocupado por ti.
3: Ajá.
2: Y a partir de que colguemos, cuente hasta 30. Y cuando usted diga 30 en ese momento, le estará llamando su hermano José.
3: ¿Él sabe todo esto?
2: Él sabe. Él sabe que está en problemas. Él no sabe de lo que estamos hablando.
3: Ajá.
2: Él no sabe. Cuente, por favor.
3: Uno, dos, tres, cuatro.
2: No, todavía no. Le voy a pedir, por favor.
3: Bueno, ¿puedo hacer una pregunta?
2: Dígame, mi estimada amiga, lo que usted quiera.
3: Entonces, meses o años lleva esta persona con Omar?
2: Lleva poco tiempo. En realidad, apenas está rebasando el año.
3: ¿Con Irma?
2: Es correcto.
3: ¿Y con la otra?
2: Con Tania Guadalupe lleva apenas 3 meses.
3: Ajá.
2: Por eso, es que de una manera muy cínica, él se acerca a usted y le dice palabras de amor. Y lo más triste de todo es que usted tontamente cree en él. ¿Miento o no miento, mi estimada amiga?
3: Sí, es cierto.
2: Yo le voy a pedir de favor que en este momento vaya y se lave la cara. Y también dese un chapuzón.
3: ¿Me baño?
2: Sí, con agua tibia.
3: Ajá.
2: 5 minutos. 5 minutos con agua tibia. Necesito que usted se meta a la ducha. Agua tibia, 5 minutos. Y en esos 5 minutos le va a llamar su hermano porque está muy preocupado por usted. Y es muy importante que en esos 5 minutos usted repita lo que estuvo diciendo. Kalim, Kalim. Omar, hijo Kalim, ven a mí y amárrate para mí. Repita conmigo. Kalim, Kalim.
3: Kalim,
2: Kalim. Kalim, Kalim, ven a mí.
3: Kalim, Kalim, ven a mí.
2: Y amárrate para mí.
3: Y amárrate.

0: para mí.
1: 5 minutos. Métase a la ducha ahora y le llamará a su hermano. Mi estimada amiga, para mí es un placer poderle hablar y poderle tratar esta situación. Y créame que el fin de semana, si usted toma la cartera de Omar, encontrará la prueba que me solicitó.
0: Ajá.
1: Muchas gracias.
2: No manches, José, ya me dio pechito. Pobre de tu hermana, sí está bien enamorada y está bien, tarima pendeja.
1: José, por favor, mira, si ahorita te marca, no le respondas. Déjame hacer la pausa, voy rápido al corte.
3: Va,
1: ok, y regresando, ahorita ve preparando tu choro, por favor, porque ahorita le vas a hablar y le vas a decir, oye, carnal, tengo mucho dolor de cabeza, estoy muy preocupada por ti. Entonces ella te va a decir, no, pues si es que, ¿qué crees? Me habló. Y ya, ¿y qué te dijo? Entonces tú le dices, no, pues el doctor Cardiel es buenísimo y aparte se la sabe de todas. Aguántame tantito, voy a la pausa comercial. 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
4: Camisa número 25, el Panda Zambrano. Estamos de vuelta contigo en este miércoles 8 de julio del 2026. Gracias por estar con nosotros. Si estás trabajando, si estás en tu auto, si estás en la oficina, en cualquier punto del país, ya sea en los Estados Unidos, en Centroamérica, en cualquier parte, a través de la señal de Claro Música o de la Mejor FM. Estoy platicando con Pepe, no sabe nada de la hermana. Oye, carnal, ¿no crees que a lo mejor se esté bañando o algo así?
5: Pues a lo mejor.
4: Oye, ¿tú qué opinas? Ya hablando neta, ¿qué opinas de lo que escuchaste con tu hermana?
5: Pues, es que pues sí lo quiero mucho, pandita, porque fue su novio, fue su novio, fue su chambelán de cuando cumplió 15 años.
4: Ok.
5: Entonces, pues realmente, pues, se han querido mucho, han tenido buenas experiencias, malas también, como cualquier otro matrimonio. Pero sí, esta vez, mi niño se está pasando, pues. Y yo no me meto en su relación, pues, ¿verdad? Yo nada más hablo con mi cuñado me respeta mucho y yo le digo a mi hermana, piensa las cosas. Yo te voy a ayudar cuando tú me digas, ¿sabes qué? Ya lo quiero dejar, pero que realmente lo quieras dejar, pues, porque si tú no quieres, ¿y cómo? Pero ojalá y se compongan las cosas, yo siempre estoy diciendo
4: que pero ya hablando, yo creo que hablando neta, yo creo que si quieres y amas a tu hermana como lo expresas en esta llamada,
5: ¿sí?
4: Pues sí, apóyala, carnal, porque, pues mira, tiene un gran compromiso. O sea, sabemos en realidad que Omar pues anda de canijo, ¿no? Eso es una realidad.
5: Okay. Es una realidad, sí.
4: Segundo, muy su bronca. Aquí no es, no debemos que criticar a Omar, no sabemos la situación de ellos. Pero hay tres criaturas, o sea, está Omar, está Mateo y está Estrellita. Entonces,
5: sí.
4: Brenda está equivocando el camino porque, como le dijo el doctor Cardiel, aquí hay una corresponsabilidad de los dos. Y bueno, el alcohol, pues no está siendo un buen consejero, y más en esta etapa de confusión. Y aparte, ¿sí? Pues ya ves lo que le sacó el doctor Cardiel, o sea, va y el otro pues le entrega los chales. ¿Sabes así cuándo va a regresar tu cuñado? Pues sí.
5: Sí.
4: Bueno, ya pasó el tiempo. A ver, carnal, te necesito bien concentradito, sé que estás chambeando. Primero, te acercas al teléfono. Segundo, ¿cómo le dices de cariño? Brenda, hermana, carnala, gorda, flaca. Carnala.
5: Bren.
4: Ok, bueno, entras bien preocupado en el cual, oye, Bre, ¿estás bien? Tengo un dolor de cabeza, pero tremendo, y de repente te me veniste a la mente y ando como angustiado, incluso la piel se me puso de gallina, ¿estás bien? O sea, para eso le vas a hablar, ¿ok?
5: Ok, ya está.
4: Para eso le vas a hablar, entonces ya te voy a decir, no, pues sí, carnal, fíjate, dejas que ella se desplaye, que te diga, ajá, todo lo que tenga que decirte, no, ¿cómo y qué te dijo y qué subió, bajó y qué te comentó? Ok, obviamente contigo no ha hablado el doctor Cardiel, y buscas el momento, nosotros también te vamos a ir indicando para que le digas, no, espérame, tú le vas a decir, oye, me acaba de mandar un mensaje, el doctor Cardiel me pidió que te preguntara algo, y te va a decir que ya le dices cómo se oye el Panda Show, ¿ok? Listo, pues vamos, vamos a darle, vamos a ver cómo se arma la malcocha, señores, en directo desde el Panda Go Center. ¡Qué nervios! ¿Cómo va a reaccionar esta morra cuando le digamos que sea broma? Pronóstico reservado, Marco.
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4: Excelente. Listo, carnal.
7: Hola.
11: Bueno.
7: ¿Qué pasó, hermanita? ¿Cómo estás?
11: Bien, bien, ¿y tú?
7: Bien, bien. ¿Sí te marcaron o qué onda?
11: Sí, ya me marcó.
7: ¡Qué manches! Sí, con razón me está doliendo la pinche cabeza, hombre. ¿Tiene un dolor? Manches. Sí. Ajá. Me duelen hasta las manos, oye.
11: Ajá.
7: Y tengo unos ascos, como no tienes idea. ¿Qué te dijo? A ver, cuéntame.
11: Pues ya platiqué con él.
7: Ajá, dime.
11: Pues me dice que... ¿Qué pedo con Omar? Que anda con dos viejas. Con una de 43 y otra de igual como de 40.
7: ¡Ay! Ah, cabrón, le gusta desarrugar o... Ah, no le gusta planchar la ropa ajena.
11: Y es,
7: dime.
11: Y que con la de 43, que se llama Guadalupe, que apenas con esa anda, que tiene apenas 3 meses. Y con la otra... 3 meses. Y con la otra, que vive aquí en la 19, dice que con ella ya hasta tiene un hijo.
7: Ya ves, te lo dije.
11: Que él ve, dice que él ve un bebé como de 5 meses. Me dice que entonces, con ella. Eso... Pero yo he visto a la señora y yo no he visto que traiga ningún niño.
7: Oye, pero ¿crees que a lo mejor se queda a cuidar el niño en las madrugadas? Por eso no llega temprano a la casa, ¿o qué?
11: ¿Quién sabe?
7: ¿No crees?
11: Me dice
7: ¿cómo
11: que
7: lo ves tú a él?
11: Que él no puede asimilar lo de Michelle. Que no le cabe en la cabeza, que no... O sea, que no, sí, o sea, no lo asimila. Que él vino y que enterró tierra de panteón aquí en la casa.
7: A lo mejor abajo del lavadero o la entrada del baño, hijo de él.
11: Pero dice que esa vieja fue la que le dijo. O sea, que la vieja de la primera, la Guadalupe, con la que tiene 3 meses, quiere que para empezar quiere destruirme a mí. O sea, los dos, pero principalmente a mí. Y que esa vieja fue la que le dijo que viniera a poner la tierra de panteón aquí a la casa. Que le dio ella la tierra de panteón para que viniera a echarla aquí a la casa. Y me dice que pues sí, que es un padre desobligado, que no atiende a sus hijos, que no ve a Estrella. Pero él no hace todo eso por lo mismo de que no puede asimilar que Estrella está así. Entonces, pues me dijo que pues ya me protegió. Me hizo que me comiera un ajo y cebolla. Y me limpiara con un huevo.
7: Y ahorita ¿No has visto nada extraño ahí en la casa?
11: No, yo no he visto nada raro.
7: ¿Y tú qué piensas, carnal? ¿Qué piensas hacer o qué onda?
11: Pues ya me dijo que o que lo dejo y ya yo sigo con mis hijos o otra. Que él hace que regrese conmigo y que ahora sí ya vea a sus hijos, que preponga atención a sus hijos. Dice, pero ¿tú crees estar con él cuando él ya tiene otro hijo? Le dije yo que no.
7: Pues como son de aquí de Tepoztlán, pues bien buenísimo el brujo este, oye, te lo dije. Y como ves, no, pues hay que te ponga las pilas, Carla, no hay otra.
11: Porque haz de cuenta que hace tiempo, como unos 4 o 5 meses, él tuvo unos mensajes donde él le mandaba la dirección y todo al hijo de la vieja que vive aquí en la 19, que era que la doctora B, mandó todos los datos. Entonces yo hablé a la doctora y le dije que a qué habían ido esas personas, que ella las había atendido y les di nombre y todo, y me dijo que ahorita ella me iba a buscar en ver que ponen expedientes y todo. Dijo que ella iba a buscar los nombres y todo de por qué habían ido y a qué horas y todo. Le dije que me hiciera ese favor y me dijo que sí, que ahorita me iba a marcar.
7: Oh, ya. No, tío, o sea, es un buenísimo ese brujo, ¿eh?
11: No, y le dije que ¿quieres que te compruebe que tiene un hijo? Y le dije que sí, ¿no? Y me dice que el fin de semana que vea yo cómo quitarle la cartera a Omar y que atrás en la cartera va a traer una foto de la Irma. De la Irma, del bebé y de Omar.
7: Oye, ¿qué tratamiento te hizo?
5: te tiró los caracoles o te va a dar un collar o qué onda?
11: No me dijo nada, nada más me dijo así.
5: ¿Qué te dijo que hicieras o qué onda?
11: No me dijo, nada más me dijo que me comiera el huevo, la cebolla y que me lo hiciera con el huevo, pero no me dijo que si lo tiraba o que lo guardara, no me dijo nada.
5: Ajá.
11: Que ahorita se cortó la llamada.
5: Oh, ya. No, pues, hay el tiro, carnal, ¿eh?
11: Ajá.
5: Y pues sabes que cuentas conmigo y para adelante hay que darle para adelante con mi sobrino, por felicidad.
11: Ajá.
5: ¿Vale? ¿Sabes que
11: sí? Sí, gracias.
5: Espérame. Me acaba de llegar un mensaje del doctor.
11: Ajá.
5: Me acaba de llegar un mensaje, carnal. Espérame, déjalo leo.
11: Sí.
5: ¿Estás ahí?
11: Sí, aquí estás.
5: Mira. Me dice que cómo soy el Panda Show, que es una broma.
9: ¡A toda máquina!
10: ¡Fue broma!
4: Mi estimada amiga, usted ha caído en las bromas del Panda Show.
5: Hermanita.
4: Oye, Brenda, no es cierto, es una broma de Pepe, de tu hermano.
11: No manches.
4: Estás no, en las bromas con... del Panda Show.
11: No,
4: sí,
11: yo te mando el pez de lanza, ¿eh?
5: Ya que sabe el ajo, ¿cuánto masticada le viste?
11: No, ma.
4: Oye, ¿qué te supo la cebolla? ¿Qué te supo? ¿Eh?
11: La neta, la cebolla no me supo a nada.
4: ¡A mango! Oye, pero con el ajo ya estabas...
11: ¡Ay,
4: sí,
11: qué asco! ¡Nunca yo me he picado un ajo! ¡Sí, me pasó su
4: cerveza, eh! Mi estimada amiga, déjeme decirle que José nos habló por teléfono aquí al Panda Show para hacerle esta bromita porque usted se pasa de tarima pendécuara. ¡Miento, no miento, mi estimada amiga! Chale, es que qué pasado de rosca el asunto, pero bueno, a ver, Pepe, dile a tu hermana por qué le hiciste la broma. Adelante.
5: Bueno, pues mira, hermanita, pues quiero decirte que te quiero mucho y pues para que le bajes un poquito a la tomadera y aparte sabes que cuentas conmigo y con toda la familia, pues con mis padres y conmigo principalmente y pues sabes que te amo. Y es para que te rías un ratito de que luego te pones medio agresiva y andas un poquito malhumorada. Es para que le eches ganas y sabes que cuentas conmigo y te amo. Y con tu cuñada, Yoli.
11: Gracias, qué bromita, ¿eh? Te voy a hacer pagar esa masticada de ajo, ¿eh?
5: Oye.
4: ¿Y cómo se la vas a hacer pagar la masticada de ajo?
11: Pues después pienso cómo, pero nada más que me pague un tatuaje y con eso me conformo la masticada, o sea, mastico más.
4: A ver, pero ¿cómo que un tatuaje? O sea, ¿tienes tatuajes en tu cuerpo?
11: Sí, uno.
4: Sí. Yo te lo pago. Neta, ¿sabes qué te voy a tatuar?
11: ¿Qué?
4: Un ajo. De un lado un ajo.
11: No, no hables.
4: Y del otro lado una cebolla. Para que nunca se te olvide. Oye, Brenda, ya hablando neta, yo creo que esta broma no la pide tu hermano, pero realmente tiene una moraleja y tiene un trasfondo. Y en realidad yo creo que la moraleja quedó muy claro. Cree en ti. Hay una situación difícil, una situación con Omar, en el cual es un amor longevo, es el amor de tu vida, pero tienes tres hijos que son un amor, tienes a la niña especial que es Estrella, a Omarcito de 7, a Mateo de 4 que te necesitan. Y yo creo que tomando el mal camino y yéndote al alcohol, a las adicciones, a las malas decisiones, no te va a llevar a ningún lado. Entonces, póngase las pilas, mija, agarra el toro por los cuernos, solucione su vida y esas cositas de que no, pues que la depresión, mira, si anda con otra vieja el Omar, pues es su bronca. ¿O no? Y bueno, y si tú sabes también que Omar anda de canijo y tú le sigues entregando la guantera, pues protégete. Protégete porque, bueno, ya en cualquier momento puede caer un chiquiringuillo más por ahí. Ya, mira, ya olvídate, Brenda, ya olvídate de que si él anda de canijo pueda contraerte. Tú sabes que están duras las enfermedades de transmisión. Aquí es que puedes embarazarte otra vez. Mi pregunta es, En esta situación, ¿cómo está la relación? ¿Aguantarías tener un hijo más? O sea, un cuarto hijo donde tú y él no están bien. ¿No? Pues, entonces, ¿por qué no te cuidas?
10: ¡Ay, carajo!
4: ¿Por qué? aparte deja, son tres hijos, pero Estrellita necesita mucha atención porque es una niña especial. Y la chamba se complica.
11: ¿Quién es ese güey que se ríe como estúpido?
4: Es el Homero Simpson. Y el Peter. Y el papá tiene pitufo. Sí. Chale, Omar, te dije. Oye, Burns, te dijeron estúpido.
11: Oye,
4: sí,
11: oye. Más tu voz de él que la tuya.
4: Oye, José.
5: ¿Qué pasa?
4: ¿Quién es esa estúpida que está pelea con el marido y se sigue metiendo con? ¿Quién es?
5: Qué bárbaro.
4: Oye, Brenda, si quieres hacerle o regresarle una bromita. Oye, ¿nos has escuchado o no nos has escuchado?
11: Sí, que nos has escuchado varias veces.
4: ¿Sí? Pues ahora sí, pese a que nos has escuchado, te dimos una buena ensartada. ¡Miento! ¡No miento, mi estimado! No.
11: Ya no los voy a escuchar. Cada vez que los escucho me voy a acordar.
4: Pues yo creo que te vas a acordar. Y aparte, si te llegas a tatuar, por favor, que sea un ajo, por favor, sería épico.
11: No, más bien tú.
4: Oye, ¿y no te metiste a bañar, por cierto? ¿No te metiste a bañar?
11: No.
4: No, porque ya ves que el doctor Carriel te dijo, métete a bañar. Oye, digo, ya va a cerrar porque ya me tengo que ir. Repite la frase que estabas diciendo, ¿no? ¡Kalim, Kalim! Omar, hijo de Kalim, ven a mí. Omar, ven a mí y amárrate a mí. Repite conmigo, no te hagas tarima, pendejora.
11: No.
4: Ay, la tarugués y la ignorancia realmente nos hacen, pero de nada, estamos para servirte, nos vemos, Pepe, que tengas sí, una excelente noche. Órale, díganme. Oye, ¿cómo se oye el pan? Mande, ¿qué pasó, carnal?
5: Oye, quisiera mandar un saludo, déjame mandar un saludo a mis amigos de aquí de la...
4: Órale, pero hable fuerte y Alex, mande los saludos, órale, venga.
5: Ahora, un saludo para todos mis amigos de aquí de la... Alex, de todos, gracias.

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3: 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Si estás por la mejor FM, 807-26-34-82, 800 Pandita. Si estás por Claro Música en los Estados Unidos, 855-26-11-804. Miércoles 8 de julio del 2026. Y estoy con Diana. Hola, Diana, buena noche. ¿Para quién tu bromita, trompudita?
4: Para mi papá.
3: ¿Y qué bromita para tu papá?
4: Le voy a decir que estoy embarazada.
3: Órale, ¿tienes novio o no tienes novio? ¿Cómo está el asunto?
4: No, es lo que pasa es que mi papá quiere un nieto, pero nada más nos dio a mi hermano y a mí este año.
3: Ah, sí, a ver. ¿Qué edad tienes?
4: Tengo 22.
3: Tienes 22. ¿Y tu hermana qué edad tiene?
4: Mi hermano tiene 24.
3: Ok, pero ambos ya tienen parejas, ¿o no o qué?
4: No, bueno, los dos estamos solteros.
3: Pero entonces, ¿cómo? Si están chavos y no tienen pareja, ¿cómo que les dio este año? No, neta, no entiendo.
4: Pues es que lo que pasa es que mi papá ya está presionado que quiere un nieto y nos dijo que nos iba a dar todo, casa, carro y si le dábamos un nieto.
3: ¿Neta?
4: Sí.
3: Casa, carro, todo. No manches, yo quiero un papá así.
4: Yo también, pero
3: ¿neta?
4: Se de cuenta así, entonces nos dijo que nos daba casa, carro y todo, y si le dábamos un nieto este año.
3: Wow. ¿Y qué, ya andas en búsqueda o no?
4: Pues no, la verdad no, todavía no quiero un bebé.
3: Sí,
4: pero
3: no,
4: ya
3: pues
4: quiere, entonces en el momento en que le diga que estoy embarazada, se va a ir para atrás.
3: ¿Y de eso se trata la broma, de que estás embarazada?
4: Sí, pero haga de cuenta que le voy a decir que es de un vecino.
3: De un vecinillo. A ver, sí. ¿Cómo se llama tu papá?
4: Mi papá se llama Luis, pero le dicen Pelos.
3: ¿Luis le dicen Pelos?
4: Ajá.
3: ¿Y por qué le dicen Pelos? ¿Está pelón o por qué le dicen Pelos?
4: Sí, siempre he estado pelón.
3: Ándale. Ok.
4: Sí.
3: Oye, ¿y quién es el vecino?
4: El vecino es un amigo que pues mi papá lo conoce desde años. Es como amigo de la familia, se podría decir.
3: Pero ¿y cómo? Caray, ¿y qué tan grande más que tú?
4: Tiene 31.
3: Bueno, pero no tan grande.
4: Pues, pero para mi papá sí, yo creo.
3: O sea que quieres utilizar de señuelo este porque piensas que no le va a gustar que estés embarazada de él.
4: Exactamente.
3: ¿Y qué, cuánto le vas a decir que llevas de embarazo? ¿Qué onda?
4: Un mes.
3: Ok. Bueno, si puedes un poquito más.
4: Un
3: mes y medio.
4: Okay,
3: bueno, ¿y qué cómo va a ser el planteamiento? Papá, estoy embarazada del vecino, ¿y luego?
4: Pues a ver qué reacción sale. Me va a decir que no, que estoy loca, yo creo.
3: ¡Wow! Pues vamos a ver cómo reacciona. En directo desde el Panda Go Center, las bromas están en este Casto Show.
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6: 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Salud desde Guanatos. 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
7: Bueno.
4: Bueno, ¿pa?
7: Ajá, ¿qué pasó?
4: ¿Cómo se llama? Es que te quería contar algo, pero pues no te lo puse a contar allá adentro de la casa, por eso me salí.
7: ¿Qué pasó?
4: Pues ves que estaba subiendo así como de peso y toda la cosa.
7: Ajá.
4: Y ahorita, hace rato que estábamos aquí en el local, Jimena y yo, pues me hice una prueba de embarazo.
7: Ajá.
4: Y pues salió positivo.
7: Arreglan para la casa, por favor.
4: No, porque me vas a regañar y me vas a empezar a decir de cosas. Mejor aquí.
7: A ver, ven para acá, por favor, Diana.
4: Que no. ¿Sale?
7: ¿O te salgo a buscar?
4: Que no, no empieces.
7: Pues ven para acá, por favor. ¿Sale?
4: No.
7: Te estoy hablando, ven para acá. Aquí te veo.
4: No, pero es que no cuelgues, porque no estoy allá en la casa. No estoy en la... Ya me vine para acá con Jimena. Vinimos a otro lado.
7: No, Diana, es que nadie te dio permiso de salir. Te espero aquí en la casa, pero ya.
4: No, porque ya me vine a otro lado.
7: No, me vale madre, Diana, entiéndelo. Aquí te veo.
4: Si me escuchas primero, te voy a decir.
7: Por eso, te estoy escuchando. Aquí por te veo eso, en la casa.
4: No, escúchame primero, ya si me escuchas primero, ya voy para la casa.
7: A ver,
4: no
7: ¿qué?
4: Vas a empezar
7: ¿qué
4: a
7: quieres que te
4: cosas?
7: Escuche? ¿Qué quieres que te escuche?
4: Pues, ¿cómo que qué? Pues lo que te estoy diciendo.
7: Pues si ya sé que estás embarazada. Aquí te veo.
4: O sea, ahora te enojas. Y primero
7: no,
4: me habías dicho.
7: A ver, no me sí, estoy enojando, aquí te quiero ver.
4: No, o sea, es que primero me habías dicho que sí querías y ahorita me sales con que ya no
7: quieres. No, a ver, no pongas estupideces ni digas estupideces. Dale, aquí te veo en la casa.
4: No, hasta que me escuches bien porque y hasta que te relajes, porque no me vas a empezar a decir cosas
7: aquí. A ver, no tengo por qué decirte nada, aquí te veo en la casa, ya.
4: No, es que el problema es quién es el con el que estoy embarazada.
7: Ajá, ¿y quién es?
4: Pero es que te vas a enojar y ya no me vas a dejar salir.
7: ¿Quién es?
4: Pero no te vayas a enojar.
7: Te estoy hablando, ¿quién es? ¿Qué?
4: Es que, ¿te acuerdas la vez que salimos con Ángel y con todos ellos? Y que nos fuimos a Xochimilco.
7: Ajá.
4: Ah, pues es que haz de cuenta pues que esa vez, pues pues estábamos todos ahí y fue ahí en Xochimilco.
7: Ajá. A mí dime las cosas como son, Diana, no me salgas con rodeos, pues.
4: No, no son rodeos, pues, papá, pues si no te
7: por
4: estoy
7: eso,
4: explicando las
7: es?
4: Cosas.
7: Por eso, o sea, ¿de quién es?
4: Por eso, te estoy explicando las cosas, tampoco me hables así.
7: ¿De quién es?
4: Es que no me vas a regañar porque se dieron las cosas así, de rápido.
7: Vete a la entonces si no me quieres decir nada, ¿sale?
4: Estoy hablando bien.
7: Pues te estoy diciendo bien, no hagas nada, pero, dime de quién
4: pero,
7: es.
4: Pero no me grites tampoco porque te estoy hablando bien.
7: ¿De quién es?
4: Es de Huerta.
7: Ven para acá, Diana. Ven para acá, en buen plan. Ven para acá. Te quiero ver aquí.
8: No manches, qué enchilada.
3: A ver. Según tú comentaste que se iba a poner feliz. Y se puso fúrico. Oye, tengo entendido que tu papá nos escucha, ¿va?
4: Sí, es muy fan.
3: Me encanta. Oye, a ver, tranquila, estás muy nerviosa, mija. Tranquila. No manches, me cae que sí estás groovy. Primero quieren sus bromas, después ya no saben ni qué decir. A ver, una cosa que yo no te pregunté y que tú no me dijiste, por lo que más o menos escucho, viven muy cerca, ¿no?
4: Vive a 3 casas de mí.
3: Bueno, pues detalle importante, o sea... me cae que te hubiera preguntado, digo, casi siempre les pregunto, porque si no pasa eso, pues, como ahorita, ven para acá. A ver. ¿Tienes algún tío paterno, materno que viva a una distancia lejana, que sea de tu confianza?
4: No, es que todos viven muy cerca de mí.
3: Pero debes de tener alguno, no sé, o en Toluca, o en Pachuca, o en Puebla, en Querétaro, algo.
4: No.
3: ¿A nadie,
4: no,
3: neta?
4: No, fueras, no.
3: ¿Todos viven en el mismo barrio?
4: Sí, todos vivimos.
3: Bueno,
4: aquí en Agrícola.
3: ¿Alguna amiga en la Agrícola Oriental, ahora de arriba el barrio? ¿Alguna amiga que vive un poco más lejos?
4: No, es que como no tenemos así conocidos fuera, no hay nadie.
3: Pues piénsale, mija, porque ahorita tenemos que decirle, oye, papá, es que no estoy en la casa, me vine con mi amiga tal. O sea, necesitamos
4: vaya,
3: un match.
4: Que me vaya con la prima que vive en Chalco.
3: Ah, bueno, ok. Ahorita le voy a decir, oye, papá, no me cuelgues, mira, no voy, de hecho, precisamente estoy con mi prima acá en Chalco porque sabía cómo te ibas a poner. Según tú, te ibas a poner feliz cuando te dijera que estaba embarazada, pero pues yo sé que a lo mejor piensas que, pues, Huerta, no. Aparte le tienes que decir que ya hablaste con Huerta y que Huerta te dijo, ¿sabes qué, chaparrita? ¡Ay, muere!
9: Okay.
3: Yo no quiero nada. Fuimos a Xochimilco. Fue un rapidín, pero pues yo no quiero nada, dijo. Okay. Así que órale, va. Le marcamos las bromas en el Panda Show.
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10: ¿Qué onda, pandita? Buenas noches. Saludos de aquí de Monterrey, Nuevo León. Saludos a la bandera acá de Monterrey. Saludos a tu mamá, ¿no?
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7: Bueno.
4: ¿Qué pasó, pa?
7: Bien.
4: ¿Por qué me cuelgas?
7: Porque estoy diciendo que te quiero ver aquí, ¿sale?
4: No, es que ya me vine con Karen para Charco.
7: A ver, vete a la chica, tú no te vas a ir a ningún lado, tú te vienes para acá.
4: No, pero
7: ¿sale? No me hagas que haga un Diana, no me hagas que haga un o te vienes para acá o hago un en este momento.
4: Es que primero quiero platicar contigo porque
7: por
4: si
7: eso, llego te quiero ver aquí.
4: Por eso, ya. Si llego hacia la casa te vas a poner más loco.
7: Ya viste para acá, no seas estúpida. Te quiero ver aquí, no, pero ya.
4: No.
7: A ver, voy a hacer un Diana. Te quedan 5 minutos aquí o hago un tienes 5 minutos, porque en 5 minutos no pisas aquí la puerta y salgo.
4: ¿Eh? Hablé con Huerta y Huerta no quiere. Por eso
7: no,
4: que vine para
7: ¿no quiere
4: acá.
7: Qué?
4: Pues que no se quiera ser responsable.
7: Ajá.
4: Y por eso me vine para acá, para con Karen, porque le hablé a Karen y Karen me dijo que sí, que ahí me recibí en su casa.
7: A ver, a mí me vale madre. O vienes aquí, Karen, no tenías por qué llevarte a su casa. Te quiero en 5 minutos aquí.
4: Pero te hablé
7: si en
4: para...
7: en 5 minutos no llegas, voy a ir a tocarle al papá de Huerta. Te lo advierto.
4: ¿Qué? Papá, ¿para qué haces cosas?
7: Una, empieza a correr tu tiempo. Empieza a correr tu tiempo. ¿Sale?
4: Te hablé para ver... Pues, ¿cómo
7: empieza a correr tu tiempo.
4: Me habías dicho
7: te quiero en 5 minutos aquí.
4: Feliz y ya ni te pones feliz.
7: Te espero en 5 minutos aquí, ¿sale? Y empieza a correr tu tiempo.
4: Pero nada más que no llego en 5, llego en como en media hora.
7: No, te acabas de salir.
4: Y en lo que llego,
7: te acabas
4: llego,
7: de salir y te quiero ver aquí. Te acabas de salir y te
4: y
7: quiero
4: en lo
7: ver
4: que
7: aquí.
4: Por eso, en lo que llego, ¿cómo suena el Panda Show?
11: A toda máquina.
3: ¡Corre tiempo! ¡Luis, estás en las bromas del Panda Show, ese pelón! ¡Luis, es una broma de tu hija! ¡Luis!
4: ¡Papá!
3: ¡Luis!
4: ¡Papá!
3: ¡Luis! ¡Luis!
4: Ya nos colgó.
3: Pues si no se escuchó el tú. ¡Luis! ¿Viste cómo sí está?
4: No,
3: ¡un panda fue un chillón!
7: ¡Luis! ¡Eres una estúpida!
3: Ay, espérate, estamos chupando tranquilos, espera. ¡Corre tiempo por tus lágrimas! ¡Corre tiempo por los chillidos! ¡Corre tiempo ya! A ver, Luisito, vamos a poner las cosas en orden. Primero, eres un panda fan, escuchas el Panda Show, ¿no?
7: Sí.
3: Pero eres un chillón, ya me dijo. Segundo, me estaba comentando Diana que le dijiste a ella y a tu hijo que este año tenían que ser papás porque tú ya querías ser abuelo, ¿cierto o falso?
7: Sí.
3: Ok, y dijiste que al que se embarazara le ibas a dar carro, casa y todas las comodidades, ¿cierto o falso?
7: Sí.
3: ¿Podría ser el papá y puedo participar en esa catafixia o no?
7: No,
3: digo, a tu hijo no lo puedo embarazar, obviamente, por obvias razones. No, pero por eso tu hija pensó en eso y agarró pues al vecino, porque bueno, yo no sé si te lleves bien con el tal Huerta, no sé quién sea, pero te pusiste loco, ¿no te iba a dar gusto el saber que ibas a ser abuelo? Chillón.
7: Huerta es como de la familia. Y me cae de extraño que él abusara de la confianza.
3: No, espérate, ahí no fue ningún abuso de confianza. Fueron a Xochimilco y pues sabes, en las trajineras se dio, o sea. ¿Qué? ¿A poco Huerta no puede enamorar a tu hija? Digo, no lo conozco, pero se podría dar, ¿no?
7: No, pero no.
3: ¿Por qué no? ¿Porque es 9 años mayor que ella o qué? ¡Corre tiempo! ¡Corre tiempo! ¡Corre tiempo! ¡Corre tiempo! Oye, compadre, ¿qué se siente estar al otro lado de las bromas? ¿No es lo mismo cuando escuchas que cuando te la aplicamos?
7: No, siento bien culo.
3: Pero supongo que cuando las escuchas a través de la mejor FM o Claro Música estás jajaja, ja, ja, ¿no?
7: Sí. La verdad.
3: Y ahorita estás chille y chille. No. A ver, Diana, dile por qué la broma a tu papá. Adelante, mija.
4: Pues para que ya te calmaras conmigo y ya no me digas que quieres que me parase.
7: Que ya no le voy a hacer bromas de que quiero un nieto ni nada, ya. Con eso ya aprendí.
3: Era broma.
7: No, era cierto, pero nunca me imaginé que me la fueran a hacer tan así.
3: Bueno, nada más, una moraleja, compadre. No la dejes ir a Xochimilco y menos con el puerto, porque bueno, esta profecía se puede cumplir, ¿ok?
7: No, les agradezco.
3: ¡Nos vemos! ¡Mugre chillón pelón! ¡Corre tiempo! Les voy a hacer una pregunta. ¡Corre tiempo! ¡Una pregunta! ¡Corre tiempo! Díganme, ¿cómo se oye el Panda Show?
4: A toda madre.

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0: 26:32, estoy de vuelta contigo en este miércoles 8 de julio del 2026 a través de la mejor FM en cadena y también por la aplicación de Claro Música. ¿Qué harás tu bromita? Pues ¿qué esperas? Entra al pandasambrano.com, ahí encuentras toda la información y estoy con César. Hola, buenas noches, ¿cómo estás?
1: ¿Qué onda, pandita? Bien, ¿y tú qué tal?
0: A toda máquina, mi querido César, ¿qué me cuentas?
1: Nada, pandita, aquí para hacerle una broma a la que es mi novia con la ayuda de mi exnovia.
0: ¡Ah, caray! A ver, achis, achis, los mariachis. O sea, para la novia y va a ayudar la exnovia.
1: La de veras, pandita.
0: Oye, ¿cómo se llama la bromeada?
1: La bromeada se llama Lorena.
0: ¿Cuánto tiempo con Lorena?
1: Lorena, 2 meses, hice 2 años, 6 meses.
0: Pues ya un ratote, ¿no?
1: Sí, ya.
0: Ok, ¿y tu ex responde el nombre de?
1: Maricruz.
0: ¿Y cuándo terminaste con Maricruz?
1: Hace 2 años, 7 meses.
0: Ah, o sea, dijiste cambio de cancha.
1: Sí.
0: Sale
1: sí, sí.
0: Maricruz, entra Lorena.
1: Así es, pandita.
0: ¿Y cuánto duraste con Mari?
1: 10 meses.
0: Ah, mira, pues muy poquito, ¿no? Llevas más con Lorena.
1: Sí, sí, sí.
0: ¿Y entre ellas se conocen?
1: Pues es que estudiamos en la misma universidad. Entonces, cuando yo andaba con esta Maricruz, pues salíamos a fiestas con la que ahora es mi novia.
0: O sea que se llevan, pero no son amigas.
1: No se llevan, pandita.
0: Pero se conocen, saben quién es una y quién es la otra.
1: Sí, sí, sí, saben de su existencia, pandita.
0: Oye, a ver, ¿de qué se trata la broma?
1: Mira, pandita, la broma va a consistir en que va a entrar mi exnovia. Le va a buscar el número en mi teléfono, y le va a marcar a ella diciéndole que abra los ojos, que todo este tiempo de la relación, yo le he estado engañando, apenas hace 2 meses la vi, porque le iba a entregar unas cosas, pues esas cosas se convirtieron en otras cosas, y pues salió embarazada. Hace 1 mes me contactó para decirme que estaba embarazada. Y que incluso sus papás que ya vinieron a hablar. Y pues ahorita yo estoy con ella en un hotel encerrado.
0: ¡No manches!
1: Sí, sí, sí, vamos a ver qué sale, pandita.
0: Oye, te estás jugando el pellejo, ¿no?
1: Y si te contara, yo ya le había hecho unas bromitas ahí personales a mi novia y me amenazó que otra broma más y me terminaba.
0: Bueno, pero si Maricruz se aplique, estás agarrando el match perfecto. Vamos a saludarla, pandita.
1: ¿Qué? Ya también tiene ya su pretendiente, todos.
0: ¿Pero eso qué tiene que ver? No entendí.
1: Pues me dices que agarré el match perfecto, no, pues ella ya no quiere estar conmigo.
0: No, espérate, agarraste el match perfecto en el sentido de que Maricruz le va a hablar a Lorena, o sea, está chidísimo.
1: Pues para que veas la confianza que hay, pandita.
0: Eso está padre, vamos a preguntárselo. ¿Cómo estás, Maricruz?
2: Muy bien. Muy nerviosa.
0: Oye,
2: por la pequeña broma.
0: ¿Cómo te atreviste a aceptar? Porque la idea es obviamente de este orangután aceptar la broma y apoyar a César para pues cotorrear a tu enemiga de amores.
2: Por eso mismo.
0: ¿Por eso? ¿No te cae bien ella?
2: Nunca la traté. No,
0: pero van en la misma escuela, ¿no? Según entiendo, ¿no?
2: Sí, pero en diferente carrera.
0: Ok, ahora César, ¿dónde sabe esta Lorena que tú estás ahorita?
1: Ella, según yo, estaba en mi casa porque estaba haciendo tarea, pero ahí va a entrar la mentira piadosa que le aventé para no decirle que estaba en el hotel con Maricruz.
0: Es que, ¿sabes qué? Como que el hotel no creo que pueda amarrar. A ver, tú, ¿la intención es que Maricruz le diga que está embarazada de ti?
1: Sí, sí, sí, la intención es esa.
0: Ok, bueno. Entonces, ¿qué te parece lo siguiente? Mira, yo propongo esto, tú me dirás sí o no. Todo tal cual, entra Maricruz, el reclamo, Lorena habla a Maricruz, oye, quiero hablar contigo y quiero dejar las cosas en claro. Este César ya habló contigo y te va a decir de qué. Es que yo ya le pregunté, él y yo, pues, tuvimos que ver o nos reencontramos hace 3 meses, una cosa dio a la otra. El chiste es que pues estamos prácticamente embarazados esperando un hijo. Yo ya le pregunté y él me jura y me perjura que ya habló contigo, pero veo que tú sigues hablando con él. Quiero saber qué onda. Ahí obviamente ella te va a argumentar y te va a decir que no, que mucho menos. Entonces cuando venga la discusión, Maricruz, meto el efecto de tono y tú ya dices, ah, mira, ¿sabes qué, muñequita? Me está hablando por teléfono. Déjalo junto y arreglamos esto. Entonces ya entras tú, César, y entras mi amor, Maricruz, ¿cómo está el bebé, el chiquito? Quería ir a verte, pero no pude. Y ahí se cae el cantón.
1: Ah, sí, me parece esta mejor pandita.
0: ¿Te late, Maricruz?
2: Sí.
0: ¿Alguna duda?
1: Ninguna, pandita, vamos a ver qué sale.
0: Vamos a pegarle en directo desde el Panda Call Center. Las bromas están en este que es tu show, el Panda Show.
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2: Hola.
10: Hola.
2: ¿Buena? ¿Lorena?
10: Sí.
2: ¿Me escucha?
10: Sí. Hola, oye, soy Maricruz. ¿Te acuerdas de mí?
2: No.
10: ¿No te acuerdas? A la que le bajaste el novio.
2: ¿Qué pasa?
10: Pues mira, quiero hablarte de un tema que es algo complicado y que espero puedas entenderme.
2: Sí.
10: Hace dos meses te volví a ver a César. Y pues una ¿sí? cosa lleva a la otra.
2: Y pues felizmente para mí, triste para ti. Pues quedé embarazada. Entonces, pues voy a tener un poco de estrés. Desde hace tiempo yo le dije que te dejara claro las cosas, pero veo que se siguen mandando mensajes. Entonces, pues eso me molesta, porque supuestamente César ya te había dicho. Entonces, pues de mujer a mujer. Y por favor, pues ya no le conteste, ya no le mandes mensajes, porque pues es molesto. Porque yo sí quiero tener al bebé y César como que lo anda dudando, pero pues ya no queda de otra.
10: ¿Qué?
2: Entonces, pues te pido por favor que yo lo deje. Así como en su tiempo yo lo dejé cuando estaba contigo.
10: Ok, pero que yo no sabía esto.
2: De hecho, él ya tiene como dos semanas o una que me comentó que ya te había dicho esto, pero al revisar su teléfono pues me doy cuenta que no. Creo que toda la relación pues te ha estado engañando.
10: Ok, está bien, pero pues, o sea, prefiero que me lo diga a él.
2: Lo que yo no quiero es que ya hable. A mí me molesta que te hable, porque ya habíamos quedado en un acuerdo. Entonces, yo ya no quiero ni que le contestes los mensajes, por favor.
10: Ok.
2: Yo esto lo digo porque pues, en cierto momento convivimos. A ver, permíteme, me estoy llamando. Mejor para que él se lo diga.
10: Ok, sí.
2: Y conecta la llamada.
10: Tiempo, ¿vale?
0: ¡Te tardaste, papá! ¡Te tardaste! ¡Ya estabas dentro para que entras sola, mi amor!
1: WhatsApp, pandita.
0: A ver, ¿qué te puso?
1: Me puso, oye, César, no sé si esto es broma o es real, tu exnovia me marcó mencionando que está embarazada.
0: Ponle, ¿de qué me hablas? O sea, como...
2: No,
0: como...
2: mejor que le conteste que soy yo.
0: No, espérate, pues se supone que no sabe.
1: Pero, ¿de qué me hablas?
0: Sí, exacto. Él no sabe que tú... Chécate en un plan real, o sea, ustedes andan, tú le estás hablando a Lorena para pues que se abra porque César no lo ha hecho y César no sabe que tú supuestamente le estás hablando a ella.
2: Okay.
0: ¿Sí me entiendes? Entonces por eso tiene que patear a córner así, ¿de qué hablas? A ver qué te responde. Ok, vamos a marcar Maricruz. Y entras diciéndole, ¿y por qué me cuelgas el teléfono? ¿Qué te pasa? Estoy hablando bien, yo sabía que eras una gatita, pero no tanto, ¿ok? ¿Ya te contestó algo, César, o no?
1: Me acaba de mandar un audio, panda.
0: Neta, ¿y qué te dijo? ¿Qué te dijo,
1: Lorena? Claro, panda, justo ahorita me lo acaba de mandar.
0: Ah, pues sí, qué baboso, pues si estamos aquí, ¿cómo? Oye, ¿qué? Pues entonces vas con llamadita de tres, no supongo que te debe de contestar. O sea, oye, pues entonces, ¿qué onda? Estoy todo confundido, ¿qué onda? Espero que ahora sí conteste. Órale, viene la llamadita de tres. Márcale, pero friega, viene.
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1: Que está ocupado, panda.
0: ¿Que está ocupado?
1: Le regreso la llamada, le vuelvo a marcar, pero le marqué y me dijo que estaba ocupado.
0: A ver, ¿no puedes escuchar el mensaje, a ver qué te dice?
1: A ver, vamos a escucharlo. ¿Lo quieres escuchar o qué?
0: Sí, a ver, mándamelo, sí, para escucharlo. Mándalo ahí al 553, pandita, a ver, pero de boleto.
1: Ahí está, digo, pandita.
0: Para escuchar, a ver qué asunto y a ver qué te dice. En el mensaje, Maricruz, voy a recibir el mensajito para ver qué dice tu socia. Perdón. Lorena.
2: Ay, no es... te confundas.
0: ¿Por qué?
2: Yo primero.
0: Oye, pero los dos bien alivianados, digo, sí, ya ha pasado obviamente un ratote, ¿no?
1: Sí.
0: Ya,
1: sí.
0: 2 años, ¿qué? ¿Cuántos meses?
1: 6 meses, pandita.
0: Bueno, pues a ver, vamos a escuchar a ver qué dice, ¿ok? Vamos a ver qué mensaje te mandó, ya lo recibí, a ver.
7: Pues mira, tu exnovia me marcó.
0: ¿Tu exnovia te marcó?
7: Me marcó un número raro. Y me dijo, habla Maricruz, y yo así como de, ¿quién eres? No te conozco. Y me dijo, pues la que le bajó el novio. Y yo es como de, ok. Y me comentó que se habían visto, bueno, que habían salido varias veces y que pues había pasado algo y que está embarazada. Y que supuestamente tú ya lo sabías.
0: ¿El que está embarazada?
7: Y que pues ya me lo habías dicho a mí. Y que, ¿cómo se llama?
0: Maricruz se llama.
7: Te dejaron mandar mensajes. Bye. Entonces yo solo creo que me das la verdad. ¿Vale?
0: César, bye. Oye, una pregunta. ¿Ella come chile?
1: Y no, pandita, yo creo que estaba llorando, la neta.
0: No, pues porque habla como si estuviera enchilada. Bueno.
1: Ojalá y fuera el niño, pandita.
0: Oye, está Maricruz, tu exnovia, no manches.
1: Ay, faltó dar.
0: Ay, Dios mío. Ok, bueno. Dile, mándale un mensajito diciéndole, oye, me sacas de onda, no sé de qué me hablas, ya escuché tu mensaje. Llámame o te marco porque hay que aclarar esto, a
1: ya
0: ver qué
1: dije,
0: es lo que está
1: ya
0: pasando.
1: Ya le dije que si le podía marcar.
0: Ay, ¿qué te puso?
1: Y me dijo que sí, que nada más que de qué número le estaba marcando.
0: Pues el tuyo, ¿no?
1: Pero, se le refería a los otros números, pandita.
0: No, pero es que nosotros no hemos marcado a ella prácticamente como en tu participación, o sea, solamente ha sido de Maricruz.
1: Sí, sí, sí.
0: Te pues digo déjale, que este... Tiene enchilado el cerebro. Te digo. Lo que pasa es que.
1: Pero sí escuchaste lo que me dijo, pandita.
0: Sí, no manches. Ok, pues haz llamadita de 3, carnal. Órale, viene. Aguántate ahí, Maricruz. Viene llamadita de 3, las bromas en el Panda Show.
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1: Bueno.
7: ¿Qué pasa?
1: ¿Qué pasó, corazón? Pues con tus... con el audio, ¿qué pasó? Pues yo no sé de qué me estás hablando, yo...
7: Pues lo que pasó, o sea, lo que te mandé la nota de voz, pues es eso.
1: Es que sí, yo... No sé, me saca de onda porque, pues... O sea, sí te lo iba a decir, pero no ahorita. Era ya tener una decisión tomada con... Pues, con mi ex...
7: Vale.
1: No, espérate, no me cuelgues. No te enojes, te lo iba a decir de una de otra manera.
7: Uh-huh.
1: Espérame, ¿me están marcando?
7: No sé.
1: A ver, espera. Bueno.
11: ¿Ya le dijiste?
1: Pues ya le dije.
11: ¿Y por qué esta pena?
1: Pues es que era tomar una decisión 100% segura contigo.
11: Pero se supone que ya habíamos quedado. La decisión ya estaba tomada, nada más faltaba que tú le dijeras.
1: Sí, pues es que incluso yo no la vi el fin de semana porque fuimos a confirmar la noticia.
11: O sea, pero yo sí me tenía que esperar y cuando le tocaba ya, yo lo tenía que aceptar así tal cual, desde el momento en que me lo dijiste.
1: No, pero espérate, no te enojes, o sea, ya pues ya está la decisión tomada y yo ya sabes, ella ha hablado de otra manera.
11: Yo estuve marcando a ella y me colgó, o sea, como ¿por qué hace eso? Porque si tú no tuviste la suficiente fuerza para decirlo, yo sí. Porque tú y yo habíamos quedado que lo íbamos a tener y que íbamos a estar bien.
1: Sí, sí, sí. No, pues es que pues ya la decisión ya está tomada y ya quedó fuera. Pues ya estoy contigo y con el bebé.
11: ¿Y ahora sí va a ser cierto o después también va a estar mandando
1: un mensaje
11: y ella como siempre va a caer?
1: Incluso pues la tengo en la línea, me está escuchando de que pues ya.
11: Entonces ya hablaste con ella.
1: Sí, ya, corazón, ya hablé.
11: Pues espero que sea la primera y la última, más bien que sea la última vez que vas a estar hablando con ella, ¿vale? Porque quiero que la borres de todo, quiero que saques todo lo que tienes de ella de acá, ¿ok?
1: Sí, sí, está bien. Lorena, ¿me escuchas?
11: Sí, te escucho. ¿Está ahí?
1: Sí, está aquí, la tengo en la línea.
11: ¿Y por qué no contestaste? O sea, ¿a él sí le contestas a pesar de que te está mintiendo? ¿O que quiere escucharlo de su boca?
7: Mire, ¿saben los problemas?
12: A mí me espera.
1: Pero no te espérate.
12: Si te lo pedí de mujer a mujer, ¿cómo por qué no me hiciste como caso a mí? Y él ya te estaba engañando desde hace mucho tiempo. Ay, es más, desde que no lo al siguiente día, ¿con quién crees que estuvo?
13: Por favor, ¿me dejaron fuera de todo eso?
1: Oye, pero espérate, no cuelgues. Ya colgó, pandita.
0: Tenías razón, Mary Krum, bien que lo conoces, tú eres la exnovia. César, tuviste la oportunidad, improvisamos, entró Maricruz, tres veces le dijiste, espérate, no me cuelgues. Recordemos que tú tenías el control, o sea, llamada de tres. Maricruz, ¿por qué no regresa? Como que hacen bonita pareja. Neta.
14: No,
0: sí, cómo no. Pues ni modo. César, Maricruz, díganme cómo se oye el Panda Show. A todos.

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2: Revista del Consumidor. Radio.
3: ¿Estás pensando en una nueva pantalla para ver el Mundial? Antes de gastar tu dinero, escucha esta información.
2: Antes, durante y después del Mundial, la Profeco es el árbitro en tus compras. Escucha. Revista del Consumidor.
3: El Laboratorio Nacional de Protección al Consumidor analizó 49 pantallas LED de entre 40 y 65 pulgadas.
2: Todos los modelos analizados son Smart TV y permiten conectarse por Wi-Fi a servicios y plataformas de contenidos audiovisuales en línea.
3: Lo que debes saber.
2: Las pantallas LED no necesitan fluorescencia para iluminarse y gracias a ello tienen algunas ventajas. Consumen menos energía, dan más brillo, colores precisos y reproducen videos de formatos avanzados.
3: Actualmente existen tecnologías como OLED, QLED y Mini LED que buscan mejorar el contraste, el color y profundidad de imagen.
2: Ya es común encontrar resolución 4K UHD e incluso 8K para contenidos con muchísimo detalle.
3: Esto las convierte en la opción ideal para deportes, películas, videojuegos o
2: para gritarle al árbitro en ultra alta definición. ¿Cómo se verificó la calidad de las pantallas?
3: Para revisar la calidad de la imagen se tomaron en cuenta el color, el contraste, la uniformidad de la imagen en toda la pantalla y el nivel del color negro.
2: Entre más se logre un negro profundo, es mejor calidad de imagen.
3: Por el contrario, los modelos que solo alcanzan un gris oscuro perdieron puntos en su calificación.
2: Para evaluar la calidad de audio, el laboratorio implementó una metodología propia que le permitió identificar la fidelidad y la distorsión del sonido.
3: Aunque la mayoría de las pantallas integra bocinas sencillas por su diseño delgado, algunas cuentan con conexiones o salidas de audio digital ideales para conectar barras de sonido o teatros en casa.
2: También se evaluó la información comercial porque esta es indispensable en todos los productos que adquirimos.
3: Casi la mitad de los modelos analizados no cumplieron con todos los elementos para hacer válida la garantía.
2: En 7 pantallas se piden más requisitos de los establecidos para hacerla efectiva.
3: Además, los instructivos de 5 modelos no presentan todos los requisitos de información. De los 49 modelos analizados, la mayoría obtuvo una calificación general de muy buena.
2: Esto significa que ofrecen un desempeño ideal para ver televisión abierta en alta definición, películas y contenido en streaming.
3: Incluso, 3 modelos lograron una calificación global de excelente.
2: Y algo interesante es que hasta los modelos con las calificaciones más bajas ofrecen un desempeño aceptable para contenidos básicos y videos por internet.
3: ¿Cómo andan en su relación precio-calidad?
2: Las pantallas de 40 y 43 pulgadas tienen un rango de precios de menos de 3,000 a más de 6,000. La mayoría de ellas calificaron con MB.
3: Los modelos de 50 pulgadas son buenos y muy buenos en calidad. Andan de 4,000 a 8,000 pesos.
2: De las pantallas de 55 y 58 pulgadas, la más accesible calificó con MB. Cuesta poco más de 5,000 pesos.
3: Las más caras de este tamaño calificaron con excelencia. Una cuesta alrededor de 18,000 pesos y la otra casi 21,000.
2: De los modelos de 65 pulgadas, el de precio más bajo está en poco más de 8,000 pesos y es muy bueno en calidad.
3: En cambio, otro que obtuvo una calificación menor llega a más de 20,000 pesos.
2: El modelo de 65 pulgadas que logró la excelencia tiene un precio de casi 25,000 pesos.
3: Antes de comprar una pantalla, toma esto. esto en cuenta.
2: Sé honesto, ¿realmente necesitas pagar por atributos adicionales? Porque sí, muchas veces terminamos pagando funciones que nunca usamos.
3: Verifica qué conexiones incluye.
2: Y revisa las apps integradas y servicios de streaming disponibles.
3: Recuerda que algunas plataformas requieren suscripción para funcionar.
2: Tips. Solicita que te sellen la garantía. Es indispensable para cualquier reclamo.
3: Fotocopia el recibo de compra. El papel térmico se degrada, se borra y por eso debes contar con una fotocopia o respaldo digital.
2: Analiza si conviene la garantía extendida. Algunas tiendas ofrecen ampliarla.
3: Implica un gasto adicional que, ante una avería, puede incluir la reparación o la sustitución de la pantalla.
2: Para conocer más detalles del estudio de calidad de pantallas LED, así como recomendaciones para instalarla y cuidarla, consulta la revista del consumidor en su versión impresa o digital. Revista del consumidor. Radio.
3: Gobierno de México.
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0: ¿Sabías que Charles Darwin, el científico que cambió para siempre nuestra forma de entender la vida en la Tierra, probablemente era intolerante a la lactosa?
1: Que se casó con su prima,
0: tuvo 10 hijos y pasaba sus días encerrado en casa, enfermo, escribiendo cartas. Hoy no vamos a hablar de Darwin de los libros de texto. Hoy vamos a conocer a Charles, al ser humano detrás de la teoría. Charles Darwin nació en 1809 en Inglaterra y vivió durante la época victoriana,
1: un tiempo de esplendor científico,
0: pero también profundamente religioso y conservador. Darwin era parte de ese mundo. No fue ningún rebelde social. Venía de familia acomodada, con recursos suficientes para dedicarse a investigar sin preocupaciones económicas. Uno de los grandes retos hoy es ver a ese Darwin más humano, entender su contexto, porque la gente del siglo XIX tenía otras ideas, otras lógicas. Y aquí viene un dato que rompe mitos. Cuando Darwin se subió al barco Beagle, no tenía idea de qué era la evolución.
1: Y cuando se bajó tampoco.
0: Fue hasta 2 años después, entre septiembre y octubre de 1837, que su pensamiento dio el gran salto. Las especies sí cambian, pero guardó esa idea durante 20 años, hasta que en 1858 recibió una carta de un joven llamado Alfred Russel Wallace, quien desde Indonesia le contaba que había llegado a las mismas conclusiones.

0: carta lo sacudió y lo obligó a publicar por fin El origen de las especies en 1859. Después del viaje, Darwin se casó con su prima Emma Wedgwood y tuvo 10 hijos. Estaba enfermo crónicamente y casi no salía de casa, pero escribió cartas. ¡Miles de cartas! Se conservan más de 15.000, dirigidas a amigos, familiares, médicos y científicos de todo el mundo. En ellas, habla de sus problemas económicos, de sus días buenos y malos, del dolor por la muerte de su hija Annie, que falleció a los 10 años y que, según se cuenta, era la que más quería. Durante años, se especuló que Darwin había contraído el mal de Chagas en Sudamérica o que padecía males psicosomáticos, pero un análisis detallado de sus cartas, realizado por el médico Mike Dixon y el historiador Gregory Radic, concluyó algo mucho más sencillo. Era intolerante a la lactosa, una condición común que explica muchos de sus síntomas. Y un dato para cerrar con orgullo. Las ideas de Darwin llegaron a México en francés alrededor de 1870, de la mano de Santiago Sierra, hermano de Justo Sierra, quien las publicó en el periódico El Libre Pensador bajo el seudónimo Eleuteros. En nuestro país, el darwinismo no generó grandes debates biológicos, pero sí encendió discusiones políticas y filosóficas entre los pensadores del siglo XIX. Así que la próxima vez que pienses en Darwin, no imagines solo al sabio con barba blanca en un retrato. Piensa en un padre de 10 hijos que escribía cartas sin parar, que le dolía el estómago después de tomar leche y que necesitó 20 años de dudas para publicar la idea más poderosa de la biología. Porque la ciencia no la hacen dioses, la hacen personas de a pie. Con información del doctor Juan Manuel Rodríguez Caso, de la Facultad de Ciencias de la UNAM, les saluda Mónica Genis.
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0: FM 98.5. ¿Qué tal? Qué gusto, placer saludarlos ya en esta mañana. Mañana de jueves. Mañana rica de jueves, de jueves 9 de julio del 2026, siendo ya las 6 de la mañana con 15 minutos. Te damos la cordial bienvenida para que nos acompañes hoy hasta las 10 de la mañana. En esta mañana que está pues 2-3. No creas que muy fresco el asunto, pero tampoco hace calor. Estamos a 28 grados centígrados, entonces pues todavía está bien, está a gusto el climita, ¿verdad? Pero ya después de las 10 de la mañana, híjole, mano, o antes si quieres, desde las 9. Hace calor acá en Hermosillo, pero bueno, pues toca, ya saben, toca soportar. No estamos impuestos, estamos resignados y ni modo, nos toca. Y bueno, toda la gente que no tiene nada que hacer en todo el día, o sea, que va a dar algunas vueltas, pues trate de que sea o muy temprano, o ya en la tarde que baje el sol, porque eso de andar en la mediodía o en la hora del sol, híjole, no, la verdad, no lo recomiendo. Pero bueno, estamos arrancando por acá. Yo soy Daniel Orduño, Danielita mi amor, y en compañía de Víctor Sagún, el primo, le damos la cordial bienvenida para que nos acompañe en el transcurso de estas 4 horas. Buenos días, primo, ¿cómo andamos? ¿Cómo estás?
1: Muy buenas, criaturitas del señor, ¿cómo están? Ojalá que hayan amanecido bastante bien hoy jueves, antesala de fin de semana, jueves tóxico, viernes chiquillo, como lo quieran ver. Hoy suponía, o supone todavía, que van a caer unas gotitas. Supone que hoy tenemos un 35% de probabilidad de lluvia. ¿Será? ¿Verdad? ¿Será mentira? ¿Será la vieja del otro día? ¿Quién sabe? Pero, pues esperemos. Esperemos ahí una lloviznita, o no. ¿Quién sabe? Ya saben que Hermosillo es muy bipolar. Se hace lo que él diga, no lo que la gente le esté diciendo. Así que, bienvenidos todos al This Morning Show. Hoy 9 de julio. ¿A quién vamos a felicitar? Primeramente le mando una felicitación muy grande a mi sobrino, Santiago Sagún, que anda en mantel largo, según yo, tiene como 22 más o menos, anda cumpliendo 22 añillos. Y le mandamos una felicitación muy, pero muy grande.
0: Tu sobrino.
1: Sigue cumpliendo, Simón. Sigue cumpliendo más años. Y que lo festejen como se debe. Aunque ya está grandote, ya es como que no le gustan muchas cosas, ¿no? Pues ya. Su bola, sus compas y así. Pero bueno, felicidades para él. Hoy es día de Santa Verónica. Hoy es día de San Audaz, Everilda, José John Saide, Joaquín y ya. También es día de Nicolás Pieck. Bueno, muchas felicidades a toda la gente que anda de manteles largos celebrando algo muy especial hoy, 9 de julio. Hoy es Día Mundial de la Concientización sobre la Misofonía. Se celebra cada año, 9 de julio, y esta fecha busca informar y educar sobre la misofonía, un trastorno neurológico que causa reacciones emocionales y físicas intensas a sonidos específicos, como el... o el... así. La misofonía, también conocida como odio a los sonidos, es una condición que puede afectar significativamente la calidad de vida de quienes la padecen, y los individuos con misofonía experimentan respuestas aversivas a ciertos sonidos que pueden incluir la ira, ansiedad o incluso el pánico. Pácatelas. Pues bueno, ahí está. Si tú te molesta este tipo de sonidos, pues tienes misofonía. Hoy es día de la gacela, este animalito veloz, un antílope de tamaño medio, de patas largas, unos cuernones y muy, pero muy rápido, la gacela. Hoy es día de las Naciones Unidas, día internacional, en las Naciones Unidas es día internacional de la destrucción de armas de fuego, que fue establecida por las Naciones Unidas para crear conciencia sobre el impacto negativo de las armas de fuego en la seguridad, el desarrollo y los derechos humanos. ¿Cuáles son los objetivos principales? Pues promover la destrucción voluntaria y controlada de las armas ilegales o excedentes, fomentar políticas de desarme y prevención de violencia armada, sensibilizar sobre la importancia del control de las armas pequeñas y ligeras, que causan miles de muertes cada año, específicamente en contextos de conflicto y crimen organizado. Y ahora sí es todo. Eso es todo, dijo la vaca.
0: Ok, muy bien, pues bueno, ahí quedó las celebraciones y datos curiosos de hoy, 9 de julio del 2026. Vamos a continuar y arrancar con este programa, el This Morning Show, para que nos acompañen hoy hasta las 10 de la mañana, ¿sale, vale? Así que vámonos a un corto comercial. Ahorita regresamos con más música, no le cambien, la mejor FM 98.5.
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0: 6 de la mañana ya con 28 minutos. Ha llegado el momento de que usted esté menos desinformado en este su noticiario diario matutino por la mañana con el primo Ala. Hoy tenemos dos jueguitos.
1: No, el otro, suena. Y la Danielita, mi amor, Ala, se estaba haciendo un cafecito para despertarse.
0: Ya que arrancamos con
1: información.
0: Fíjate que una mujer, ayer lo platicabas, y desgraciadamente, como mandado a ser, fue encontrada una mujer en un predio de la carretera 26. Supone que murió por golpe de calor. No se ha identificado a la mujer, tiene más o menos unos 60 años, y fue encontrada sin vida boca abajo a la altura del kilómetro 11, ahí en la carretera 26. No tenía huellas de violencia y la Fiscalía de Justicia del Estado pues informó que murió por golpe de calor. A través de un comunicado se indicó que esta fémina, cuyo cuerpo fue encontrado en este kilómetro, en esta carretera, kilómetro 11, carretera 26, más 400, y se informó también en torno que la mujer tiene alrededor de 60 años. Se encontró la tarde de el martes tirada en el predio boca abajo. Estaba vestida con camisa manga corta color rosa, pants de color negro, tenía sandalias de color negro. E inicialmente se dijo que tenía huellas de violencia, aunque la fiscalía ya aclaró que no era así. Al lugar acudió personal de servicio médico forense para realizar el levantamiento y el traslado de esta persona, este cuerpo. La persona para la necropsia respectiva. Y cabe señalar que el deceso de la mujer fue a causa de altas temperaturas. Ya es el segundo de la temporada aquí en Hermosillo, de acuerdo con el reporte de las autoridades de salud. En el transcurso del año hasta la semana 24, pues se tenía contabilidad de 38 casos asociados con las altas temperaturas, 34 por deshidratación y 4 más por golpe de calor, con una defunción, por lo que con este caso suben a 2 fallecimientos. Así las cosas, cuídense mucho, hidrátense, no caminen tanto bajo el sol.
1: Pues sí, por eso justo les decía, si van a salir, salgan muy temprano o ya en la tarde que baje el sol, pero en mediodía o en la mera hora del sol, pues no.
0: Porque pasa, mira, todo indica sí, que tal vez iba caminando y le pegó el golpe. Y ahí quedó la señora de 60 años.
1: Y es que parece que lo podemos como ignorar, el tema de que, ay, ¿qué me va a hacer? Voy a ir de volada, voy a hacer esto. Pero es, pasa, oigan. No lo subestimen el calor, porque sí pasa.
0: Pues sí.
1: Fíjate que en otras noticias, en la colonia Palo Verde, se quita la vida un joven en un centro de desintoxicación. Es un joven de 19 años que fue hallado suspendido en el baño del establecimiento. Pues bueno, este joven, 19 años, quien se encontraba en este centro, allí en la colonia Palo Verde, fue hallado sin vida en el interior del lugar, en donde pues se colgó. El hecho fue reportado al 911, al filo de las 10 horas, en el centro de desintoxicación localizado en la calle Lázaro Cárdenas, entre la avenida Emiliano Zapata y Soto y Gama, al sur de la ciudad. Al lugar acudieron paramédicos de Cruz Roja, quienes al llegar al lugar encontraron a un joven que ya había sido descolgado, y aunque se trató de reanimarlo, no se logró y fue declarado sin vida. Cabe señalar que horas antes, en una vivienda al norte de la ciudad, fue hallado un cuerpo sin vida de otra persona del sexo masculino, de entre 25 y 30 años, que se colgó también en su vivienda, donde fue hallado por su progenitora. En ambos casos acudieron los elementos de servicios periciales de la Fiscalía General de Justicia del Estado, y los cuerpos fueron llevados al servicio médico forense para la necropsia respectiva, mientras que efectivos de la Agencia Ministerial de Investigación Criminal quedaron a cargo de las investigaciones y las indagatorias de estas dos personas que se quitan la vida.

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2: Participación del detenido en los hechos, lo cual fue corroborado con entrevistas a testigos, quienes lo identificaron como la persona que habitualmente pernoctaba ahí en el mercado. Asimismo, los actos de investigación permitieron detener y determinar de manera que mantenía conflictos constantes con estibadores y diableros, gente chambeadora también de ahí mismo. Pues se daba tiros con ellos. Bueno, la principal línea de investigación apunta a una venganza, una revancha, ya que Raúl manifestaba inconformidad por el hostigamiento que recibía y previamente había proferido amenazas directas. Bueno, la detección se efectuó la mañana del martes en la colonia del Zaguaro, luego de que intentara huir al notar la presencia de los agentes investigadores. Al inspeccionarlo, se le aseguró una cubeta que contenía 11 envoltorios con probable narcótico, conocido como cristal, y cabe destacar que este sujeto cuenta con un amplio historial de violencia familiar, robo, narcomenudeo y portación de arma prohibida. Toda una fichita el Raúl. Actualmente este mismo se encuentra ya a disposición del Ministerio Público y dentro de las próximas horas será puesto a disposición del juez de control a fin de que esta representación social formule la imputación en su contra y se le vincule a proceso por parte de los tribunales. Pues si lo llegaran a encontrar inocente, que no haya sido él, pues tiene bastantes delitos atrás, ¿no? Como para dejarlo ir. Y si es así, pues otro más a la carpeta de investigación. El Navojoa, Raúl alias El Navo York, fue el que incendió el mercado Francisco y Madero. Todo apunta, presuntamente.
3: Ok, bueno, pues acá hasta aquí las noticias. Usted ya quedó menos desinformado. Vámonos con música. Llega Ariel Camacho con esto que se llama 30 cartas.

0: pues ahí quedamos.
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1: Seis de la mañana ya con 46 minutos. Vamos inmediatamente al mundo deportivo y de los espectáculos. Fíjate que Jonathan Aranda da triunfo a los Rays. El mexicano impulsó 3 carreras para doblegar a los visitantes neoyorquinos y se imponen 3-0. No dejaron que hicieran ninguna rayita los Yankees. Bueno, los Marlins se imponen a los Marineros 2-0. La novena de Miami contó con un sólido cuerpo de lanzadores para someter a los de Seattle, que no les hicieron absolutamente nada. Y por último, Dylan Case tiró 8 innings sin permitir hit hasta que le pegaron, blanquearon a Toronto, Toronto a San Francisco 10-0. Los azulejos mostraron total dominio y maniataron a los anfitriones. Así las cosas en el mundo deportivo.
2: Ok, en el mundo de la farándula, el chisme, el espectáculo, resulta y resalta que Pedro Sola es un conductor que tiene ya más de 30 años en esta cadena de TV Azteca y causa polémica por un comentario sobre odio contra perros y activistas piden sanción. Resulta ser que este conductor, Pedrito Sola, nuevamente está envuelto en una polémica después de una serie de declaraciones que fomentan el maltrato y violencia hacia los animales. En una emisión del programa de espectáculos Ventaneando, externó que le gustaría darle carne envenenada a los animales, específicamente a los perros que van a supermercados y restaurantes. Pedro Sola, quien lleva más de 3 décadas como conductor de televisión, dijo que no tolera a los perros en las tiendas, en el súper o en los restaurantes, haciendo referencia a las personas que salen con sus mascotas o realizar actividades cotidianas en lugares públicos. Y comentó lo siguiente: oigan, ¿qué es eso? ¿Se volvieron locos o qué? Con ganas de aventar un trozo de carne envenenada. Es que es absurdo. Las declaraciones causaron risa con él y su compañera de trabajo, Patty Chapoy, que aseguró estar de acuerdo con la posición de Pedro e incluso agregó que le gustaría darle una tarjeta para asistir al psicólogo a esas personas que pasean a sus mascotas hasta en carriolas. Sin embargo, la conductora Mónica Castañeda desaprobó los comentarios de sus compañeros pidiéndole que no comentaran más eso y que no estaba bien hacer esas declaraciones como las que hicieron. Casi al mismo tiempo, Pedro Sola remató diciendo que le gustaría darle un tiro a los criadores que llevan a sus animales en cochecitos. Entonces, pues esto se hizo muy viral por esas declaraciones que hace en televisión abierta sobre darle carne envenenada a los perritos, ¿no? Entonces, rescatistas denuncian incitación a la crueldad animal por parte de Pedro Sola. Entonces, pues hay un proceso que se está viendo. Ya Pedrito salió a dar unas disculpas que pues estaba como que leyendo ahí su teléfono diciendo un comunicado. Pero pues lo hecho está. La realidad es que pues lo dijo en televisión abierta y pues muy sorprendente por parte de toda la gente, porque pues estar detrás de un micrófono es una responsabilidad y hay cosas que no debes decir, pues, ¿no? Aunque lo pienses, a lo mejor. Pero pues en la situación de Pedro Sola, pues hizo este comentario de darle carne envenenada a los animalitos. Tracas. Televisión abierta.
1: Te van a funar.
2: No, lo están funando.
1: Bueno, pues a ver hasta dónde llega el Pedrito Sola y si hay consecuencias ahí en la cadena.
2: Pero sí pidió ya una disculpa.
1: Pues sí. Vámonos al mundo de los desbordeanos, a ver cómo están, cómo les amaneció. 6623-1646-21. ¿Qué nos dice la raza? ¿Qué dice el público?
3: Buenos días, Danielita, primo. Saludos, feliz jueves tóxico.
1: Igualmente, como Chuy, ánimo.
4: Buenos días, Danielita, mi amor, primo, que tengan un bonito jueves, que la mañana está pues rica, chamacos, está con vientecito agradable, y pues aquí vamos a andar escuchándolos. Saluditos, bendiciones, y se cuidan.
2: Gracias, Sonia hermosa, preciosa.
1: Gracias, Sonia, dice por acá, buenos días, plebes, saludos y bendiciones para todos, buen jueves tóxico de parte de Karen. Ya vi tu mensaje, Karen. No recuerdo si te contesté o no, pero tracas. Dice.
5: Pues sí está mal los comentarios que hizo, ¿no? Pero también esa gente que lleva a los animalitos a los restaurantes también deben respetarle el espacio a las demás personas.
1: El respeto al derecho ajeno es la paz.
2: Pero si los llevan es porque el restaurante es, ¿cómo se llama? Pet friendly, algo así.
6: Pet friendly.
2: ¿Sí, no?
1: Pues podría ser.
7: Sí. Buenos días, primo, te necesito, mi amor. Eres tu compa el Monchi. Primo, quiero mandar un saludo a una persona, a un niño de unos, ¿qué será? Unos 8 años. Todos los días, como les comentaba, yo trabajo en León y en camión. Sí. Y todos los días el niño ese, al mero calorón, se pone afuera de su casa a grabar las unidades. Ya veo que hay muchas unidades, está ahí Clapson. Pa, pa, pa. Y ese niño me da mucho sentimiento y a la vez me da mucha alegría. Que se pone a grabarnos para que le pitemos todos los días. El mero calorón, fíjense, ese niño. Ojalá me esté escuchando, que Dios me lo bendiga, la neta.
1: Bueno, saludos al niño que los graba, los camiones, para que le piten. Dile que se pongan una sombrita, Monchi. Está haciendo mucho calor. Píchale una soda o algo así por el estilo. Dice, ya se la había aventado. Ah, pero pues esa fue equivocación, pues. Esa sí fue equivocación.
2: Sí, es muy diferente, pues, ¿no? La declaración que hizo.
1: Esa es una equivocación. Una declaración, ya como la que está haciendo, ya es un pensamiento, ¿no?
2: No, o sea, estuvo muy fuerte, pues no.
1: Dice, no, no respondiste, no, pues, ¿qué te respondo, Karen?
2: ¿Se te declaró o qué?
1: Me dijo cosas.
2: Casi, casi se te... Karen, pues dilo por aquí, ¿para que le mando un mensaje por privado?
1: Ah. Cosas.
2: ¿Se te declaró?
1: Y estaba insistente con la muchacha de, ya van a poner la canción, me van a poner la canción. Así, ya lo leíste, ya lo leí. No supe qué responderte, Karen. ¿Qué te digo? ¿Qué te digo?
2: ¡Karen! ¡Qué atrevida, Karen!
1: Me chivié. Y no respondí.
2: Ok.
1: Turbia la cosa.
2: Bueno, muchas gracias por los mensajitos del WhatsApp de bienvenida a toda la gente que apenas está en sintonía de la mejor. Pues bienvenidos sean, acompáñenos en este jueves tóxico para que se queden con nosotros hoy hasta las 10 de la mañana. Así que vamos a arrancar con más música. Último mensaje.
1: Felicidades a mi hija Valeria, que anda cumpliendo 20 años de parte de sus papás, Ariana y Emanuel. Saludos y bonito día.
2: Estas felicidades.
1: Mañanitas, tan, tan.
2: Felicidades a la hermosa Valeria, que anda cumpliendo 20 años de parte de sus papis. Bueno, vamos a arrancar con buena música y seguimos por acá con Montes de Durango, esto que se llama Si Tú Te Vas. En la mejor FM 98.5.

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0: 7:11, 7:11. Estamos arrancando la segunda hora de esta programación para que nos acompañes hoy hasta las 10. Así que toda la gente que a lo mejor apenas va aprendiendo su radio, pues saludos, bienvenidos y acompáñenos el día de hoy. Quédese con nosotros, sea lo que sea que anda haciendo en esta mañana, si anda haciendo desayuno, si anda listándose para ir a trabajar, si anda apenas queriendo despertar, si anda bien pilas, quédese con nosotros. Acá estaremos con ustedes al aire. Sale, vale, teléfono de cabina 6623-1646-21. 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
1: Bueno, tenemos mensajes pendientes por acá. ¿Qué te dio pena, Karen, hombre? Bueno, en el mensaje no te veías muy penosa. Dice:
2: un saludo para mi compadre Hernán Sinfuentes, que anda para allá, para el lado de San Pedro.
1: Saludos para el Hernán Sinfuentes. ¿Es Sinfuentes o con Fuentes?
3: Dice: tome, primo, ese del el Pedro Sola, o Pedrito Sola, ¿cómo se llama?
0: Sí.
3: Hombre, qué mal piensa, ¿eh? Hay que echarle ya a lo de protección animal, porque está mal lo que dijo, está mal. Entiendo que no a todos les gustan las mascotas, pero si en un restaurante hay un perro, es señal que es pet friendly el local. Entonces, que evite ese lugar, ese vato que lo viste, porque no me malo lo que dijo. Más en cadena nacional. Hombre, pésimo, pésimo.
0: Pues sí. Y luego ahorita dijeron así como que un comentario que hubo, ¿no? O sea, de que dijo que es falta de respeto que llaman los animales, algo así dijeron, ¿no? Hace ratito. Bueno, o sea, una cosa es una cosa, otra cosa es otra cosa, ¿no? Es una cosa de que pienses tú que es una falta de respeto y otra cosa es decir, le voy a tirar una carne envenenada. Son cosas muy diferentes, ¿no?
1: Que le dan ganas de...
0: Y ese fue el caso de Pedro, pues, que hizo el comentario de que me dan ganas de tirarle carne envenenada.
1: Chao. Ay, Pedrito, pues, ¿qué pasa? Pasa situaciones ahí de pensamientos que y ahorita todo es muy funable. Y pues pasa. Pasa situaciones.
4: Hola, buenos días, Danielita, mi amor. Buenos días, primo.
0: Buenos días.
4: Quiero mandar un saludo para todos los Uber, Didis, InDriver, que estamos estacionados esperando viajes. Que sea un buen día, esperemos. Saludos.
1: ¿No caen o qué?
0: Gente, por favor, agarren su Uber, su Didi, su InDrive. Nos están esperando. ¿Qué está pasando?
1: No hay chamba. Chale, loco.
0: Saludos, Omar. Espero que te vaya muy bien el día de hoy a ti y a todos tus compañeros, pero más a ti.
1: Agarra todas las aplicaciones que puedas y descárgalas y a ver en cuál cae.
0: En cuál cae el viaje.
1: A ver en cuál.
0: Oye,
1: cae.
0: Oye, ¿traes tema o te gustaría platicarlo el tema del día de ayer del mensaje?
1: Y...
0: O te mandaron uno. Uno te reenviaste en la semana.
1: Es cierto, y no lo escuché.
0: Y ni siquiera lo has de haber contestado, ¿no, al muchacho que te mandó el mensaje?
1: No, pero sí lo tengo aquí.
0: ¿Y lo tienes seguro?
1: A ver, aquí lo debo tener. Sí, es cierto, como el martes, ¿no? Más o menos.
0: Sí. Te mandaron un mensaje y a la gente que nos quiere mandar mensajes sobre algún tema en especial. En este jueves tóxico, en el consultorio del amor, adelante, porque todo aquí es bienvenido, referente a alguna situación, algún problema tóxico, adelante. 6623-1646-20. ¿No lo encontraste? Se te borró.
1: No lo tengo.
0: ¿Qué
1: era?
0: Vamos.
1: Un audio.
0: Era un mensaje por escrito.
1: Era un mensaje escrito.
0: Sí, yo miré que te lo reenviaste nomás. Pero no lo leíste tampoco. Así como para que cuentes lo que te acuerdes.
1: No me acuerdo. Y me lo reenvié y salió Fer.
0: ¿no? Bueno, en lo que sigue buscando por acá, Víctor, según este caso tóxico.
1: No, no lo tengo.
0: ¿No lo tienes? Pues platícate ayer.
1: No lo tengo, ¿qué pasó ayer?
0: El de la muchacha que mandó un mensaje para dedicarle una canción a alguien porque escuchó su audio.
1: Mira, es que han pasado cosas bien random esta semana. Y pues estaría bien, sin ofender a nadie, estaría bien comentaros a ver ustedes qué piensan. O que hasta dónde pudiera escalar esta situación. O hasta dónde pudieras dejar de hacer cosas buenas, entre comillas, que parezcan malas. A mí la neta se me hizo muy extraño esta... Bueno, no extraño, se me hizo muy... Como que de mal gusto, pues. Sobre todo para la persona... para tu pareja. Y se hace demasiado, ¿no? Resulta y resalta, pues, que un camarada manda mensaje dedicando una canción que no pusimos. Por cierto. Que no pusimos una canción a otra persona que dice que ya sabes quién es, ella ya sabe quién es, y esto y el otro, y bla, bla, bla, y así, ¿no? Y resulta que esta persona que ya sabe que es, o sea, la mujer, la tercera en discordia, platica...
0: Contestó el mensaje
1: diciendo, pues pongan la canción, ¿no? Yo sí sé quién es.
0: O sea, nos contestó a nosotros aquí, ¿no?
1: A nosotros. Nos contesta, sí sé quién es. Si estoy escuchando, pongan la canción y nos platica un poquito el contexto. No les voy a dar especificaciones, pero pues resulta y resalta que el vato que le mandó la canción, pues ya tiene otra persona, pues ya hizo su vida. Pero se la encontró, no sé cómo estuvo la situación, que pues le mandó mensaje diciéndole que esa canción era para ella, porque a pesar de los años, esa persona iba a ser siempre el amor de su vida. Entonces esta muchacha... Yo me imagino la intención de estar... ¿Y la van a poner o no? ¿Y la van a poner o no? Si ya sabes cuál canción es.
0: ¿Qué canción era?
1: No me acuerdo, era una muy romántica.
0: Sin temas.
1: Voy
0: a buscar la canción romántica del amor de mi vida.
1: Pero... Era como que muy insistente, pues, ¿no? La van a poner. A lo que el vato, pues, elimina todos los mensajes que nos mandó. Todos, uh-huh. Completitos, todos. Todos. Y a mí se me hizo muy de mal gusto porque si ya tienes otra relación, está bien. Fue el amor de tu vida. La quisiste mucho. Por X o Y motivo, terminaron la relación. Pero tú ya estás con otra.
0: Sí.
1: No sabemos si tienes familia o no tienes familia o así, pero ya estás con otra persona. Hacerlo público, porque tú mismo estás haciendo público hablando a una estación de radio para que te dediquen para dedicar una canción. Bueno, te vas a meter en muchas broncas, pues, con la persona que estás actualmente ahorita. Pero lo que más se me hizo bizarrón es de que la muchacha, la ex, insistía en qué onda, me la van a poner o no, me la van a poner o no. Entonces a mí me da a pensar, ¿por qué? ¿Por qué esa insistencia? ¿Mucho te gusta la atención que te dio? ¿O qué? ¿O quieres ver si puedes o tienes el poder sobre él en cuestión de amoríos, por lo que te dijo? ¿Crees que lo tienes en tus manitas?
0: Comiendo de tus manos.
1: Porque pues vas a meterlo en un broncón. A lo mejor tú, no, pues yo no sé, a mí me la dedicaron y bla, bla, bla, y esto y el otro. Pero nadie se pone a pensar en la muchacha que pues no sabe nada.
0: Y al rato el hombre eliminó todos los mensajes.
1: Y al rato el otro, cobardemente, vamos a decirlo de esta manera, yo no fui. Yo no tengo nada. Aquí no hay nada que ver.
0: Aquí vemos cada cosa, oigan.
1: Y es muy común, pues. Es muy, pero muy común. ¿Qué opinan al respecto ustedes? ¿Han pasado por una situación de esta manera?
0: ¿Que te guste otra cuando estás con otra?
1: Ajá, ¿por qué estás con otra si ahí estás enclochado todavía hace 5 años, 10 años, 20 años, no sé? Estás enclochado con una que no sucedió, que no fue.

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2: Otra, pero pues que le estaba dedicando canciones a ella, pues, ¿no?
3: Y que le había dicho él que,
2: y que le había...
3: estuviera con quien
2: con la otra, ajá,
3: siempre iba a ser el amor de su vida.
2: O sea, él ya tiene pareja, pues, ¿no?
3: Ya.
2: Pero...
3: o ya no.
2: O quién sabe.
3: O ya no. No, no.
2: Pero esta chica que no le mandó dedicar la canción, le dijo que siempre iba a ser el amor de su vida. Entonces ya ahí nos ponemos a platicar acerca del tema. Pues ustedes qué piensan, pues, ¿no? Acerca de esta situación. ¿Van a poner la canción?
3: No, porque
2: no sabemos cuál era.
3: Pero la intención.
2: Y al rato el hombre eliminó los mensajes.
3: Sí. Sí, al rato que se dijo al aire, elimina todos los mensajes. Y dije, mira, tú que andas ahí pidiendo la canción, que te la pongamos, y el otro ya dijo, yo aquí no estoy. Yo no existo, yo no mandé nada. Pero, a ver, yo quiero hacer preguntas muy directas.
2: Ajá.
3: Para saber el sentir de la gente que hace este tipo de cosas.
2: Ajá.
3: ¿No? Por ejemplo, él que está con una nueva pareja, a lo mejor no mucho tiempo, quién sabe. ¿Qué esperaba? ¿O qué esperas que puedes llegar a esperar al hacer este tipo de acciones? A lo mejor no público, pero ¿qué te hace sentir? ¿Como que todavía pudiera haber algo con tu anterior relación? Ahora, la muchacha en discordia, ¿cuál es su sentir? ¿Es como que, ay, este vato? ¿O es como que, ay, este vato?
2: Ay, mira qué todavía lindo. Piensa en
3: todavía
2: mí.
3: Todavía me ama, todavía me quiere, aunque esté con otra, porque ella sabe que está con otra, ¿no? Que ya tiene su vida. Pero, ay, qué lindo. Y si nos damos otra oportunidad? Así como que, a ver, no más se te va. O lo toman más de cura. Es como que mis preguntas más fuertes. Yo creo que lo toman más de cura. Es como que, pobrecito.
2: Ay, pobre perro.
3: Así. Pero pues, te sigo la, porque ella no tiene nada que perder, pues. Él sí. Pobre perro, te voy a seguir el rollo a ver qué pasa con tu...
2: Yo creo que en el caso de la mujer, o sea, sí, con cura, a lo mejor también puedes sentir algo por él porque, pues, lo que quieras, pero es más que nada así como que darle el chance como por el ego de mujeres, ¿sabes cómo?
3: Entonces no estoy tan mal en mis pensamientos, mira.
2: Sí, no, la realidad es que sí, o sea, la mujer ha de pensar...
3: Tú piensas que lo tienes, pero mira.
2: Ajá.
3: La competencia.
2: El ego de la mujer, sí, totalmente.
3: Aquí lo tengo arrastrando. Ajá. En el tapete.
2: Por eso dicen que a las mujeres, o sea, el hecho de que a lo mejor tú reacciones, no sé, una historia en Instagram, ¿no? Le pongas un corazoncito a alguien. Uh-huh. O sea, sí importa de que estás reaccionando corazoncito, pero lo que más nos castra es de que la mujer va a decir, mira... El fulanito de tal.
3: Según tú, está muy enamorado de ti, mira.
2: Y me está dando. Eso es lo que más castra, o sea, el ego de las mujeres, pues, ¿no?
3: Claro.
2: Obviamente castra que tu hombre le ande dando likes o corazoncitos, o sea, ya sabes cómo. Bueno, likes, no, corazoncitos, así como que más.
3: Estos son temas para estudiar, sobre todo los hombres.
2: Pero usted no tiene nada que ver.
3: Exacto. Exactamente por eso. O sea, esto es tema para estudiar, porque al final de cuentas. El pensamiento que tú dices, es que la voy a enamorar de nuevo.
2: Ah, bueno, ahí sí.
3: No, te trae de trapeador, loco. Eres el arrastrado, el gusano, el simpero que anda ahí.
2: Te está usando nomás.
3: Te está usando,
2: padre. Te está usando. En el caso de la historia de la mujer, ¿no? La discordia.
3: Y el otro todo
2: de que la tengo loca a las dos.
3: Loca a las dos, yo puedo con... No, hermano, no. Entonces no estoy tan mal en mis pensamientos.
2: Ah, bueno, entonces ahí sí te doy la razón.
3: Vamos a quemar a compa, no vamos a quemar a nadie. Aquí nos vamos a quemar todos. No hagan eso, plebes. No se ve bien, aunque no se haya hecho público. Pero son situaciones que pasan ahí, pasan más de lo que uno pensaría.
2: Entonces, aparte que no sabemos quién es, como para quemarlo, ¿no? No sabemos quién es, yo no me acuerdo,
3: no me acuerdo de su nombre,
2: pero sí lo tenemos aquí registrado. Pero no vamos a hacer eso, porque aquí la gente siente la confianza de mandarnos mensaje.
3: Pero

0: ¿Quién creen que se acaba de reportar? Ella. No la esposa, la novia.
1: Oh my God.
0: Voy a platicar con ella. Dice.
2: Buenos días, Bruno. Mira, aquí ya saben, reportándose de esa parte de Canadá. Hay que mandarle mensaje a la mujer del vato ese. Hay que decirle, ahí tengo el audio yo de la cuando mandé mensaje. No. Pero hay que decirle, hay que hacerle complot. Ánimo, buenos días.
0: No, eso es de pocos. Nada.
1: No,
0: pero. No anden de chismosos tampoco, porque eso no se ve bien en los hombres.
1: A veces aquí me sorprende. Son bien liosos, ¿eh? Hombres del This Morning Show.
0: Son faldilludos.
1: Son muy faldilludos.
0: Muy faldilludillos.
1: Perdón que se los diga, pero ya los he cachado. ¿Qué crees que les gusta armar lío? Son
0: aquí,
1: liosos.
0: Aquí lo que vamos a hacer en este programa el día de hoy es con respecto a lo que sucedió, que sucede mucho. Estudiemos lo que no deberíamos de hacer. Sobre todo hombres, porque tenemos la realidad alterada de que, como lo acaba de decir Daniela, yo soy el todopoderoso, tengo todas. Tengo dos, tres, cuatro, y a todas les digo lo mismo, y todas están encantadas conmigo. Y al final de cuentas, ¿qué dijiste? No tienes absolutamente nada que ver, yo estoy compitiendo con la otra. Punto. Es mi ego el que está respondiendo. Buen día. Eso parece que ella, a insistir con la canción, es porque le está diciendo... Es porque le está diciendo que está correspondido. Uh-huh. Alguien está abriendo el camino a ser infiel en físico. Mentalmente ya lo está. ¿A poco sí? Pues aquí tengo a la muchachita. Voy a platicar con ella a ver cuál es el sentimiento de ella en realidad.
1: Último audio de Pancho. Ay,
0: No, tiene un audio bien grandote, ¿no le sé?
1: Ay, no, entonces no, porque... Pancho, o sea, sí, Pancho, pero aguántanos porque tenemos que irnos a música. Ahorita regresando, vamos con el audio del Pancho.
0: Mándame el audio. Mándalo.
1: Bueno, seguimos con música. Llega el ritmo de la lluvia. Esto que se llama Los Tiricumbia. En la mejor FM 98.5.

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0: 5 minutos nos separan para que den las 8 de la mañana. Vamos a poner el primer audio del Pancho, que es con respecto al consultor, no es cierto, al caso tóxico el día de hoy, dice.
1: Ese amigo, una de dos, donde cenizas quedan, está el diablo, ¿sí? Una de dos. El amigo se acordó de su ex, sí, porque la que tiene le está dando infierno. Ajá. Y quiere regresar con la ex. Pero si no, ¿a qué fregado se atiene, pues? ¿A qué fregado se atiene? Si la perdió es por algo, porque no es buena, no es muy buena mujer, la ex, o este amigo hizo una tarugada que por eso la dejó la ex. Ese es mi comentario, pero como dijo mi doña, ahora te
0: Bueno, pues ahí está, ahora te... Gracias, Pancho, dice.
2: Buenos días, buenos días, buenos días. Brasil nomás, hay paro en el ISSSTE, está cerrado otra vez el Morelos, Taburto hasta la Periférico Norte.
0: Bueno, para que estén pendientes.
3: Muchas gracias por el dato, Gabriel.
0: ¿Y qué tiene? Bueno, dice.
4: Buen día, primo. Buen día, Danielita. Danielita, mi amor. A ver, compa, que si no me jalo con mi compa, hay que rodadas, Hermosillo. De su compa, el Gashi. ¿Qué pasa, Gashi? Primo, oye, primo. Mira, la mujer siempre se va a sentir halagada. No le gusta sentirse halagada. Que la halaguen. Que le digan que la quieren y todo. Y el vaso, pues tira la semillita ahí, ¿no? Y si esa semillita cae en tierra fértil, pues ya se hizo la machaca. Pero el vato que no me diga a mí que es el amor de su vida, que mentira tan más grande. Y si ella se lo cree, porque pues le gusta que dejen mentira, ¿no? Mentira piadosa, dime, ¿no? Pero no, primo, ¿qué es eso de que el amor de su vida está con otra? Ahora falta ahí en el contexto saber si ella, la otra muchacha, también tiene pareja o no. Pero no, eso de que es el amor de su vida, no, que mentira está más grande. Y que le diga mentira a Pinocho. Está bueno, pues así lo hacemos, que soy un escándalo de ese. ¡Aló!
0: Pues sí, acabas de decir algo muy acertado, Gachi. Si tiró la semillita a ver si la tierra es fértil, pero estás descuidando el rancho. Y también puede haber tierra fértil en tu rancho, ¿eh? Alguien pudiera estar tirando la semillita por allá.
5: Dice ahí. Buenos días, buenos días. Por eso no llueve en Hermosillo, por faldilludos como ese.
0: Dice por acá, buenos días. Creo que la canción era de Grupo Arrelo. Era de Grupo Arranque, pero no recuerdo el nombre de la rola. Pero sí me acuerdo que... porque me quedé esperando la canción. Jajaja, amor de ficción, creo. O algo así, jaja. Saludos.
3: Que mira, nos diga.
0: Aquí tengo yo.
3: Que nos diga la Susodichan, qué canción era. ¿Te acuerdas?
0: La tercera en discordia. Aquí la tengo yo, estoy intentando platicar con ella, pero anda chambeando. Entonces, ¿te acuerdas de qué canción era?
3: Para ponértela. Una vez. Para ponértela a ti, porque pues es dedicada para ti.
0: De esta triste historia de amor. Dice por acá esta romántica y triste historia de amor. Buenos días, plebes, pero ¿cuál es la canción?
3: Es que no nos acordamos.
0: No nos acordamos, pero era de amor. Está diciéndole que es el amor de su vida. Él anda con otra, le anda tirando.
3: O sea, que con la que anda nomás no. O sea, que la que es el amor de su vida es esta, la de susodicha.
0: Sí. Pues así le se lo dijo. Dice que me va a decir el contexto porque estoy mal. Me puso aquí. Te mandaré el audio para el contexto. Y él es el que miente. Tu contexto con respecto a mí está mal. Más bien mi percepción, porque el contexto pues es el que nos tenemos de ustedes.
3: ¿Y qué canción era?
0: No ha dicho. Dice por acá. Se nos audio.
6: A lo mejor ella quiso poner la canción del que me estoy engañando con otra. Aunque estoy ya en el motel. ¿Para qué borra los mensajes el compa? ¡Qué piloso!
0: Está borrado. Está borrado todo. No creo, porque no era una canción de desprecio. Era una canción de amor.
3: De amor, porque está enamorado de ella, porque es el amor de su vida. Aunque tenga una mujer a su lado, esta persona
0: ella siempre va a ser.
3: Siempre va a ser el amor de su vida. Aunque sí, tenga novia. Se lo dijo. La otra siempre será el amor de su vida. Sí. No, pues no, no supe cuál era la canción era y la susodicha no contestó.
0: No contesta, a ver si contestamos al rato. Tenemos audio.
4: Puro inflarse el ego, primo, para eso lo hacen, puro inflarse el ego. Para eso le dan un poquito de oído, luego, bye bye, así es la vida.
3: Pues sí.
0: Dijo el gachi, a las mujeres les gusta la atención.
3: Que las halaguen.
0: Que las halaguen, que las tengan aquí. Y ellas...
3: Así que no se crean. Así que no se crean ustedes los Carolos, los papis, las traigo rendidas y locas, porque no es así.
0: Nos falta mucho que aprender sobre las mujeres.
3: Bueno, vámonos a corto, ahorita regresamos con más en La Mejor FM 98.5.
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0: 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Ya son las 8 de la mañana con 10 minutos. 8 de la mañana con 10 minutos. Así que vámonos con los mensajes de WhatsApp porque ya estamos por finalizar este tema de esta situación tóxica. Pues sí.
1: Pues sí, un poquillo.
0: Yo creo que sí.
1: Puede llegar a niveles tóxicos más altos.
0: Así que vámonos con los mensajes de WhatsApp que hice por acá.
2: Buenos días, mi primazo. Buenos días, Danielita.
0: Buenos días, Ricardo.
2: No, pues el ratoncito ese quiere estar comiendo queso en su casa y queso por otro lado también, primazo. La bronca es que el día que lo tuerzan, ay, pobrecito, ni té de manzanilla le van a cocer, mi primo.
0: Es que a mí se me figura que esa persona tiene varios quesos por donde sea y a ver cuál cae.
1: ¿A cuál cae?
3: Dice. Buenos días, buenos días, primazo. Hey. Danielita, mi amor.
0: Buenos días.
3: No escuché bien el caso, pero como estoy viendo los comentarios, para mí, en lo particular, se deja una morra y adiós. Ajá. Ya no se vuelve ahí. Así que... Vaya, vámonos, córrele.
1: Por algo valió máquina. Por el orden 1-2-2. Y volver es custodiar al toro. Y sobre la pérdida, vaya. Pues sí, ya después
0: de tantos años, pues ya para qué. Entendiste el punto más importante, que es lo bueno.
1: Es correcto.
4: Hola, hola chicos, buenos días.
1: Buenas.
4: Pues qué mentira tan grande, ¿no? Si fuera realmente el amor de su vida, nunca lo hubiera dejado ir. Porque cuando amas de verdad, te aferras o tratas de liberar cualquier trauma, cualquier problema que exista. Así que no creo que seas el amor de su vida, mi niña. Te usó o te está usando. A ver si caes.
1: O te quiere usar.
0: Te está endulzando el oído nomás.
1: La canción de Tony Meléndez y Karin es igual.
0: ¿Esa canción era? Ahora no recuerdo.
1: No recuerdo.
5: Oh, confundido, de poquito aguanta, no saben de risa. Por eso hay tanto chivo en Hermosillo, por hombres como eso, y que lo malo que lo sacan eso, pues, ánimo, ánimo.
1: Por eso hay que aprenderle estos errores, muchachos. Aprender en situación ajena. Primo, hey, ¿qué pasó? Buen día, Danielita, mi amor. Buen día, primo. Espero que tengan un excelente jueves. Gracias, Abraham, igualmente. Última audio.
6: Buen día, primo. Buen día, Dani. Pues yo pienso que el macho y el hombre son dos polos opuestos. Una es la vergüenza y otro es el deber. Macho es el que deja hijo por doquiera. Hombre es el que los cría, los guía y les da de comer. Pon esa canción de los tigres, le queda al mero punto. Saludos, buen día.
1: Oye, parecía...
0: un refrán.
1: Sí.
0: Pero me gustó poema. Lo que dijo. No había escuchado nunca... ese refrán. No, esas palabras del macho y del hombre, pues.
1: El macho y el hombre. ¡Primo! ¿Qué pasó? Es que nomás ponen así, primo, y ya. Es todo. Bueno, la susodicha sigue escribiendo.
0: No vamos como a... una ola escribiendo la susodicha.
1: No creo que vamos a alcanzar. A ver,
0: ¿será? Es que está trabajando, pues.
1: Anda chambeando, se entiende. Pero pues vamos a ver el punto de ella. Y a ver qué pasa. Dice, pienso que el muchacho no sabe ni lo que quiere. Que no le haga caso. Que no le haga caso. Bueno. Pues en conclusión, ¿cuáles son tus conclusiones?
0: Pues
1: ¿qué piensas
0: mí?
1: Tú sobre esta situación? ¿Cómo lo tomarías si un ex amor que ya tiene su vida, tú también, que te vio en algún momento y que te mande decir, o que en este caso en la radio, o de alguna manera te diga que... ¿Sabes qué? Ahora que te vi, te veías hermosa, me acordé de aquellos años donde tú y yo, bla, bla, bla, bla, bla, bla, te voy a seguir amando como el primer día de mi vida, no sé por qué terminamos, XXY, eres el amor de mi vida y te dedico esta canción. ¿Qué pensarías tú al respecto? ¿Cuál sería tu primera impresión? Así, güey?
0: ¿Te digo lo que pienso o te digo
1: lo que piensas en realidad? Tú como mujer, ¿qué pasarías por esa situación?
0: ¿Te digo lo que pienso yo o lo que pienso aquí para decirlo en la radio?
1: Lo políticamente correcto, no.
0: Lo políticamente...
1: Quiero lo
0: porque
1: real.
0: Porque tengo dos pensamientos. El sí, que sí. pienso yo y el que pienso para decirlo aquí en la radio.
1: Dime primero el que no. El que no, el que dirías tú.
0: No, no es cierto.
1: Yo te imagino con un curón leyendo el mensaje.
0: Pues, Pues sí. Y luego que te lo dediquen en la radio, pues
1: este,
0: también.
1: Este vato quiere, ¿no? Quiere queso. Este vato quiere quecho.
0: Qué loco.
1: Porque en primera, o sea, bueno, dilo.
0: Ah, no, no es cierto.
1: Muchas preguntas tengo yo.
0: Estoy jugando, no es cierto, no tengo dos versiones, ni se crean.
1: Pero ¿cuál sería tu sentir? Entonces, así como
0: pues que, sí me daría risa.
1: ¿Pero o sea, lo tomarías en serio?
0: Pues claro que no. O sea, ¿cómo me vas a decir que tú eres el amor de mi vida y bien emparejado allá, pues, ¿no? Bien casado, bien...
1: O con novia.
0: O con novia.
1: Simón.
0: Manches, no, o sea, ya de ahí dices tú... Qué loco te pones.
1: Pero te subiría un poquito el ego, ¿o no?
0: Pues no. Sí,
1: bueno, no me he olvidado el pobre infeliz. El pobre infeliz. Se me salió. Porque no debe ser muy feliz. ¿Dónde está? Me está buscando otra vez.
0: Está buscando otro quesito.
1: Este ratoncito no es muy feliz.
0: No, es que a lo mejor dices, qué loco, ¿no? O sea, lo que hacen con tal de... de endulzar el oído también, pues.
1: Mira,
0: ¿no?
1: mi punto de vista...
0: Porque probablemente a lo mejor y si es feliz, pues, ¿no?
1: Exacto. Mi punto de vista es... la vio, le removió cositas no tanto sentimentales, o a lo mejor sí un poquito, pero más carnales, pienso yo.
0: Yo también
1: como
0: voy
1: como hombre, ¿no? Uh-huh. Y dijo, a lo mejor, y si aviento este anzuelo, cae. No para quedarme con ella, no para terminar mi relación, pero pues una canita al aire con mi ex.
0: Yo creo que la mujer, no todas, pero valora más el hecho de que le digas la neta, o sea, lo que quieres, a que le inventes un cuento de hadas, pues, ¿no?
1: Que en primera instancia por algo terminaron y ya no se lo creyó. O sea, el cuento de hadas ya pasó.
0: Ah, no, pero de manera general, pues yo pienso que las mujeres valoran más el hecho de que le digas tú como hombre a la mujer lo que quieres con esa mujer.
1: Sí.
0: Lo que quieras, ¿no?
1: Sí, sí, sí.
0: Que le digas, ¿sabes qué? No, nomás quiero esto, este y el otro.
1: Exacto.
0: A que le pintes y le hagas un cuento de princesa y de que le vas a bajar el sol y que eres la mejor. Literalmente. Literal. Le vas a bajar el sol, la luna, las estrellas. Ajá. Que eres el amor de mi vida, que... O sea, que le inventes toda una historia. Yo creo que las mujeres valoran más el hecho de que le digas la neta a que le inventes una historia, pues, ¿no? Ya, sí. ya inventándole la historia ya es un red flag, pues ya... Pues yo creo que valora más el hecho de que le digas la neta lo que quieres a que le cuentes todo una historia.
1: Sí, yo pienso exactamente igual y se ha descubierto... O sea, o pocos hombres lo han descubierto que es mucho más sencillo así... sobre todo cuando hay un interés también de parte de la muchacha y que si no quieres una relación, imagínate que están los dos solteros y no quieren una relación, decirle directamente, ¿sabes qué? No te voy a ilusionar, me gustas, pero me gustas para un rato. ¿Aceptas o no?
0: Ajá.
1: Y ya. Y si te dice no, quítate de ahí, vete por otro lado y listo. Se acabó. Ahora, si tú también tienes algo más allá, también ser directo. Oye, ¿sabes qué? Me gustas, pero quiero algo más allá, no solamente el rato. Pues me gustaría tener una relación contigo. Pero antes utilizaban mucho el bla, bla, bla. Por eso decían verbo matacarita, porque era mucho verbear a la morra para ilusionarla.
0: Y para
1: llegar al objetivo que era...
0: Y después del objetivo, cero contacto.
1: Cero contacto. Entonces, estoy de acuerdo con eso. Y creo que ahorita es mucho más sencillo para prácticamente todos los hombres ser más directo. Es así, así la situación. Vas a tener muchos nos, porque pues es obvio.
0: Pues sí, pues.
1: Pero si una morrita está interesada en ti, serle directo y decirle esto está pasando y hasta aquí vamos a llegar. ¿Aceptas o no? Y punto y aparte. Pero pues seguramente yo lo veo así. Este vato tiró el anzuelo, queriendo sacarle cositas bonitas, intentando moverle el sentimiento a ella.
0: Dedicándole canciones en la radio.
1: Ajá. Para ver si logra. Porque no creo. O sea, después de tanto tiempo, no voy a decir cuánto porque no, pero ella lo dice, después de un chorro de tiempo sucedió esto y...
0: Y me da a pensar que él está casado también.
1: Puede ser, pues hace mucho tiempo, ¿no? Puede ser que sí. Entonces, volver a arriesgar todo lo que ya tienes con una persona que a lo mejor te trata bien, a lo mejor te da infierno, a lo mejor es una pareja normal, común y corriente, donde hay buenas y bajas, altas y bajas. Para volver con una persona donde ya te conoció en algún momento y a lo mejor no va a funcionar, a lo mejor nada más es un desliz, es una canita al aire y ya, mejor sé directo. Oye, te ves muy bien. ¿Qué tal si tú y yo echamos un... y listo? Capaz de que te dicen que sí. Y no empiezas así como, ¡ja! Nomás te... sí. Infeliz.
0: Ajá.
1: Te ratas infeliz.
0: Aparte, esta labia... parte... hombres, esa labia... eres el amor de mi vida, ¿no te he olvidado? No, pues,
1: ya no
0: o
1: pega,
0: sea...
1: ya no soy... ya el romanticismo ya no es como antes, plebes.
0: Por lo mismo.
1: Díselo a tu mujer.
0: No, es que el romanticismo, pues, está lindo, pues, ¿no? Pero cuando llegas así, a llegar, estás casado.
1: Se nota, tienes descarado.
0: Se nota descarado, pues, ¿no? Sí, bueno. Y por eso ya la mujer ni siquiera lo cree, pues. Porque te dicen mil verbos con tal de querer lo que quieren y ya. Por eso ya no creen, aunque sea verdad.
1: Al diablo con el duelo, perrón. Que siga el mitote. Lleva 2 horas la susodicha escribiendo y no escribe nada.
0: Y no escribe nada.
1: Nada de nada. Está casado, no capado. Exactamente. Exacto, pero tampoco vas a llegar así como, mija, te quiero dar, es que me prendiste ahora que te vi. No.
0: Es que eres el amor de mi vida.
1: Es que eres el amor. O sea, ni tanto que queme al santo, ni tampoco que no lo alumbre, pues es lo que no estamos entendiendo nosotros los hombres. Si quieres ser, pues bueno, seguro de ti mismo, ah, güey, te vi, pácatelas, me recordaste muchas cosas. Y listo.
0: Ahí está,
1: y
0: ahí ya te contestó.
1: Y así ella dice, a ver qué cositas, pues bueno.
0: Bueno, aquí está el contexto por parte de ella.
1: ¿Lo digo?
0: Pues sí, pues por algo lo mando.
1: Está largo.
0: A ver.
1: Contexto. Él y yo terminamos en febrero. No fue por falta de amor, fueron situaciones, inmadurez, falta de responsabilidad afectiva, faltas de respeto. Él seguía metiéndose hasta recámara de su ex con el pretexto de sus hijas. Aclaro, no fue por falta de amor, fue por el no arreglar heridas y no cambiar a quien no quiere cambiar. En abril, 2 meses de separados, él me buscó, hablamos y quisimos arlarlo. Empezamos a vernos nuevamente, pero tranquilos, despacio, despacito, todo bien. A finales de mayo, me habla mi amiga, que es la hermana de él, y me pregunta que si seguía hablando con su hermano. A lo cual yo le dije que sí, que él me marca o me manda mensajes, pero todo bien. Y le pregunté por qué. Y ella me dice, porque mi hermano pues ya está con alguien. No es la mamá de sus hijas.
0: Es otra.
1: Me imagino que es otra, ¿no? Para esto, nos veríamos para ir a partir. Iban a ir a cita con el psicólogo porque queremos arreglar o salvarlo en ese momento. Entonces, me llegó el día de vernos, fuimos a. Apartamos la cita y todo bien. Hasta que le pregunté, ¿tienes algo que decirme? Tracas, ton, ton, ton, ton. Y lo enfrenté y lo negó, me lo juró. Y sí le dije, mira. Si yo me entero que tienes algo, a mí no me vuelvas a buscar, no me vuelvas a llamar, porque yo no seré como tu primera ex. Seguimos con vernos, querer hablar pasito a pasito. El viernes que acaba de pasar hablamos, aclarando a dónde vamos. Él jurando que me ama, jurando que no tiene nada con nadie, que él está enfocado, bla, bla, bla, bla, bla, bla, todo bien. Y el sábado él se vio con su hermana, la encaró por haberme dicho que tenía una relación y nos volvimos a ver. Y el sábado por la tarde me lo dijo, a lo cual yo le pregunté, ¿tienes una relación con esa persona? Y esta vez no lo negó, a lo cual me dijo que no era nada serio y yo le dije que sí. Si tú me amaras, como dices, no estuvieras intentando algo con alguien. Y le recalqué que no me buscara, que no me llamara. Y él dijo que tenía muchas canciones dedicadas y fue por eso que me puso
0: que
1: puse atención. Todo fue en este año. No, ella no es la mamá de sus hijas.
0: No, pues es que hubiera dicho la mamá de sus hijas desde el principio.
1: Pero ayer nos habías dicho, a ver, que habían durado cinco años juntos.
0: O sea, todo
1: y esto
0: todo...
1: pasó hace este año.
0: Ajá.
1: Pues bueno.
0: No, pues hija mía, si ya te ponía los cuernos con la mamá de su ex.
1: No hay peor ciego el que no quiere ver. Entonces, a lo mejor sí estás con un cariñito todavía, reciente, pero te está... ese quesito se lo quiere seguir echando y poniendo más trampitas para las rotoncitas. Pienso yo, viendo tu contexto.
0: Bueno, sí, están bien buenas las novelas de las maquilas, dice.
1: Amor, sí hay aún.
0: ¿Cómo va a haber a...? Bueno.
1: Pero no es el amor que quiero.
0: Bueno.
7: Buenos días, guapo. A ver, ¿qué, cómo cambia la historia cuando conoces las dos partes? Todos. ¡Oh!
1: No, pero no, aquí, pues, o sea, la historia sigue siendo la misma, ¿eh? Pues él, sí. Él está buscando algo con ella.
0: Porque acuérdate, Jay, que a lo mejor llegaste tarde, Jay, pero estábamos hablando de él.
1: Exacto. Él es el que está insinuándole que él es el amor de su vida, pero ella sabe que tiene otra relación, pues. Uh-huh. Entonces, ¿cómo me estás diciendo? Aparte, tienes un antecedente en el cual te seguías que por tus hijas, que esto y que lo otro, su hermana le dice que sigues hablando con fulanito. No, pues que sí. Pues ya anda con otra, ¿eh? Yo nomás te digo.
0: Te aviso. El que avisa no traiciona.
1: Exacto. Entonces, aquí el tema es él.
0: Es él.
1: Entonces yo pregunto a ella cómo se siente, yo no sabía el contexto, a mí se me hacía, pues si ya es una ex de hace mucho tiempo, pues para ella es inflarle el ego. Pero no es una ex de hace mucho tiempo, al parecer es
0: poquito. una ex reciente de meses.
7: Sí, pero por un momento pensaron que ella le estaba siguiendo el rollo, porque dijo, pongan la canción, ¿que no? Sí, o entendí mal.
1: Pues sí. Es que en parte sí, porque o sea dice, que... sí hay amor, o sea, me interesa. Me dijo que tiene muchas canciones que dedicarme, quiero saber cuáles son las canciones que tiene que dedicarme.
0: O sea, nosotros dimos con la conclusión de que ella también le interesaba a él porque ella estaba insistiendo en que pusiéramos la canción. O sea, ¿por qué insistes tú en poner una canción que te están dedicando si se supone que no te debe de importar? Pues esa fue nuestra conclusión del que estaba insistiendo. Uh-huh.
8: Diciendo parte tiene. ¡Temazo! Pon la canción, pues, para ver el desenlace de la historia esta, pues.
0: Ay, no.
8: A ver si se lo va a seguir comiendo quesito o no va a haber quesito ya.
1: Es que tiene muchas canciones que dedicar.
0: Hermosa, pero dinos la canción que te dedicó ayer. Tú sí te debes de acordar, ¿no? Nos has dicho la canción que te dedicó ayer.
1: Ni duelo perrán, ni canciones, ni comercial. Está bueno mi tope.
9: Oye, pues qué mala onda del tipo, ¿no? No sabe ni lo que quiere. Qué hombre tan inmaduro. Y no seas tonta, mi niña. Y ahí te lo estás diciendo todo. O sea, si estaba intentando hacer algo contigo, volver contigo, cuando ya estaba con otra. Lo que quiere es picar aquí, picar allá. Pobre pendejo.
0: Pues sí.
1: Pobre infeliz. Yo voy llegando tarde, pero no había señal. Traigo un caso similar. Jálate.
0: Me puse la canción.
1: Se llama Un Millón de Amaneceres. Mira,
0: si no estaba tan equivocado el de Grupo Arranque.
1: Mira cómo la gente mitote. Ahí estará.
0: No, ahorita no está aquí. Ahorita nos contestó alguien y nos dijo que era una canción del Grupo Arranque, pero no nos acordábamos.
1: De Amaneceres. Grupo Arranque.
0: Pues con eso nos vamos con el duro,
1: Bueno, pues la ponemos dura casi 3 minutos.
0: Bueno, pues finalizamos. ¿La ponemos ahora ahorita, sí, la caso? Ponemos hasta... Caso, no, la ponemos de una vez, ahorita en el duro ponemos otras.
1: ¿Sí, no? Pues no caso, no toxi, no cerrado. Porque, pues, mira, te tenemos aquí.
0: Caso, en
1: más,
0: pausa.
1: Más que nada a ti. A mí lo que se me hace también mal de él es que tú estás hablando. Él no. Él ya borró todo.
0: Desde que lo quemara dijo, lo voy a borrar todo.
1: Así que otra cosita más, yo no quiero, mira, meterte cizaña, pero el que nada debe, nada teme. Y si no hay una relación, si no haya nada formal con otra persona, ¿por qué borrar los mensajes? ¿Por qué hacerlo? Si tú eras su ex, pues, si tienen poquito y quiere volver, ¿por qué hacerlo de esta manera?
0: A ver, últimos audios antes de irnos a música, rapidito.
1: Dice.
10: El contenido de esto, ¿no? Pero se me figura un poco en mi casa, ¿no? Mire, yo le doy un consejo. Perro que come miel y comiéndole la boca. A mí me pasó algo similar. Pero mujer que traiciona al hombre, jamás va a cambiar. Porque una vez que te engañen, van a engañar a todos los hombres. Pero para todas las cosas y que para tu primoche.
1: Pongan la canción esa de una vez, yo voto por esa canción.
11: No, plebes, sigan con el pedo ese. Dejen afuera el...
1: Mira, te tenemos aquí.
11: El duelo, por favor. Sigan con el pedo ese, está muy interesante.
1: Truché con las malas palabras nomás. Dice, pásame el número de la mochila. No empiecen de sin peros, viajeros. Yo la voy a consolar. Yo soy el Superman creado para ella.
0: Están viendo, pues, no ven. Igual.
1: Le va a dar risa a la muchacha.
12: Buenos días, primo Daniela. Oye, ¿y si es real eso que está diciendo o solo es una historia inventada por ustedes para su programa? Me hace que es inventada por ustedes, nada más para su programa.
1: Piénsalo así.
12: Así como toda esa historia que se inventa, lo analizo y todo parece que es inventado.
0: Bueno, pues ni modo.
1: Pues, síguelo pensando.
0: La gente que estuvo ayer.
1: Síguelo pensando.
0: Sabe que mandaron mensaje.
1: Pero aquí te tenemos, mira, inventado,
0: pero,
1: ¿no?
0: Mira. Pero aquí estás escuchando la radio.
5: Ha de ser la famosa del Oxxo, dijo aquel vato.
1: ¡No!
5: Ha de ser la famosa del Oxxo.
1: No, la del
0: Oxxo
1: no es. Esa es otra historia.
9: Síganle. No, ya me desconecté. Aquí me puse un arbolito para seguir escuchando.
13: El número y por la canción, primo. Y hay que seguir con la mitote. Está bueno.
1: Ya no voy a chambear. Continuará. No sé, pues depende ella, depende él, que nos comenten, vuelven, no vuelven. Dice.
13: Buenos días, Danielita, primo. Pasen la red social, pásenla para seguirla, a ver qué onda.
1: Hey, no,
13: a ver si pega.
1: No,
0: estás viendo, pues.
9: Mira, es que no has inventado aquí, no has inventado. Somos teatro cerrado.
1: No has inventado nada.
14: Está mejor que las novelas de Televisa. Y que Guadalupe y la de Silvia Pinal.
1: ¿Cómo?
14: Está mejor la. Aquí que la novela de Televisa y la Guadalupe y la de Silvia Pinal. Hombre, que continúe.
0: Que continúe la historia.
1: Dice ella, ya di por terminado esto, yo no seré la que embépale. Yo no seré la causante de un daño, le dije que se enfocara en su nueva relación. Bye, lindo día, gracias. Gracias a ti, nos platicas. Si nos quieres platicar
0: qué más
1: sucedió,
0: hermosa.
1: Si te sigue ahí insistiendo, pero pues creo que las señales están súper claras, ¿no? Algo viene, hace rato que no teníamos una, sí, saludos. Quiero dedicarle una canción, pásame su
0: número.
1: Pásame su número.
13: Está muy bueno.
1: También ya me conecté
13: para escucharlo.
1: Ya, y sí.
15: Buenos días. Ese que dice que es inventado, se nota que no ha trabajado en Maquila. Hay historias peores.
0: Ay, no, yo quisiera que alguien de una Maquila me mandara sus historias, ¿eh?
1: Dice una mujer, chivato infiel, inmaduro, amiga, date cuenta, no vuelvas ahí.
0: Sí.
1: Bueno, pues te vamos a poner esta canción que te dedicó. No creo que, si nos está escuchando este vato, no creo que jamás nos vuelva a hablar. Le va a cambiar de estación de radio, es hijos de su...
0: Pues tú también, ¿para qué andas dedicando con nombre y apellido la canción a la radio? O sea, tú pues tuviste la culpa.
1: Quiso hacerse... Mira, si hubieras hecho las cosas bien... Te voy a dar un mensaje ahora a ti.
0: Quiso hacerse el romántico hoy.
1: Si hubieras hecho las cosas bien, hubieras coronado, creo yo. Hubieras coronado completamente. Ese quesito ya te lo hubieras echado tres veces y te hubieras quedado con ese quesito.
0: O quién sabe.
1: Pero las señales están ahí y te lo digo de hombre a hombre. La regaste. El que nada debe, nada teme. Y si tú andas queriendo picar aquí, picar allá, sé claro con la situación y listo. Ya te lo dijo también una mujer, aquí en este caso la Daniel. Seamos claros. Y ya.
0: Pues sí.
1: Primero hay que tomar de acuerdo en una situación. Funando a otra persona. Vamos con la canción ganadora del duelo, perrón, señoras y señores. Dedicada. ¿Será la última dedicación? ¿Será la última canción que escuche esta mujer por parte de este hombre? No sabemos.
0: Pero esta es la famosa canción que le dedicó, ¿eh? Esta, con esta canción empezó toda la historia.
1: Toda
0: esta historia. ¿Cómo se llama?
1: Un millón de amaneceres, Grupo Arranque.

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0: Si te preguntan, diles, yo escucho a Danielita, mi amor.
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8 de la mañana con 46 minutos. 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Vámonos con música, llega por acá Len Ramírez con eso que se llama Todo Lo Fue, en La Mejor FM 98.5.

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2: Minutos, 9:11, ya estamos de retache en esta última hora de programación a nuestro cargo. ¿Y qué creen? Tenemos invitado, desgraciadamente, lastimosamente, no en vivo, en directo, aquí personalmente, pero sí vía teléfono, vía telefónica, y andamos sin nada más a platicar con nada menos que Saúl, el Jaguar Fuga.
3: Hola, bueno.
2: Bueno. Saúl, ¿andas por ahí? Ah, sí, sí, ¿entró o no entró la llamada?
3: Bueno. Ahí está. Ay,
2: acá, el inicio bien perrón y no lo escuchó el Saúl. ¿Cómo estás, Saúl?
4: Hola, ¿qué tal? Buenos días a toda mi gente bonita de La Mejor, 98.5 FM de Hermosillo, Sonora. Danielita, mi amor, ¿cómo estás?
3: Muy bien, fíjate, muy contentos de tenerte por acá en esta entrevista. Decíamos hace rato, gracias, ahorita que hubiera estado padrísimo tenerte aquí en vivo y en directo, ¿verdad? Para poder platicar más a fondo. Y bueno, esta entrevista contigo ahorita que estás haciendo esta gira y estás celebrando 20 años ya, ¿verdad? 20 años haciendo música. A ver, platícanos, porque sabemos que tienes este álbum que se llama Mis Éxitos, Mis Amigos, en donde estás sacando todas tus canciones que fueron éxito, que siguen siendo éxito, pero en colaboración ahora con tus amigos.
4: Fíjate que sí, primero que nada, buenos días a toda mi gente bonita, hermosillense, no sé si estoy en lo correcto.
2: ¿Correcto?
3: Claro, sí, correcto.
4: Ok, a toda mi gente linda, hermosillense, yo quiero mucho a la bella ciudad de Hermosillo, y no solamente Hermosillo, a todo el estado de Sonora. ¿Por qué? Porque por ahí fueron mis primeros inicios, si no mal recuerdo, por ahí por Obregón, Sonora, en Hermosillo, Sonora, no se diga, cuando empezamos con el corrido del Catch, con mi compadre Ulises Quintero.
3: Sí,
4: entonces,
3: claro.
4: Bueno, ahorita traemos este tema, bueno, más que nada este disco, que se llama Mis Éxitos con Mis Amigos. Lo iniciamos el año pasado, en noviembre del año pasado, el primer invitado de honor, que se podría decir que me dio la patadita de la suerte, que estamos en la misma oficina de música, en 503 Music, a cargo de Tony Aguilar. Grabamos el primer sencillo de Mis Éxitos, Número Equivocado, que le quedó increíble a mi compa Luis Ángel Flaco. De verdad que, si no lo han escuchado, los invito para que vayan a mi canal de YouTube, Saúl de Jaguar Bebo, para que vean el video oficial. Quedó increíble, se volvió a revivir Número Equivocado después de
3: años.
4: 18 años que la grabé por primera vez, y que bueno, es un tema inédito de Paco Paniagua, que se volvió todo un hitazo. Ahorita traemos el tema de Luna, que también lo saqué hace 16 años, este también con otro gran cantante, gran artista, gran compositor, gran intérprete, gran ser humano, mi compañero y coronel, y bueno, tengo la dicha de decir que se encuentra ahorita en los primeros lugares de publicidad, y la gente de Hermosillo no me va a dejar mentir, el tema de Quién Te Dio Permiso, que también ya salió hace escasas tres semanas, con mi compa El Bebeto, que le quedó increíble la versión, y que también ya pueden encontrar el video en mi canal de YouTube, y bueno, obviamente en todas las plataformas digitales.
2: Oye, Saúl, habla acá el primo de Carmosillo. Un gustazo, como siempre, pues, escucharte.
4: Hey, primo, ¿cómo estás?
2: Todo al cienón, gracias a Dios, compadrito. Oye, pregunta acá más directa. ¿Eligen ustedes, tus camaradas, en esta camaradas de todos, intérpretes, como bien lo dices, eligen entre ustedes, o cada uno dice, a mí me gustaría sacar esta canción, a mí me gusta esta otra? ¿Cómo defines quién canta cuál?
4: Fíjate que ha sido muy fácil. Yo pensé que iba a ser un poquito más complicada la elección para... Yo creo que los tiempos de Dios son perfectos, sí. Mi estimado primo. Y fíjate que el primero, como les comentaba ahorita, el primero que fue la punta de lanza del disco Mis Éxitos con Mis Amigos, que lo quiero mucho, mi compa Flaquito, a mi compa Luis Ángel Flaco. ¿Por qué? Porque también es un exponente muy profesional, claro. Un ser humano increíble. Aparte tiene un gran talento vocal, y yo cuando le dije, compa Flaco, eres el primero que te invito, y si me dices que no pasa nada, tenemos más de 18, 19 años de amistad, uh-huh. Y le dije, y voy a hacer esta producción que se llama Mis Éxitos con Mis Amigos, y me dijo, claro que sí, somos amigos y a mí me encantaría grabar contigo, me dijo, ¿cuál canción tienes libre? Le dije, tú eres el primero en que te invito, así que
2: escoge.
4: Tienes la carta abierta para que elijas la que tú quieras. Y me dijo, tienes número equivocado. Le dije, número equivocado es tuya. Igual pasó con Jerry Coronel. Le dije, ¿cuál es tu favorita? Me dice, la luna. Le dije,
3: la luna.
4: Está libre. Igual con el Bebeto. Le dije, ¿cuál es tu favorita? Me dice, ¿quién te dio permiso? Por cierto, el Bebeto vive allá en Hermosillo, que le mando un fuerte abrazo a mi compa Bebeto.
3: Sí.
4: Que le quedó increíble la versión y la verdad que se adaptó muy bien a su estilo, ¿no? A su estilo interpretativo. Es un gran cantante. Aparte de ser un gran cantante, por eso se llama Mis Éxitos con Mis Amigos. Uh-huh. Porque estoy invitando a amigos de corazón, amigos de verdad. Pues sí, con el evento tenemos una amistad, puta, desde hace 18, 19 años, desde que él inició su carrera, mi carrera también inició hace 20 años. Entonces tengo la confianza de hablarle, ¿qué onda, cabrón? ¿Dónde andas? ¿Qué onda esto? Ah, perdón por lo de ti.
2: Pero no pasa nada, tú échale.
4: Le dije, ¿qué onda, compadre? ¿Cómo andas? Y pues lo quiero mucho a Bebeto, es un gran amigo que le puedo hablar como para hablar de música, para hablar de cosas de trabajo, de conciertos, de eventos, o también hasta para pedir un consejo, ¿no? Como amigos. Entonces, bueno, estoy invitando puros amigos y hasta ahorita llevamos estos tres, pero bueno, ahorita la luna es la que traemos en promoción en radio a nivel nacional,
2: sí,
4: que estamos muy contentos porque se encuentra dentro de los primeros 5 lugares a nivel nacional.
2: Oye, gracias por la invitación, por cierto, ahora que andas invitando a tus amigos. ¡Ah! Ya me llegó, voy a ir, vaya.
4: No sabía, pero ya lo sabes.
2: De verdad, un exitazo.
3: Saúl, ahorita que mencionabas que Bebeto vive en Hermosillo, me decías que también vivías en Hermosillo, ¿verdad? Un tiempo.
4: Fíjate que sí, mira, yo soy el, no sé si la gente lo sepa, pero si no, ahorita aquí voy a soltar la sopa. Yo viví como unos 2 o 3 años en Hermosillo, Sonora.
3: ¡Órale!
4: Yo creo que tendría como unos 12, 13 años. Me la mantenía a las quinceañeras yo en Hermosillo, me encantaba la música, siempre me fascinó la música. Y yo creo que Hermosillo fue un pilar, fue una ciudad que en realidad como que siempre me ha gustado la música. Yo soy el menor de 13 hermanos.
2: Entonces
4: imagínate, yo creo que siempre tuve el gusto por la música desde que tengo uso razón, desde los 5 o 6 años, me ponía a cantar canciones de Vicente Fernández, de los Tigres del Norte, de Antonio Aguilar, de Javier Solís, que es mi gran ídolo, Javier Solís. Pero fíjate que yo creo que Hermosillo, yo creo que fue un parteaguas en los inicios de mi carrera, porque cuando iba para allá, pues obviamente escuchaba mucho a Sergio Vega,
2: sí,
4: al Coyote, a la banda Tres Ríos. Entonces dije, ah, oye, la música de banda me gusta. Yo soy de Chihuahua, pero yo creo que en Sonora fue donde descubrí mi verdadera pasión por la música de banda. Y bueno, pues ya estamos hablando de 20 años, mi querido primo, mi querida Danielita, mi amor, de estar con el gusto del público, con estar desde que iniciamos con Cómo, Dónde y Cuándo. Después sacamos el corrido del Catch, que nos fue súper bien. De hecho, nuestras primeras giras fueron en el estado de Sonora,
2: sí,
4: en Nogales, en Hermosillo, en Obregón. ¿Dónde más? En Cananea, en Agua Prieta, Sonora también. Entonces yo creo que Hermosillo conoce muy bien la carrera de Saúl el Jaguar. Y bueno, empezamos con el Catch, con Quien Te Dio Permiso, con Número Equivocado, con La Luna, De Ti Quiero Ser. Por cierto, tengo una anécdota muy padre con la canción de Ti Quiero Ser, porque una vez que estaba cantando en Obregón, Sonora, fue a verme el Chaca, Sergio Vega, en paz descanse, fue a verme a un lugar donde canté, que me fue muy bien, y yo lo miré arriba como en un VIP a Sergio Vega, y dije, ah, caray, pues, ¿qué andará haciendo aquí, no? ¿Qué andará haciendo aquí Sergio Vega? Y se bajó cuando terminé de cantar, le dije, ¿qué dice mi compa Sergio? Yo no tenía el gusto de conocerlo, pues yo estaba iniciando mi carrera con la canción de los primeros sencillos de Ti Quiero Ser. Entonces me dijo, compa Saúl, me dijo, nomás venía a decirle que vine a verlo, porque usted no me ganó la canción, me dijo, yo me hice como que no, y no la grabé, pero yo iba a grabar esa canción de Ti Quiero Ser,
2: sí,
4: y me da mucho que usted que le esté pegando muy fuerte ese tema de Ti Quiero Ser, pero el compositor me lo envió primero a mí, y no lo pude grabar, y ya cuando la escuché con usted, me arrepentí de no haberla grabado. Entonces, bueno, tengo grandes anécdotas con grandes amigos, tengo grandes conocidos, tengo compadres en Sonora. Como te digo, mi primer acercamiento con la música de banda pues fue de en el estado de Sonora, ¿no? Que te digo, me mantenía en los 15 años y estaba tocando la banda Tres Ríos y yo bailando con las quinceañeras y todo. Me volví loco. Aparte, quiero mucho porque me encanta los restaurantes de Hermosillo, son ricos en gastronomía. Los hot dogs, ni se diga, compadre. Chihuahua, no he desayunado, ya me dio hambre.
2: Ya somos muchos. Oye, compadre, ¿tienes pensado a quién le mandaste la invitación por acá de los artistas que está sonando ahorita, pues muy fuerte Sonora últimamente? Tú sí, que eres de por acá también, de cercano Chihuahua. ¿A quién tienes pensado o a quién le has mandado la invitación y está esperando respuesta para ver cuál se graban?
4: Bueno, mira, hoy te estoy esperando la respuesta del Commander, porque ¿Simón? Fue el compositor original del corrido del Catch.
2: Sí.
4: Allá en Sonora, fue uno de los primeras plazas donde pegó el corrido del Catch.
2: ¿Cómo no?
4: Me acuerdo en ese entonces, no sé si existe el lugar, pero fui al Texas a cantar ahí a Hermosillo Sonora, a los Palenques, al Teatro del Pueblo. Bueno. Recuerdo una vez perfectamente que canté con Gerardo Ortiz ahí en el Palenque de Hermosillo Sonora con un lleno total. Y bueno, la gente de Sonora conoce la trayectoria de Saúl el Jaguar.
2: Sí.
4: Dicen, oigan, ¿dónde anda Saúl el Jaguar? Ya se retiró. No. Yo tengo 20 años sin parar de trabajar. Lastimosamente no he ido a Hermosillo porque no hemos llegado a un acuerdo. Pero bueno, ahorita si los empresarios nos están escuchando, llévenos a Hermosillo, porque Hermosillo es mi segunda casa. Y bueno, conocen toda la trayectoria de Saúl el Jaguar. Y a lo que me comentas, primo,
2: sí,
4: está el Commander, está el Coyote, está Pancho Barraza y están muchos artistas internacionales en este disco Mis Éxitos con Mis Amigos.
2: Qué chulada, la neta.
3: 20 años. Fíjate, Saúl, ahorita que lo mencionas, yo sí me acuerdo mucho de esa época. Estaba más morrita, pero me acuerdo cuando andaban todo lo que da con el Cash, con la canción esta de Ulises Quintero y Contigo. Y luego después empiezan a salir todas estas canciones, Quien te dio permiso, Número equivocado, Luna. Y me acuerdo que hablando aquí en Hermosillo, fue un éxito, o sea, fue un boom. Y
4: claro,
3: y estamos hablando que antes era todavía un poquito más difícil de poder pegar como ahora, que es más fácil poder salir una canción. Y yo me acuerdo que en aquel entonces era un éxito total todas las canciones. Y a mí me da mucho gusto que esté celebrando de esta manera, con esas canciones que sin duda alguna pues a todos marcó, desde a lo mejor un amor, un desamor en su momento, ahora que estábamos más morritos. Y qué bueno, me da muchísimo gusto que estés tomando esas canciones y que estés celebrando tus 20 años.
4: Viene mi compa Jackie, también viene en el disco.
2: Este
4: Grupo Clasificado también viene en el disco.
3: Órale.
4: El Gallo Lizalde también viene en el disco. Muchos colegas que, bueno, que se van a unir a este disco, se podría decir como festejando estos 20 años de trayectoria. Fíjate, yo empecé a los 19 años, mi querida Danielita, y bueno, ya me descubrí, tengo 29 años, pero
2: está joven todavía.
3: ¡Está joven!
4: Me encanta de verdad ir a Hermosillo. ¿Por qué? Porque tengo grandes amigos, mi compa David López, por ahí una vez nos fuimos a San Carlos, nos fuimos por ahí a disfrutar riquísimo de la playa de San Carlos, fuimos también a Bahía de Quino, la gente de Sonora es bien alegre. Y le gusta echar bote, le gusta echar cervecita bien heladita porque el clima lo amerita.
2: Oye, compadre, la neta, te agradecemos muchísimo que te des la oportunidad, porque ya muchos artistas no lo hacen, a lo mejor porque somos jóvenes viejos, digamos, de esta manera.
4: Viejos lobos de mar.
2: Viejos lobos de mar. Yo tengo 43 años, imagínate. ¡Ah!
4: No, estamos chavalos.
2: Estamos morros. Y la neta, qué chulada que te das la oportunidad, porque ya no muchos artistas lo hacen, de darnos un espacio. Porque las redes sociales, porque ya nos hacemos virales, porque un video, porque empezamos a sacar producción por allá. Pero qué padre que te das la oportunidad.
4: Hasta la fecha sigo haciendo promociones, de
2: chilo.
4: Hecho, ahorita estoy haciendo promoción de Foner, desde ayer empecé, acá en Las Vegas, Nevada, tuve por acá un concierto el día de ayer, estuvimos acá en una junta de promotores unidos con Larry Hernández, con mi compa Roberto Tapia, un servidor Saúl El Jaguar, los Caimanes de Sinaloa, y después he dormido 2-3 horas y Foner todo el día, hoy Foner todo el día. de aquí parto para Guadalajara, mañana tenemos gira de promoción en Guadalajara, me voy el fin de semana a trabajar para Puebla, Oaxaca, Guerrero, regreso, seguimos de promoción, nos vamos para la Ciudad de México, después de la Ciudad de México vamos a conciertos, después de los conciertos vamos para Miami a seguir promocionando. Yo soy de las personas que me gusta, que me apasiona lo que, mi trabajo. No te lo, es más, no le voy a llamar trabajo, mi pasión, que es cantar, que está en un escenario, que es lo que más me encanta en esta vida. Obviamente seguir sacando canciones nuevas, inéditas. Hermosillo, te lo conozco de pies a cabeza, pues cerró la campana, me ha tocado cantar en el hipódromo, en muchos lugares, y bueno, como te digo, tengo muchos conocidos, tengo muchos amigos, tengo gente que quiero mucho, Hermosillo Sonora, y sabemos que la música de Saúl el Jaguar la conocen desde el primer tema que salió hasta lo más nuevecito que traemos, así que le reitero la invitación a los empresarios que te están escuchando, llévenos a cantar Hermosillo porque los extraño mucho, y extraño pues obviamente llevarles pues todos mis temas que nos han dado el apoyo en estos 20 años ya de trayectoria.
2: Una chulada, mínimo que nos echamos unos banqueteras aquí, unos botes, y echamos ahí algo así.
3: La plática, relax, la bronca. Plática.
4: Allá las cervezas saben como agua, compadre.
3: No.
4: Te las tomas de un trago, las aprietas y las avientas para el bote de la basura.
2: Y bien refrescante.
3: Saúl, bueno, pues muchísimas gracias por toda esta información. La verdad, siempre es un gusto platicar contigo. Espero que nos estén escuchando muchos empresarios por acá y te traigan de regreso, porque sí extrañamos escuchar tu música.
4: Hemos tenido ofertas de trabajo, pero te digo, tenemos la agenda súper apretada, más apretada que los calzoncillos de Superman. Entonces, andamos para ir para abajo, y no solamente en México, como te digo, ahorita me encuentro en Las Vegas, Nevada, pero tenemos también gira en Centroamérica, en Sudamérica, estamos entrando fuerte también para Costa Rica, Chile, Europa, España. Entonces, bueno, pues bendito Dios por ese cariño que nos brinda la gente, y bueno, más que nada invitarlos para que me sigan en mis redes sociales, para todas las nuevas generaciones que me dicen, oye Saúl, porque me está pasando, ¿no? Que me dicen, chavitos y chavitas de 15 años. Sí. Oye, Saúl, qué bonita canción, ¿de quién te dio permiso? ¿Tú la compusiste? Le dije, ¿qué edad tienes? Y lo me dice, 15 años. Le dije, no, mi amor, esa canción yo la grabé hace 18 años. Tú no estabas en los planes de estar aquí
3: en esta vida.
4: En esta vida, pero que bueno, me da mucho gusto para que disfruten. Y bueno, apóyenla mucho. Se encuentra el video en mi canal, Saúl el Jaguar Bebo, que la grabé a dueto con mi compa, el Bebeto. Al cual quiero mandarle un grato saludo, porque le quedó, la hizo suya la canción. Él tiene un estilo muy peculiar y le quedó increíble, igual a Jerry Coronel, que el tema de Luna ahorita se encuentra en los primeros 5 lugares a nivel nacional. Obviamente el tema del Flaco y los que vienen, compadre, con el Coyote, con Pancho Barraza, con el Commander, con el Fantasma, con muchos colegas, amigos, para celebrar esos 20 años de trayectoria, mi querida Danielita, mi amor.
2: Oye, Saúl, ya por último, ya para dejarte descansar un ratito y para que sigas chambeando también, nos anda diciendo la gente por acá, nos mandaron un mensaje.
4: Sí,
2: oye, que se aviente una rolita ahí, algo rápido para escucharlo.
4: Sí, pregúntales cuál tiene, ahorita nos lamentamos.
2: ¿Cuál le gusta más de todas las que ha platicado?
3: Esta, mira, la de ¿quién te dio permiso?
2: ¿Quién te dio permiso? Claro,
3: sí. Ahí va.
4: ¿Quién te dio permiso de asomarte a las ventanas de mi alma, de aterrizar entre las nubes de mi calma, y devolverme con caricias, llevarme hasta la luna, cuando yo no sé volar? Ya pueden encontrar el video por ahí en Saúl el Jaguar Bebo, igual en mi Instagram, arroba Saúl el Jaguar, en mi TikTok, arroba Saúl, Saúl el Jaguar oficial también, en mi Facebook, Saúl el Jaguar Alarcón, y bueno, yo les contesto directamente, yo estoy siempre pendiente de mis redes sociales, y les subimos lo que andamos haciendo, para dónde vamos, dónde cantamos, y espero próximamente por ahí estar con todos ustedes en Hermosillo, Sonora.
2: Con todo el favor de Dios.
3: Aquí te esperamos, Saúl, muchísimas gracias y mucho éxito, y pues ahí vamos.
4: Igualmente,
3: a estar.
4: Mi compa primo, saludos, igual Danielita, mi amor, te mando un fuerte abrazo a toda la gente de Hermosillo, reiterarles que los quiero mucho, que los aprecio mucho, y que espero pronto estar con ustedes.
3: Un abrazo, Saúl, muchísimas gracias y mucho éxito para ti.
4: Gracias.
2: Nos vemos, compadre, gracias.
3: Nos vemos.
4: Bye.
3: Pues bueno, mira, vámonos con esta canción justo.
2: Imagínate.
3: ¿Por qué no?
2: Imagínate que le ha dedicado ahorita otro vato esta canción. Nosotros le vamos a cantar al Saúl. Que te den permiso para que vengas a Hermosillo.
3: De venir a Hermosillo a escondida.
2: Vámonos con esta rolita.
3: ¿Quién te dio permiso, Saúl el Jaguar?

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0: regresamos con más en la Mejor FM 98.5. Ya son las 9:45. Así que, yo ahorita tuvimos la llamada con Saúl el Jaguar. Ya no nos da tiempo para hacer una pregunta preguntosa, pero para lo que sí nos da tiempo es para poderlos anotar en las diferentes promociones. 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Igual también tenemos los termos de la mejor. 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
1: Exactamente, muchas promociones. Ahorita el Gotsu, para que no saquen de onda, pues no está en la regaladora porque va a cubrir a Lailin Martínez por acá, pero a lo mejor por la tarde sale la regaladora y para que vayan por su termito. Está bueno.
2: Está bueno.
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0: Bueno, dicho esto, vamos a un corto y te regresamos con más en la Mejor FM 98.5.
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0: Ya está aquí Daniela y el primo.
1: ¡Danielita, mi amor!
0: Bueno, bueno, Danielita, mi amor. Y Víctor Sagún, el primo.
2: Ya es momento de que nos vayamos mucho a
1: LB. Así mira.
2: Estás viendo que no es difícil coordinar.
1: Si quieres venir, venir. Voy a hacer la chilindrina.
2: Agarré paso zumba mejor a la más fácil.
1: Okay.
2: Ya nos vamos.
1: Ya bueno, nos vamos.
2: Yo tengo mucho trabajo hasta la una de la tarde. Voy a salir.
1: Ok, bueno, para que estén en sintonía de la mejor todo el día, recordarles que fanáticos de la lucha libre, la emoción, la adrenalina y los mejores enfrentamientos están por llegar. 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Así que ya nos vamos, cuídense mucho. Se van a quedar con buena compañía. Llega el Gotsuki. El Gotsu. Así que nos vamos. Vámonos con otra canción de Saúl, ¿qué te parece?
2: Vamos con... Sale.
1: Otra canción.
2: Esa es la del Cash, está buena.
1: La, es que no está aquí la del Cash. Si no, fíjate que sí te la vengo manejando. Pero está esta canción. A ver, esa canción está padre, Saúl Jaguar. De Ti Quiero Ser se llama.
2: De Ti Quiero Ser.
1: Pero no sé si está aquí.
2: Qué románticos están.
1: De Ti Quiero Ser.
2: A ver, ahí están.
1: Ahí está. Esta canción, nomás para acordarnos. Nomás.
2: Nomás para acordarnos. Y ya.
1: De los momentos cuando estaban esas canciones a todo lo que dan. Bueno, nos vamos, cuídense mucho. Que tengan bonita. Bonito jueves, bonito día para todos ustedes. Yo soy Daniel Orduño, Danielita mi amor.
2: Yo soy Víctor Sobre Primo.
1: Y esto fue el This Morning Show.

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1: ¡Bienvenido! Señores, ¿qué tal? Muy buenos días. ¿Cómo andamos? ¡Ya es jueves! Felicidades a todos los que estén celebrando algo en especial. ¿Qué están celebrando,
2: Aniversario de boda. Aniversario de divorcio.
1: El onomástico, cumpleaños. Están celebrando que ya bajaron los kilos que habían prometido bajar este año, porque ya menos se acaba. ¿O no están celebrando nada?
3: Culebra con la papaya.
1: Hoy, ¿de quién es día? A ver, no tengo el onomástico aquí. Ahorita lo voy a checar, pero felicidades. Si estás celebrando tu onomástico, tu cumpleaños y very good la fiesta, acompáñame aquí hasta las 2 de la tarde. Vamos a ver, a apuntar a la gente todavía la promoción que tenemos del Kit Playero. A cotorrear con ustedes, muy buena música, por cierto. La Aileen sigue rascándose la panza como castor. Así, sus vacaciones, qué buena onda, que agarre pilas. Y nosotros aquí con mucho gusto lo vamos a entretener, ¿qué le parece? Y bendiciones también lo vamos a tener el día de hoy. Así que, señores, en su trabajo, en su casa, en el auto, en la bicicleta, donde quiera que te encuentres, pues bienvenidos a La Mejor. Por cierto, un saludo ahí a mis compas del estacionamiento que están en el centro, ahí en la Cerdán y la Matamoros. ¡Órale! Ahí hay un letrero que dice El Paso. Ahí mero. ¡Saludo, mi compa! Gracias por la atención, mi amigo. Aquí llega muchachita de ojos tristes. Ese es Edgardo Núñez. ¡Buenos días! Están tomando café.

muchachitas de ojos tristes, aquí viene la rola, que es jueves, pero ya se antoja destapar un caguamole hasta Guaymas, Sonora.

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0: 28 minutos. ¿Qué dice el público esta mañana?
1: ¡Chule, Gozuki, chule! ¿Cómo andas? ¿Qué temprano andas hoy? Oye, me estás famoso ahí en la red. Mucha gente me habló por la publicación del termo que me diste.
0: ¡Ah,
1: es famoso ya! Gracias por el termo. Estoy con agua bien helada. Gracias a las plumas del gacho y la 98.5, la mejor radio.
0: ¡Eso es todo, mi cons! ¡Eso es todo! ¡Very good fiesta, mi compa! 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Mira qué rico, ahorita que llegué ahí, todo se me antojaba, pero ya había desayunado. 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Y a comer rico y sabroso con el Güero Castillo. ¿Dónde está la china? Que ya no es voladora, me dicen. Ah, bueno. La china que ya no es voladora. 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Aquí viene una rola que me gusta mucho. Y es la banda Triguera y esto que se llama Me gusta tal como eres, chiquito.

0: Valde la Triguera, que hoy viene a entrevista, por cierto, a eso de la 1:30, los tendremos aquí en cabina, Valde la Triguera, con algo nuevo, para que vayas escuchándolo aquí en La Mejor. Aquí llega Juntos, se llama Naturalita, 10 de la mañana ya con 34 minutos.
1: ¿Ya te habrá un café?

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0: Rocky.
1: Porque tú lo dices, somos la mejor a las 10:48. 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Y very good la fiesta.
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1: chiquita. ¡Es jueves! ¿Para dónde pinta la flecha, eh? ¿A dónde? ¡Ay, qué van a hacer! ¿Qué van a hacer de comer? A mí se me antoja una carnita con chile, pero con papitas y un arrocito. Hace rato también que no como mole. No ganas de mole también. No se les antojan unas enchiladas. Oye, enchiladas también hace rato que no como. Unas enchiladas así con mucha lechuguita, la cebollita, media crema, harto queso fresco y un aguacatito encima. Qué rico, con una jamaica. ¿Qué van a comer el día de hoy? Ya tienen lista todo lo que van a cocinar el día de hoy, mis amigas. Un caldito, unas albóndigas. ¿No se les antoja un salpicón? ¿Por qué no una machaquita de pescado? Un pescadito hacia la plancha acá. Un aceitito de olivo, unos pimientos, un arrocito blanco por un lado y listo, ¿no? ¿Qué otra idea tienen de hacerle comer el día de hoy? Un pollito, pollito frito, unos camarones al mojo de ajo. Está bien fácil, oiga, está bien fácil la receta de los camarones al mojo de ajo, la neta. ¿Qué dice? ¿No estarás embarazado con sus muchos antojos? No, nomás tengo la panza, pero no es de embarazo. Lo que pasa es que me encanta la comida, pues. Claro. Me encanta la comida y pues... Y very good. ¿Qué dice, Navarro? ¿Qué dice, mi amigo?
3: No, tú, buenos días. No, con todo, por la revancha. Ayer estuve 3 horas estudiando el diccionario. Con todo vengo por la revancha hoy. Prepárate,
1: gocha. ¡Una Mr. Jesse Burger! ¡Ah, la tarde voy a tener hamburguesas de Mr. Jesse Burger! 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Hoy en la tarde, ¿qué van a comer? Mira, ¿qué se les antoja el día de hoy para comer? ¡Buenos días, Gonzu! Dice, mira nomás, un pescadito. ¡Ay, ese pescado, loco, se me antoja! ¡Zarandeado! Mira, ese pescadito, a ver, alcanzo a distinguir qué es. Es... Creo que le llaman ángel, ¿no? Ese pescadito. Sí, ¿verdad? ¡Ah, a ver si le atiné, loco! Un pescadito, un ángel. Empapelado, loco, ese. Está. Machine, le metes unos camarones, ¿no? Dejaría ese de Guaymas, ¿no? Si identifiqué el pescado, loco. Órale, 10 kilos, puta. Machine, mira, ese pescadito, loco. Lo abres. ¡Prum! Mantequilla. Y luego le pones mostacita. Haces un mengurje, pues. Machine. Mayonesita. Y la salsa de este huichol te sirve de adobo, Machina acá untadito acá. Pimienta, ajo en polvo, harta cebolla, rodajas de tomate, apio en picadito, cilantrito. Bien embarrado, loco, Bien embarrado acá. Y luego le metes unos camarones, ta, lo empapelas y a las brasas. ¡Ay, lindo! Luego agarras una tortilla de maíz, le untas mayonesa, le pones pescadito de ese y ¡ay! ¿Cuándo lo vas a hacer, güey? Invítame la coboleta, ya me lo saboreé. ¡Machín! ¿Y ahí del público?
4: Bueno, ya hago una ruta de los invasores ahí, pues.
1: Una ruta de los invasores. Pobre,
3: empapelado, güey.
1: Saludos, una ruta de los invasores, dice. ¡Uno! ¡Gobernador, Gotsu! ¡Simón! ¡Un taquito gobernador! tortita de maíz, harto queso, de los ojos es del bueno, y le pones unos camaroncitos que primero los haces a la mantequilla acá. Shh. ¡Ay, rico! Dice, ¿en tu otra vida fuiste chef, Gutsu? ¡No! No, pero sí me gusta cocinar, me gusta. Y bueno, ya seguimos bailando, y digo, ¿qué onda? ¡Sobre, pues! ¡Llega el relajo! Que recuerden que trae para ustedes los cerdos en la regaladora. Otro beso más. Otro besito, amor.

0: a la vida en esta mañana.
1: Y otra vez, el nuevo rugido de la cumbia.
0: Para todas las chicas que están haciendo tortillas de harina esta mañana, ¿qué ha habido, Una tortilla de harina gordita con mantequilla, sí.

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1: Epale, buenos días, buenas tardes, buenas noches, Rosita. ¿Cómo andamos? Les saludo con mucho gusto. Yo soy Víctor Sobrino, primo. 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
2: Gracias, primo. Y aquí llega de algo de 1987. El Joan Sebastián, se llama Las Mariposas. Esa es la mejor 98.5.

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1: 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Voy a regresar los micrófonos a la cabina, ahorita continuamos con más.

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1: 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Voy a regresar los micrófonos a la cabina. Ahorita continuamos con más.
2: ¡Gracias, primo! 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Y lo mejor, lo hacemos posible. Yo voy a la pausa y regresamos con más esta mañana.

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0: ¡El Gotuki!
1: Porque tú lo dices, somos la mejor. A ver, público. A ver, público, ocupo su opinión porque aquí armamos un debate. ¿En qué se gasta la lana el hombre y la mujer? ¿En qué más se gastan la lana? Los hombres y las mujeres. Acá, un debate así de que los hombres se lo gastan más en cheve, o sea, en vicios. Y las mujeres, no, que acá salió el rollo de que en los cosméticos, que en zapatos, pero la mujer gasta más. ¿Es cierto? A ver, público, hombres y mujeres, ocupamos opinión a este debate. ¿Quién y en qué se gasta más la lana o la quincena el hombre y la mujer? Como te digo, aquí me dicen que no, que pues el hombre, el vicio. En vicios. En las cariñosas, Gonzú. Oye, pues ahí sí dejas toda la quincena, no, eso es un solo gasto. En un solo gasto, las cariñosas, se te va la lana. Ey, este whatsappero que se pone enfadoso, también ahorita lo vamos a abrir porque se puso en descanso. ¿Y dónde está el celular? ¡Oh! ¿Te lo llevaste, Canelo? A ver, ahorita lo vamos a buscar. Pero mándale el mensaje en este debate. ¿En qué se gasta más? ¡Mande! ¿En qué se gasta más la lana el hombre y la mujer? ¿Y quién gasta más? Pero sí nos están señalando acá como que el hombre se gasta más en vicio la lana. Ah, y le digo yo, a ver, y las cosas y obligaciones de la casa que uno compra, ¿no cuentan o qué? Mira, vamos con la opinión directa de mi compañero Primo. A ver, dame tu opinión, güey, dame tu opinión, porque, oye, nada más hágame una duda, ¿el Canelo trae el teléfono de aquí?
2: ¿De qué? ¿De la cabina?
1: ¿De la cabina?
2: No.
1: ¿No? Ahorita lo busco, entonces, oye, dime pues, dime, ¿cuál es tu opinión?
2: Ah, es que te escuché que dicen que los hombres se gastaban, ¿qué?
1: En vicios, que sí, se gastan más la lana, pero en vicios.
2: Parece, pero no es así.
1: ¿Verdad que no?
2: Porque lo que valen unas uñas cuesta un 24. Es una promoción.
1: Y constantemente las mujeres se la están cambie, ¿verdad?
2: Lo que valen unas pestañas
1: ¿sí?
2: cuesta unos cigarros.
1: Exacto.
2: A la gente que fuma. Ajá. Lo que valen unas zapatillas, ¿cuánto valen unas zapatillas? Como 2,000 bolas.
1: Pues sí, depende, loco, o sea, no depende. Hay unas más baratas, pero sí, unos, pero imagínate, la señora que vende de catálogo, las traen bien ricas, ¿no?
2: Sí, pues.
1: Porque no nomás se agarran un par, se agarran tres y ahí sí, ya le en el abono ya se le van los 1,500.
2: Las mujeres gastan también en el vicio, pero el vicio de comprar lo que no necesitan. Ese es el vicio de las mujeres.
1: Sí, pero sí se. ¿Quién gasta más?
2: Las mujeres.
1: ¿Verdad? Sí. Y no lo aceptan.
2: No lo aceptan, ese es el problema.
1: Pero en fin, porque uno, como responsable de la casa, el dinero claro. Se va más en las responsabilidades, ¿sí o no?
2: Sí, primero lo del hogar. Sí.
1: Y después mandado. Ya piensas en tu promo, güey. No.
2: Pero pues ahí están las morritas que los eligieron.
1: Pero sí gastan más las mujeres en sus cosas personales que el hombre.
2: Por ejemplo, el dinero del hombre no dicen que lo mío es mío y lo tuyo es mío. Pues sí, porque las obligaciones de la casa, pero más aparte, por los gustitos que uno se pueda dar, ¿no? Uh-huh. Pero las mujeres, su dinero es de ellas para sus gustos, entonces ¿quién?
1: Ah, sí, más? Porque cuando compran algo para la casa te dicen, me lo debes,
2: Mira, te compré estas botas para ti y me debes 1,500.
1: No, compran algo para la casa, lo que tú quieras. O sea, a lo mejor faltaba el jabón para los trastes y la esponjita y lo compraron y, compré esto, pero me lo debes. O sea, quieren que tú se lo pagues, güey.
2: Sí, gasté esto, o sea, son cosas que faltan. Gasté 500 pesos y me debes 500.
1: Me debes 500.
2: 600 ya con intereses.
1: Simón, si quieres te lo apunto. Sí.
2: Y redondelo de una vez porque me voy a poner uñas.
1: ¡Seguro! Primo.
2: Que me las pongas en la espalda, amiga, todo bien.
1: Sí, primo, qué bárbaro. Ahorita voy contigo porque también ahí de seguro las mujeres. Ah, porque si llevan el carro ahí con mis amigos de BDH Baterías, también te lo cobran. ¿No?
2: Sí, también.
1: Sí. Lleve el carro también. Servicio, ¿eh? Me lo debes, güey.
2: Tú lo compras para ella. Los servicios sí. Tú los pagas para ella. Lo que necesita el vehículo, tú lo tienes que pagar para ella.
1: Ajá.
2: Y ella no sabe más que echarle gasolina, te pide el dinero para la gasolina sí. Y trépate.
1: Y el carro es ella, el carro es de ella, güey. Pero
2: es más, uno tiene el carro viejo y ella tiene el nuevo.
1: Ok, pero ¿cómo te pagan?
2: Bueno, eso ya es otra historia.
1: Oh, pero no es todo eso, ¿eh? Ahorita voy contigo, mi primo. Dale. Así que yo espero su opinión aquí a través del WhatsApp. Pero yo una rola y ahorita me voy a enlazar con él de nueva cuenta. 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

dicen que quieren mover el botecito, pues ahí les pongo el laberinto con esto que se llama Baila Pachanguero. Ahí en el taller que están en Villa de Ceris, ¡pónganse a bailar, morros!

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1: Muchas gracias, Gotsu. En cabina de la mejor FM 98.5. 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Dicho esto, pues ya me despido. Muchas gracias a mi compa Canelo. Nos vamos a ir a otro punto de la ciudad, muy cerquita por acá. Por lo pronto también me despido del Gotsu. Y sigan comentando quién gasta más. Las mujeres o los hombres. ¿Y en qué gastan?
2: Así es.
1: Hasta la próxima.
2: ¡Hasta la próxima! ¡Ey! Dice por acá y me mandaron un verbo muy largo. Dice: buenos días, Gotsu. La belleza cuesta. ¿Eres una mujer bella y feliz? No te fijes cuánto gasta. Si no afecta en los gastos de la casa. Yo estiro mi quincena y me pago uñas, tintes, maquillaje, etcétera, pero igual cubro gastos, internet y todo lo demás. Claro que gastamos más las mujeres. Ah, ok. Dice, buenas tardes. Yo opino que las mujeres gastamos más, compramos más maquillaje, nos ponemos uñas, nos ponemos pestañas, nos pintamos el cabello, queremos muchos pares de zapatos, mucha ropa y aparte compramos... ¡Chévere! Conste, está aceptando que gastan más las mujeres. Ok, ok. Porque dicen que los hombres lo gastamos mucho y en vicio. 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Y ya sabes, oigan, el kit playero de la mejor lo hace posible. 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Voy a la pausa, regresamos con más opiniones. ¿Quién gasta más? los hombres o las mujeres. Dice que los hombres se lo gastan en puro vicio. ¿Será cierto? ¿Y las mujeres?
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1: Muy bien, seguimos con el tema de acá. Dice, ¿quién gasta más, los hombres o las mujeres? Y los hombres señalan a las mujeres que se nos lo gastamos en vicios. Y las mujeres, dice, los hombres gastamos más, mantenemos a dos mujeres. ¡Ah, vato! ¡Qué valiente! Dice, buenas tardes, Gotuki. ¿Me puedes anotar para la promoción? Ah, ¿cómo no? Aquí la anoto. Dice, las mujeres gastamos más. Ah, pero chéquense lo que dice. Pago de escuela, gastos de casa, carro, comida, servicios y no uso uñas ni pestañas. Y los gastos del carro, yo corro con ellos. No fumo, no tomo y soy madre soltera. Pues con razón gastas más, corazón. Y por eso gastas en todo eso, pues claro. Ok. Muy bien. Búscate uno que te ayude, mija. Ándale. ¿Qué dice el público?
2: Los hombres se gastan el dinero en cheve, en pajaritos verdes y en mujeres. Y las mujeres se gastan el dinero en pestañas, uñas, maquillaje y comida de la calle.
1: Y comida de
2: y
1: la
2: ropa.
1: Calle. Y ropa. ¿Interior o de la de exterior? Ay, dice, amiga, dice. ¿Qué? Hasta aquí, mira. Dice. A ver, hola, apúntame para la promoción. Para no gastar tanto, pues. Ok. Está bien, aquí te voy a registrar. ¿Qué más? Entonces, ¿quién gasta más? Los hombres y las mujeres. ¿Pero en qué se lo gastan? Ya me dijeron las mujeres que, pues, en todo, en belleza. En belleza se les va el dinero. En belleza, prácticamente. Y luego hay una frase que ponen las mujeres, ¿verdad? La de, no hay mujeres feas, hay maridos pobres. ¡Ah! Esa frase la dicen muy seguido las mujeres. Es que dicen, no hay mujeres feas, hay maridos pobres. Llegan los chavalitos, se llama Un Vestido de Besos. Con eso tienes, muchachas.
3: ¿Qué hay, Gotuki? Buenas tardes. Yo conozco unos compas que gastan mucho en los travesaños.
1: Ay, ay, ay.
3: Ya sabrás, ¿no? Oh.

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1: ¡Y ha habido, Oigan, hoy a las 4 de la tarde en las promos van a ser muy buenas porque voy a regalar el día de hoy sushis, voy a regalar tacos, tortas, caguamante también, quesabirrias. 4 de la tarde. Va a estar buena la cosa, ¿Ya se anotaron en la promoción del Clip Playero? ¡No se han anotado! Anótate nombre, teléfono y colonia. 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Ok, aquí los voy a anotar, ok. Dice, quiero preguntar dónde puedo contactar con las personas de la Arena Sonora. Ah, bueno, ahorita te checo el dato ese. Ese dato ahorita te lo checo, lo que me estás preguntando. Very good, very good. ¿Qué les iba a decir? Que aparte del kit playero que tenemos, tenemos los termos de la mejor. Los termos de la mejor en la regaladora. Sigue la huella de la regaladora para que llegues por tu termo. Mis amigos del Grupo Relajo hacen posible esta promoción. 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Vamos a bailar con el Expreso Musical. ¿Y la muñequita? ¿Dónde están las muñequitas esta mañana,

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sí, sí es Xavi, pero aquí lo ponemos a bailar con el botecito, ¿qué le parece? Y se lo mandamos allá al taller que nos están escuchando, que nos están pidiendo la brasa norteña, pues aquí llega el botecito y ese botecito.

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1: ¡Épale! Muchas gracias, Godson, cabina de la mejor FM 98.5. 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
1: 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Voy a regresar los micrófonos a la cabina, ahorita continuamos con más.

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1: Muchas gracias, Godson, en cabina de la mejor. 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
1: 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Regreso los micrófonos a la cabina y ahorita continuamos con más.

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1: Aprovechen, regreso a la cabina y ahorita continuamos con más.
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0: decía que tenemos una buena entrevista, una buena visita de una de las agrupaciones que ya con 24 años, señores, sonando fuerte y macizo, y que la tengo de fondo.
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0: Y de Ciudad Obregón, Banda Triguera. Porque Ciudad Obregón se da la buena música, no nomás tropical, no nomás así norteño, también se da la banda, y Banda Triguera nos acompaña el día de hoy, que de hecho tenemos aquí muchachita de ojos tristes, 24 años, morros. ¿Qué andamos haciendo en Hermosillo? A ver, platíquenme.
2: Andamos promocionando este tema, este disquito más bien de Pura Chacalosas, así se llama el disco.
0: Chacalosas.
2: Pura Chacalosas, ¿y de quién es? Pues, lógicamente, Sergio Vega, el Chaca.
0: Ah, sí es, señoras y señores, Banda Triguera, que de hecho, yo, no podemos decir lugar, pero si hoy quiere disfrutar de su música, hay un lugar por ahí alrededor de lo que es el Solidaridad, venden mariscos, 6 de la tarde, se pone muy bueno el ambiente, ahí van a estar el día de hoy.
2: Así es, a partir de las 6 de la tarde, Solidaridad y Camelia, creo.
0: Ándale, por ahí, cerquita de Don Chuy, de la frontería Tapatía. Morros, a ver, Banda Triguera, 24 años, ahorita traemos este tema. ¿Qué, aparte de este tema, cuáles son los que trae estos chacalosones así?
2: Vienen unos temas románticos, Dueño de Ti, Millonario de Amor. Okay. Tiene también La Cartera Perdida con Olor a Hierba. La número 20, ¿Quién es usted?
0: Okay.
2: A ver, ¿cuál otra viene?
0: O sea, es un disco homenaje al Chaca.
2: Así es. Okay. Son 10 temas puros de Sergio Vega. Son 10 nomás, 10 éxitos de los que

0: Alcanzamos a grabar apenas porque son muchísimas. Sí, ahorita estábamos ahí preguntándonos también con otras gentes ahí de que, oye, fulanita, no alcanzamos a grabar porque imagínese cuántos discos ocupamos para alcanzar a grabar todos los éxitos del Chaca.
1: Sí, y batallaron para escogerlos, me imagino, porque esta sí, vamos a tener que dejar fuera esta.
0: De hecho, cuando estábamos grabando, surgía eso, oye, fulanita, no la grabamos, estamos ensayando, hicimos un listón de canciones. Y voten por cuáles son las que más la gente también, como ya teníamos unas ensayadas ahí cuando estuvimos en el proceso de, las tocábamos en los eventos y llegaban y escuchaban Muchachito de Ojos Tristes y llegaban, oye, fulanita, mira, a ver, por ahí vamos por buen camino, vamos escarbándole más, le vamos pegando. Y ya fue como fuimos seleccionando las canciones esas, porque también tenemos que hacer un balance de cumbias, rancheras, de todo, pues.
1: Y aparte queremos poder decir yo y destacar que esta producción que están haciendo, en la carrera de Sergio Vega, después de tener éxito con lo norteño, entró una faceta de donde empezó a despuntar cada vez más en este estilo de con banda. Sergio Vega, cuando empezó a cantar con banda, la gente sacaba, caray, pero luego lo aceptaron porque, la verdad, todos estos temas quedaron machín y Sergio Vega con banda, y al rato todo el mundo quería que cantara con pura banda. Y ahora ustedes que traen este disco de 10 temas, que agarraron el cernidor y pues ahora sí que quedaron muchos temas. ¿Irá a haber un disco 2?
0: Fíjate que esa es la pregunta, la sugestión de todos, de que a lo mejor hacemos un 2 porque el 1 no fue suficiente. Sí. Faltaron muchas canciones y vamos a ver cómo reacciona primero la gente, lo que andamos haciendo para ver si se encuentra ya en el gusto de la gente con nuestro estilo, ¿no?
1: Okay.
0: Porque con Sergio Vega sabemos que mucha gente la conoce, donde hemos presentado el disco, la gente canta y nos la pide y todo el rollo. Vamos a ver cómo nos reacciona ante nosotros, más bien con nosotros, y darle sobre el segundo, seguirle trabajando.
1: Y sobre todo que los temas de Sergio Vega, no nomás las agrupaciones aquí locales, tocan uno que otro tema. Los artistas nacionales, como Ledel Muñoz, vienen otros artistas y en su repertorio agarran temas de Sergio Vega porque saben que es un tema que no puede faltar en un repertorio, en una presentación. Muchachos, ¿qué les parece si le escuchamos? La gente de La Mejor 98.5, abran los oídos, disfrútenla, porque este tema, la vera verdad, quedó al fregazo. ¡Con banda!
2: ¡Rivera!

0: muchachita de ojos tristes con la banda. Muy bien, muchachos, en las redes sociales, ¿cómo los encontramos? Videos, ¿va a haber video de estas ondas aquí?
1: Ya hay video, ya hay video. Salieron los temas y salieron con todos esos videos en nuestro canal de YouTube, Banda Triguera. Todo es Banda Triguera, así facilito, nomás Instagram es Banda Triguera Oficial.
0: Así es, así, y luego los van a encontrar en todas las redes sociales. Hoy, mi jefe no me dijo nada, pero sí, 6:00 p.m, ahí en un lugarcito de mariscos, está en Solería y Camelia, ahí lléguenle, ¿no, muchachos?
1: Así es, llegan, ahí vamos a estar.
0: Y se van a vender todas las rolas.
1: Sí, todas. Todas, pues, y los temas que ya conocen de las grabaciones.
0: Muy bien, ¿y qué viene después de esto? Porque ya estamos por, ahora sí que dándole la vuelta al año, ¿no?
2: Ya, merito. Sí, fíjate, no, pues seguir trabajando en las presentaciones, en la promoción y ir viendo, como dijiste tú ahorita, por ejemplo, viene otro disco, otro segundo. Nosotros lo vamos basando más bien en lo que la gente va requiriendo, lo que nos va pidiendo. Entonces, estamos trabajando constantemente y viendo qué es lo que la gente va pidiendo y sobre eso vamos marchando, vamos trabajando.
0: Oye, ¿en el segundo disco no se les antoja así como para tener invitados?
1: Estaría bien.
0: No, con temas del mismo Sergio, pero ya con invitados.
1: Sí, pues con invitados no nomás de la dinastía, puede ser. Ajá. Diferentes agrupaciones también se pueden sumar a lo mismo.
0: Así es, puede ser. ¿No hay un tema con colaboración con alguien por el momento?
1: Sí, tenemos temas ya grabados, grabamos con nuestro amigo Grupo La Mira, Contacto Norte, los hermanos Vega Junior también. Uh-huh. El compatico de los sonoreños.
2: La Brasa
1: Norteña también. Y los que falten de llegar Joder, todavía.
0: Bien, mira.
1: Con que grabamos un tema navideño, ¿cierto?
0: Sí. Pues ahí está, 24 años, señores, de Banda La Triguera. Hoy lo quieren disfrutar, 6:00 p.m, descuélguense. A todos los solteras y solteras, ahí los vemos el día de hoy. Va a ser mucho.
1: Tienen el ancla ahí.
0: Sí, Jenny, tienen el ancla. Va a ser mucho calor, ahí se van a refrescar.
2: Pero hay con qué hidratarse,
0: Sí. Tiempo de hidratación, vamos a hacer algo.
2: Ándale. No va a quedar más largo el tiempo de hidratación ahí.
0: Sí, ni modo. Ya después viene la jugada, la penetración de los penales y todo.
1: Después viene la penetración del penal.
0: Así va a ser. Seguro. Porque
3: sí sabes,
0: La vamos a ir a tiempo extra, pues, ¿no? Porque, ¿y si sí?
2: ¿Y si sí?
0: Muchachos, muchas gracias por estar aquí, la mejor. Oye, y a las 6:00 p.m, vamos a dar una escapadita por ahí.
3: Claro, es cierto, ¿eh?
2: Oh, yeah, y tira el ancla, ya te la sabe.
0: Machín, hombre, no le sé. ¡Ay, papá! Bueno, muchachos, aquí ya sabe, gente, a lo mejor los temas, así como este, y vendrán otros más para estar escuchando en honor al señor Sergio Vega. En las redes sociales, ahí los encuentras. Y bájalos ahí en el Spotify y todo lo demás, ¿no?
1: Así es. Ya pueden escuchar todas las canciones, tanto las grabaciones como los nuevecitos, que son puras chacalosas.
0: Chacalosas. Muchachos, muchas gracias. Ahí nos estamos viendo a la tarde, ¿no?
1: Ahí nos vemos.
3: Ya dijiste. 6:00 p.m.
0: Voy a ir como a las... No, pues salgo a las 6:00.
2: Yo llego gritando, hidratación.
0: Ok, muchachos, muchas gracias. En la cabina de la mejor estuvo...
4: ¡Banda Triguera!

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1: Muchas gracias, Gotsu, en cabina de la mejor FM 98.5. 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
1: 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Gracias al Gotsu en cabina de la mejor FM 98.5. Gracias a mi compa Canelo por acá. Gracias a todos los chicos y chicas de por acá de Liverpool. Yo soy Víctor Samuel Primo. Hasta la próxima.
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buenas tardes, chamacos. Buenas tardes, ¿cómo están? Qué gusto saludarlos el día de hoy, jueves, casi viernes, casi inicio de fin de semana. ¿Cómo andan, soportando este calor insoportable? Como ya saben quién. Hoy les doy la bienvenida, espero que te encuentres bien, espero que todo vaya de maravilla, espero que tu día vaya bien. Bien, como debe ser. Y por supuesto, deseándote que pues tengas buen día. Si no lo tienes, ojalá que sí. Y que me acompañes, te quiero invitar para que estés conmigo el día de hoy durante esas dos horas, porque hay buena información, mi totito. Ya sabes tú cómo está el show aquí. Y sobre todo, darte la bienvenida y las gracias por acompañarme como todos los días. Así es que espero que hoy también me puedas acompañar el rato que puedas. Si puedes todo el programa, pues yo feliz de la vida. Si puedes un rato, también yo encantadísimo. Y si te quieres comunicar, también lo puedes hacer. Ya está disponible el WhatsApp 6623-164621. 6623-164621. Ese número es el cual pues pueden mandar WhatsApp, ya sea texto, audio. Si tú eres de los que no se comunica y estás aquí al pendiente, gracias, te lo agradezco bastante. Y a los que se comunican, pues también muchísimas gracias. Mucho mitote ahora. Mucho mitote. Hoy traigo la onda de escuchar música, sí. Se los aviso. Se los adelanto. Luego no quiero quejas y que digan, Charlie, ¿qué onda con la música? Sí. Sí, ¿qué tiene? ¿Cuál es el problema? Bueno, ahorita les voy a poner una que creo que nunca se las he puesto. La descubrí hace mucho, pero me apareció curiosamente. Me la voy a buscar de una vez. Curiosamente me apareció ahora, iba en el carro. Y me apareció esta canción y dije, ah, caray, la voy a poner hoy en la radio. Ahorita se las voy a presentar, con esa canción me voy a ir. Pero así vamos a escuchar música. ¿Qué les parece? Si quieren, no sé, por ejemplo, esta está perra, ira. Chécate esta.

se las voy a poner completa. Ya lo decidí. Pero ya me agarraron la onda. ¿Quieren otro ejemplo? Nomás pregunto. Porque si quieres otro ejemplo, tengo un ejemplo bien perro. Para el tipo de música que vamos a escuchar hoy. Ay, ay, está, ay, dame Dios.

0: con 8, dice el Coyote en vivo. Vámonos con sus mensajes, 6623-1646-21. ¿Qué dice? Por acá tenemos audio.
1: Charlie, buenas tardes. Hola. Queremos mi totito, Charlie, mi totito, ya que ayer no hubo. Que se ponga bueno el guateque ahora.
0: Tengo el de
1: saludos,
0: ayer, el de
1: ¿ya comiste?
0: Tengo el de ayer y el de hoy. Charlie, buenas tardes. Oye, me encontré tu llavero, el que andabas buscando cuando fuiste para allá. No, ese no es. Es este teclado completo. El que yo les digo son 4 teclas nada más. Buenas tardes. ¿Qué matador llegaste hoy? Me iluminaste la tarde. Charlie, ¿qué onda, Clint? ¿Y eso qué te reportas, eh? Andabas bien perdido. ¿Y esa onda?
2: ¿Qué tal, Charlie? Buenas tardes. Aquí ya sacrificando mi cuerpo en el calor, nomás escucharte, muchachos. Aquí andamos. Ánimo, Charlito.
0: Gracias.
2: Bendiciones, mi Charlie.
0: Igualmente, muchas bendiciones.
3: ¿Qué onda, Charlie? Buenas tardes, guapo. Aquí dejándote mi saludo. Te mando un fuerte abrazo. Que tengas bonito turno.
0: Gracias.
3: Saluditos. Bye.
0: Gracias. Un abrazo.
4: Buenas tardes, Charlie. Tú pon las canciones que tú quieras. Aquí te vamos a estar escuchando de todas maneras, Charlie.
0: Gracias.
5: Buenas tardes, Charlie. Antes que nada, muñeco, ¿quién mejor que tú para poner la música, muñeco? No necesitas ni preguntar. Lo que a ti te guste, nos tiene que gustar. No es de que si queremos o no. Si tú lo pones, nosotros lo escuchamos. Y se acabó.
0: Eso está.
5: Éxito, muñeco.
0: Esa es la actitud. Hola, buen día, que te vaya bonito. Andamos modo zombie. ¿Me podrías poner una canción de la Tracalosa? No sé el nombre, pero es algo así de Me acabé toda la raya. Pero San Lunes. Y me acabé toda la raya, pero valió la pena. Sí, ahí la ponemos. ¿Tenemos audio por acá?
6: Oye, Charlie. Buenas tardes. Ayer andabas muy dolido. ¿Qué pasó? ¿Quién te dejó? ¿Cómo estuvo el show ahí? Muy dolido estaba ayer. Te iba escuchando en el carro y dije, oh, este vato le dejaron bien dolido.
0: No. Me repugna que saquen sus suposiciones, que ni al caso.
7: 16. ¿Qué onda, gordo? Buenas tardes, ¿qué rollo? Oye,
0: ¿qué onda?
7: ¿Todo bien o qué? Calorón, bien pirata está haciendo hoy. Oye, ¿tendrá ahí la rola de Solitario? Que canta el Panther Bélico y el Virlán García. Si no, todo bien, ahí pon una del Coyote. Oye, ¿qué está pasando? Está muy dolido. Y yo no te hice nada. A ver, chisme, a ver, ¿te gusta el chisme? Tú también, cuéntanos tu chisme.
0: Ay, ¿a poco tú? No tengo nada, ¿qué te importa, mi totero? Buenas tardes, guapo. Ya estoy llorando aquí en el carro. Es buena programación. Yo sé que la disfrutan mucho. ¿Qué dice el toro, eh? Toro, puede que me va a salir con una mala palabra en los audios, eh.
8: Charlie, pon pura rola de Maricela, Charlie. Con esa chambea mejor uno. Ponle la de besos y copas para mi tío Moy.
0: Dices que
8: tú... Mándale un saludo y tráele un beso, Charlie.
0: Saludos para tu tío. Buenas tardes, Charlie. Nosotros otra vez saludándote como ya se hizo costumbre. Tú síguele todos los días. Me voy a agüitar cuando no me mandes mensaje. Los de los remolques, el sol dice, mándale por favor un saludo al Jorge, que siempre aboga por ti, para que no le cambien a la radio, y al peludo que dice que ya trae ganas de trabajar con solo escuchar tu voz. También dice que por qué tan dolido con esas canciones. Dile que le importa.
7: Ey, esa que te digo de Solitario, está buena para ahorita, para el ambiente, para el rollo que trae. Ándale.
0: Sí la tengo.
7: Ándale, bebé, te amo, no te había dicho.
0: Sí la tengo.
9: Oye, gordo. ¿Andas tan dolido? ¿Qué pasó?
0: ¡Mira el otro!
9: A ver, cuéntalo, no. Dilo, ¿qué está pasando?
0: ¡Hacen piratones!
9: Ah, buenas tardes, antes que nada.
0: Buenas tardes, sí, ya te iba a regañar. Dice, así es como el que busca. ¡Sí! Mira, ese es justamente. Vámonos, tengo muchísimo. Oye, son mitoteros, ¿verdad? Digo, no los culpo, yo los hice así, ya eran. Ya era, nomás que yo llegué a escarbar tantito y salió su mitotero verdadero por el que traen dentro. Pero no se pasen de lanza, pues. Hay que ser mitoteros con la gente que no nos conoce y la gente de afuera. No con nosotros mismos. ¿Ok? En Temu lo venden. Sí, pero gacho, me va a llegar en diciembre, pues. Para envolverlo nomás, para destaparlo en Navidad. Pero voy a buscarlo. Manda, si lo encontraste en Temu, mándame el link para encargarlo. Va a costar como 5 pesos, ¿no? Va a tener más caro el envío. Vámonos con música. ¿Quién te hizo tanto daño, mi niño? Excelente programación. Vámonos con esta canción. Todas las que les puse de ejemplo las voy a poner, ¿eh? Avisados están. pero quiero presentarles esta canción que viene a cargo de Los Crecidos. La canción se llama Si No Me Querías. Muy bonita canción. Escúchenla y pónganle atención.

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2: ¡Un jovenazo! Jorge Luis, 35 años. Entra a una tienda de conveniencia que está ubicada justamente en las calles Lázaro Mercado y W Villa, es zona colonia El Zaguaro. Entra muy monota, ¿no? Y se va a los pasillos, que agarra unas galletas, luego las dejaba, que unas... Así estaba, pues, abría el refri, sacaba un agua, luego una sodilla, tú ya te la sabes. Nomás se quedó sola la tienda esta de conveniencia. ¡Ay, qué miedo! No, sacó un pistolón. Imagínate que por ejemplo yo sea el cajero y entra un cholo, pues, así de esos que son altos, así flacos, tatuados, así que traen poquilla barba, así, ¿no? Gorrita y tirahuesos. Y que de repente, pues, yo atendiendo a la gente, claro que sí, va a pagar con tarjeta en efectivo. En efectivo, ah, claro que sí, aquí está su cambio. Tú con tarjeta, aquí ponla. Y en eso tú, que en eso tú, que de repente me quede yo solo con ese cholo y de repente me saque una pistola. ¿Qué hacen ustedes? ¿Yo asustarme? Y por favor no me dispares y hago lo que tú quieras. O sea, refiriéndome a que, pues, obviamente si saco una pistola es porque llevo una intención de robar. No vayan a pensar otra cosa. ¿Por qué no dices, ahí trabajas? ¿No fuiste tú el asaltado? No, no puedo decir marcas en las notas. Si, por ejemplo, tú me dices, mándanos saludos a tal parte, ahí sí puedo. Pero cuando es así de información, no puedo decir marcas. Entonces, en esta tienda de conveniencia, que está ubicada ahí justamente por la Lázaro Mercado y W Villa, en la colonia del Zaguaro, el cholo, pues, se queda a solas con el cajero. Y saca tú la de esta, la pistola. Y se le acerca muy, muy fachoso. ¿Qué pasó? Le dijo. ¿Qué pasó de qué? Le dice el cajero, bien paniqueado, porque ya tenía el fierro enfrente de él. Ese, pues, es la pistola. Dame todo el dinero. Que yo fuera el cajero. Claro que sí, aquí tienes el dinero. ¿Ocupas algo más? Llévate una sodita para el camino. ¿No te gusta la soda? Un agua mineral te va a refrescar bastante bien. Yo no voy a andar peleando por dinero que no es mío. O que luego me diga, Charlie, pasa al Chaco. ¿Cómo sabes mi nombre? Le iba a decir yo bien asustado, pues. Porque ahí dice en tu gafet. Ah, ok, sí, cierto. Pásale a la bodega. No, por favor. Ay, no, me iba a sentir yo bien vulnerable en ese momento. ¿Y qué hago cuando tengo una pistola apuntándome? Hacer caso. Pues háganse de cuenta que le quitó el dinero que tenía de la caja registradora. Y aparte de eso, le pidió dos, tres cosas. Pues pásame aquellos cigarros, pásame más, pásame aquel tequila, pásame aquella botella. Empezó a agarrar más, tú, pues. Agarra las botellas de tequila, agarra los cigarros, se mete a la bolsa el dinero y sale corriendo. De volada el morro, era un morrillo el que estaba atendiendo en esa tienda de conveniencia. 19 años. Pues obviamente que tiene que reportar lo sucedido. Marca al 911-911 para poner el reporte. Y llegan de volada los oficiales, pues. ¿Qué pasó, no? Pues pasó esto y esto y esto y corrió para allá. Ahí van a buscarlo. ¡Qué lógica! ¡Lo encontraron! ¡Lo encontraron! Me gustan los finales felices. Resulta que Jorge Luis, este jovenazo de 35 años, ya iba por allá, fíjate, en las calles Valderrama y Perimetral. Allá fue donde lo alcanzaron. Obviamente cumplía con las características descritas, dadas por el cajero, la víctima. Y aparte, muy mono, traía una botella en cada mano, pues, ¿no? Muy fachoso. Y de volar, ¡hey! ¿Pasó, mi amigo? Oh, que está buena la fiesta, dijo. ¿A poco te mandaron por más alcohol? Sí, dijo, pero ya casi llego, gracias. No ocupo raite. Sí.

0: Si ocupas. Se bajaron y lo agarraron, pues. Y obviamente los oficiales en este tipo de situaciones, al momento del muchacho, el cajero de esta tienda de conveniencia, al decir me apuntó con una pistola, pues obviamente tienen que actuar de una manera de que el vato no vaya a sacar la pistola y les dispare. ¿Qué es esto? Someterlo en greña. Sin pensarla mucho. Está armado. De volada lo agarraron. ¡Rápido! ¡De volada! Y en eso lo esculcan y traía el arma de fuego. Pero hazte de cuenta. A ver, ¿dónde me quedó esta información? Por aquí está. Era... ¿Dónde está, verás? Ah, era un revólver de gas comprimido. ¿Qué es eso? O sea, es una pistola, pues, pero de gas comprimido. De los de posta, ¿verdad? No de balas de verdad. Pero pues era como una tipo réplica de arma de fuego. Pues de volada se la encontraron, de volada, le sacaron el dinero, traían los cigarros ya bien embolsados, las botellas, y vámonos, Ricky, se lo llevaron. Por supuesto que sí, fue puesto a disposición de la autoridad investigadora correspondiente, esto para que pague por los delitos cometidos, portación de arma prohibida, amenazas, robo con violencia, son varios, ¿eh? No crean que nomás es uno, son varios. Y aparte, queda en investigación si con esa arma no realizó otros delitos, otros robos, amenazar gente, que haya sacado provecho propio con esta arma. Jorge Luis, 35 años quedó detenido, fue presentado, como les dije ahorita, con la autoridad investigadora correspondiente. Mientras tanto, el lugar pues fue informado de que tiene que poner la denuncia correspondiente también, para que Jorge Luis, de 35 años, pague los daños ocasionados. El día de ayer, 11 de la mañana. Neta que yo si un día, chamacos, ya no sé si Diosito, no sé, algo me pasa pues con la voz, que a lo mejor ya no puedo seguir siendo locutor, yo voy a ser policía. O sea, yo te lo juro, y Charlie, vas a tránsito, no voy a tránsito nada, a mí mándame la preventiva. Yo quiero atender esos reportes de maltrato familiar, de robo, de todo. ¿Sabes cómo? Imagínate que era... Se me hace agua la boca, loco. Que de repente me suena el radio. ¿Qué unidad está cerquita? Yo, aunque estuviera lejos, iba a decir que yo estaba cerquita. Yo puedo ir. Llegar a todo este merequetengue tú. Y yo poder ser el que averigua todo. ¡Hijo de su! ¡Qué cosa tan deliciosa, loco! ¿Cómo le iba a disfrutar? ¡Cómo me encanta el mitote! Pero pues soy locutor, ¿verdad? Esto nomás me toca contarles lo que ellos cuentan para acá. No me toca vivirlo todavía. Si Dios sí toma la oportunidad más adelante, a lo mejor y sí. No sabemos. Pero así pasó con Jorge Luis, detenido. Ni modo. Vámonos con los mensajes. 6623-1646-21. Buenas tardes, hermoso. El del camión que te enseñó el arma dice qué calibre era. ¡Qué bárbaro! ¡Qué barbaridad con ustedes! No se aguantan. Buenas tardes, Charlie. Un saludo para el David Paco. Y para que todos los días te escucha en la MAPCO. Dice que es tu fan número uno. Quiere una canción de Rocío Dúrcal. Ahí le ponemos algo de Rocío Dúrcal. ¿Tenemos audio?
1: Muy buenas tardes, mi Charlie.
0: Hola.
1: Besito cariñosito, precioso.
0: Hola, ¿cómo estás?
1: Toma la cabecita dura, ándale.
0: Será contigo.
1: Esta canción que me gusta hermosa. Mucho.
0: Ni tampoco.
1: Me gusta cómo me la pones esa canción. La cabecita dura también. Digo, la canción. Porfis, sí. Linda tarde. Chao.
0: Bonita tarde. Charlie, buenas tardes. Dice una pasajera que en TikTok Shop los venden. Te venimos escuchando, hermoso. Los voy a buscar. Y yo soy bien fácil de caer en la publicidad de TikTok Shop. Me llegó un paquete ayer que ya ni me acordaba que lo había encargado tú. De repente me hablan, Carlos, y yo, ¿qué pasó? Te buscan y que me van entregando una caja grande, mira. Grande así la caja. Grande, apenas la podía, apenas cupo por la puerta. Y yo, ¿qué es esto? Dije yo, Dios, guárdela, la abra y sea una sorpresa para mí. Salga un chamaco de unos 25 años, dije yo, gritando, sorpresa, Charlie, te lo mandaron. ¿Qué voy a hacer? Dije yo, aquí enfrente de todos en la casa. Ay, me dio mucho miedo. Ya cuando la abrí me di cuenta que eran cosas que pide TikTok Shop.
2: Se me dio. Esa canción y el solazo que da ahí. Me voy a dormir aquí en el tractor.
0: ¿Cómo no te...? No, me... Bueno, ándale pues. No te entendí.
2: ¡Mi Charlie! ¡Charlie! Saludos, compa el Monche, que no era el millón, hijo. Ya me inventé la ruta. Charlie, ¿me puedes compensar por favor con una canción?
0: ¿Cuál quieres?
2: Yo sé que va a ser que sí. Ponme la de Fidel Ruedas. ¿Y tú qué harías?
0: ¿Y tú qué harías? ¿Para
2: qué no era el millón escuchándote como todos los días? Hoy tengo que poner un caguamón. Marta, tomo tanta agua todos los días y no me quites de hacer. ¡Ya!
0: Saludos, compa Monchi. O sea, aguanta, compa Monchi. Audio.
3: Charichale, buenas tardes, Charichale.
0: Buenas tardes.
3: Bendiciones. Charichale, ¿me puedes poner la canción de Ya no te buscaré de la arrolladora Banda Limón? O Mi Segunda Vida.
0: Ya no te buscaré.
3: O la otra cara de la moneda. La que tú quieras de esas tres, ponme, por favor.
0: Tampoco es karaoke. Tampoco es rocola, túmate el rollo. Pero ahí te pongo una de las 85 que me pediste. Buenas tardes, Charlie. ¿Podrás poner la de Simplemente Amigos, por favor? Ahí la pongo. Charlie, cuando no estás hablando, ¿le cambio o pongo silencio? No me gusta la música de este género. Solo me gusta oír tu voz. ¡Ay, qué labioso! ¡Ay, mírame, me alboroté! Simple, sencillo. Mediante la policía estatal, hay mucho mayate ahí. Me han contado. A mí también me han contado. ¿Qué te iba a decir? ¿Qué te digo? Pues al menos no le cambias, pues, y nomás le bajas y me sigues escuchando. Ahorita no habla en media hora para ver qué haces en silencio media hora.
4: Camión que te enseñó.
5: Hola, corazón de melón. Buenas tardes, mi amor.
0: Hola.
5: Bonita tarde. Amalaya, que fueras uno de esos. Hasta lo que no te iba a hacer, así como te dieron la Copacabana. Ay, no. Tremendo. Grandota, ¿será? Malayón.
0: Cálmate.
5: Oh, una de Marisela, mejor una de Marisela. Pues. Ya sabe cuál, corazón de melón. Saluditos.
0: Ándale, pues saludos. Oigan, ya vio en el tiempo. No te pases delante. Ando bien atrasado con el tiempo. Charlie, mi niño. Mi bebé dice: ponme la de Todo lo Fue. Va dedicada para mi ex y me vale. Vámonos, recio. La voy a poner regresando del corte. En cuanto se acabe el corte, va esa canción. Me tengo que ir con corte ya, chamacos. ¡Qué barbaridad! Yo puedo hablar aquí 4 horas con ustedes. Y si nadie me tumba el rollo, yo tampoco, pues se me olvida que tengo que poner cortes comerciales.
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2: De regreso, ya estoy de regreso a 3 de la tarde, 6 minutos aquí nomás en la mejor FM 98.5. Regresamos. Unos mensajillos y nos vamos con información.
3: Oye, Charlie, como veo que todos te piden, no, yo sé que me ponga una canción de Intocable que dice, y creo que dice, se acabó el amor, algo así.
2: ¿Qué onda? Pues que tampoco soy adivino, pues tampoco se pasen de lanza.
4: Charlie. Saludos para el compa Monchi, que en la mañana da misa, al mediodía se toma una caguama y todas las tardes le manda saludos a una mujer diferente. ¡Chao!
2: Qué perrazón. Compa Monchi no es así. No me le anden levantando falsos al compa Monchi, porque compa Monchi no es así. Que yo me haya dado cuenta. 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
5: Nada más.
2: ¿Qué pasó?
5: ¿Cómo quiero al compa Monchi, Charlie? Neta, quisiera conocerlo. Soy su fan.
2: Grita bien macizo, ¿verdad?
6: Buenas tardes, Charlie. ¿Cómo anda, eh?
2: Buenas tardes.
6: ¿Todo bien? Oye, tan perrona esa rola. Pon lo que tú quieras, mijito. Así de fácil. Es más, si pones ese pin, aquí la vamos a estar escuchando contigo.
2: Ay.
6: Se nota que anda dolido, pero ¿de dónde?
2: No, ¿qué te importa? Mira nomás.
6: Oye, Charlie, no, vaya, qué curado tal que el compa Monchi, ¿no? No lo oigo en la voz, esto es la carcajada con ese vato.
2: Está curado el compa Monchi. Charlie, un saludo para mi suegra, Lea, y mi esposa, Saraí, desde Bahía de Quino. Saludos, chamacos, hasta Bahía de Quino. Dice por acá, Charlie, excelente tarde, Dios te bendiga. Igualmente, pon la Irlanda en 100, ¿dónde está tu amor? Ya se me antojó. Baja con ese muy ahorita. ¿En dónde está tu amor? ¿Dónde se marchó? Ahí la pongo, para que la escuches. Para que la escuchemos todos. Pon la que quiera, Charlie, ahorita mandas tú. Que más noche mandaré. Ay, qué macizo, perro. Buenas tardes, Charlie. Un saludo para el David, para que ya lo leí. Que me escucha el Matco. Es mi fan número uno. Quiere la canción de Rocío Dúrcal. Ya ahí la ponemos.
7: Charlie, buenas tardes, Charlie.
2: Buenas
7: aquí
2: tardes.
7: Aquí te vamos a acompañar todo el programa.
2: Gracias, Lamberto.
8: Buenas tardes, chiquito, te amo.
2: Buenas tardes.
8: La de Me cansé de morir por tu amor de la Dancha Lino, mi estimado chiquitito.
2: Ahí la busco. Precioso, buenas tardes, ¿cómo andas? Qué buenas rolas. Oye, ¿podrás ponerlas encima? Y una canción de Grupo Firme. ¿Me podrás ponerlas encima? ¿Qué es eso? ¿Cómo es eso? A ver, vamos viendo. ¿Qué? ¿Cómo que? ¿Cómo que repuna? No ser tan cholo como ustedes y no entender sus cosas. ¿Qué significa eso? Se asegura que ya me están chamaqueando otra vez. ¿Qué significa eso? Es que así dice, no lo entiendo. Precioso, buenas tardes. Corazón, ¿cómo andas? Qué buenas rolas. Oye, ¿me podrás poner las encima? ¿Qué es encima? Es que no sé ninguna canción con ese nombre. Y una canción de Grupo Firme. Pide dos, pues. La de Descuide tu amor. Ahí la busco. Dice.
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10: Uy, no, esa rolona cala, Charlie. Haz de cuenta que te echan limón, sal a la herida.
2: Charlie, no te queremos escuchar dolido, dice. Esas no, porque me dan ganas de marcarle y aquí no estamos para rogarle a nadie. Yo tampoco. Nomás para escucharlas y acordarme. Pero yo no le voy a hablar a nadie.
11: Buenas tardes, Charlie.
0: Déjate cosas, quiero escuchar tu voz, chiquito. ¿Quién te hizo tanto daño, Charlie?
11: ¿Qué les importa?
12: Buenas tardes, corazón. Mira, si andas dolido, no le hace. Dime dónde estás o dónde quieres que vaya y te consuelo. Hasta feliz te voy a dejar.
11: Tan pesado, ¿verdad? A veces no sé ni qué contestarle, dice por acá las higueras del Fabi Gómez.
13: En el Ruta 9 te enseñó la calidad y calibre ese, ¿no, Charlie?
14: Sí, buenas tardes.
13: En el Ruta 9, en la noche.
11: Pero hace muchos años estaba chamaco ya.
0: Charlie anda en dolía, soña, que le quiere echar sangre a la hierba y por ahí dices. Ponme la dama de hierro, tú. Ponme la dama de hierro, sí, así nomás. Tú robas un rola.
11: La hierro, la que nunca te dirá que no. La que siempre tiene listo. Cómo me gusta la de ahora de la mañana. La estaba escuchando cuando me metí a bañar. Salió en el playlist, pues pongo música. Y la de fueron sus ojos o su voz. No sé. O su... ¿Saben cuál es?
15: Es la canción de Rocío Dúrcal.
16: Oye, gordo, se me antojó cenar papa con chorizo. ¿Qué onda? ¿Te va a aventar? ¿Te la avientas tú o me la aviento yo? Al rato que vamos a la casa. Ándale, un chile serrano.
11: Fíjate que aquí traigo papas. Nomás me hace falta. Ay.
17: Gordo, mándale saludos a mi mujer, la Anita Huelna.
11: Saludos para la Anita, que le mando un beso y un abrazo, Anita.
18: Chali, pon en tu perra vida de Edwin Castro.
11: Está muy fuerte esa canción.
19: Creo que te están albureando, guapo.
11: ¿Verdad que sí?
19: Tu inocencia no detecta eso.
11: No le termino de entender tú, pero algo raro hay en ese mensaje. Algo raro hay.
20: ¡Tengo evidencia!
11: Sácalas, perro, a ver si es cierto. ¿Evidencia de qué? ¿De qué? A mí no me van a andar paniqueando, ni van a andar como que ay, me voy a... Claro que no. Saca lo que tengas, a ver si es cierto. ¿Y de qué estás hablando? Para empezar. Vámonos con información. Háganse de cuenta. ¿Cómo ando de tiempo? Sí. Ah, no, sí ando bien. Que le pongas tú encima. Ah, ya entendí. Es que me lo mandaron bien explicadito y con emojis. Sí me estaban albureando. Ya hemos platicado de esto, chamacos. Pues no. Yo aquí ando chicoteado en la cabina, pues saben cómo. Y cuando me mandan mensajes así, pues no le entiendo a la primera porque, una, yo soy una persona muy inocente. Una persona que no está tan correteado. No está correteado, mejor dicho, para nada. Y yo no le entiendo a sus cholerías, pues. No, eso no está bien, eso es cosa de grandes, no cosa de chamaquitos como uno. ¡Qué barbaridad! Puro mal influenciarme ustedes. Yo vi tan bien portado. Yo tan... No. Tan bien de este, pero... Pero el que me mandó mensaje, sí. Díganle que dije que sí. Vámonos con información ya. Verán lo que pasó ayer. Resulta ser que eran las 4 de la tarde 30 minutos. 4 de la tarde 30 minutos. Cuando Abelardo, de 53 años, llega a su casa. Pero llega una cosa bárbara, ¿eh? Llega una cosa de malas. Lo recibe la mujer con reclamos y regaños. ¿Qué fue lo que pasó? Ya se lo imaginan. ¡Sas! Nomás escuchó. Y ya fui, dio para abajo el lavatraste. ¡Sas! Nomás. ¡Uno! Fue y aterrizó allá para lo de la cocina la mujer. No le bastó. Todavía se va para allá, tú. No la pepena del greñero. Sangoloteada. 2-3 patines. 2-3 golpes, porque con una mano lo tenía sostenida de las greñas, del cabello, perdón. Y con la otra, tas, pum, pum, en la cara, en el cuerpo, en la espalda, tas, en la cabeza también, en la pura frente le dio. La traía pan y de este tú se le acabó el pan. Muy feo, muy feo, muy feo. Ya que descargó su coraje, no me estoy burlando, me río de la situación, que para mí es una situación totalmente increíble. Me cuesta trabajo creer que estas situaciones pasan. Yo cuando llego a mi casa y que ando de malas, ya yo llego y me encierro. Es muy raro que yo me ponga de malas, pero realmente llego, por ejemplo, estresado, es la palabra correcta. Porque el tengo que cambiar de ruta de mi casa aquí a la radio, de la radio a mi casa, porque justamente el camino que estoy utilizando va pura gente manejando. Y eso me estresa mucho. Entonces llego a mi casa como que ondeado, voy, me encierro yo a mi cuarto, agarro el celular y ya de repente se me pasa y ya salgo a gusto a cenar o a comer a la hora que haya llegado yo a mi casa. Y a gusto. Pero imagínate llegar de malas y que te digan algo y clink, clink, pum, pan, ta, ta. No está bien eso. Pues la mujer toda moretea. No marco al 911, ahí van los oficiales a atender este reporte de violencia familiar a un domicilio ubicado en las calles Avenida Oro Grande del fraccionamiento Santa Clara. Si no me equivoco, esto es al norte de Hermosillo. Allá para lo último, a lo último para allá. Pues háganse de cuenta que la mujer estaba allá afuera esperando a los oficiales. Llegan, una llorona, te tengo un chichón aquí en la frente. Morado otra vez en la frente. ¿Qué pasó, Pues llegó mi marido, la mujer, 30, ¿cuántos? 33 años, 20 años menos que el vato. Ya me... ¡Ay! Ya me veo aguantar una sangoloteada de un viejo 20 años más que yo. Claro que... Esas a lo mejor se las puede aguantar un chamaquillo de 18, 19 años que todavía no controla sus impulsos. No es justificación, pero yo en mi mente estúpida, en mi mente tonta, enamorado, a lo mejor aguanto un par de cachetaditas. Porque digo yo, está chamaco, pues no sabe lo que está haciendo. Todavía no controla sus emociones. Pero de un viejo, ay no, me da más coraje, loco, para atrás de mi casa, neta. Dile que ya nos burlamos por andarse dejando y andar con un viejo. Oye, 33 años ella, 53 años él. Ahí te encargo. Pues Abelardo, detenido, llegan los oficiales, pasan por él. Ella dijo, es mi casa, métanse. Pásenle. Ya iban y lo agarran, el hombre estaba pues más furioso. Todavía la amenazó cuando estaban llevando. Oye, qué lejos vives hasta Santa Clara. Punta a punta. Se lo llevaron. Resumidas cuentas, pues, se lo llevaron. Todavía la amenaza le dice, vas a ver cuando salga. Pobrecita la mujer, ahí va a andar toda paniqueada en lo que el hombre sale. Va a hacer que llegue y le pegue otro par de cachetadas por andar de ponededo. La policía municipal informó que el sujeto la agarró a Belardo, 53 años, la sujetó del cuello, del cabello, la jaló del cabello. Y con los puños le pegó en el rostro y diferentes partes del cuerpo. De esta manera fue turnado a Belardo, de 53 años, al Ministerio Público. Delito, violencia familiar. ¿Dicen qué parte de Santa Clara vive? Porque vive la prohibida. No importa.
14: Charlie, buenas tardes. Haz una excepción nomás. Una de Chuli Zárraga que se llama Casado No. No voy a decir nombres. No es sin nombre, dedicada para alguien que está cuidando a su marido porque está incapacitado.
11: Ay, trabaja en tal parte.
14: Bye.
11: Te pasas de lanza.
20: Chiquito, bombi pollo, así quisiera yo, chiquito. Tengo ese sueño de traer que así hasta que se acabe el pan pan.
11: Dime por dónde, porque por donde yo agarro también maneja pura gente así. No, un día tiro. Anita, te lo juro que por donde yo manejo, te gano. Hay más gente así de ti. Y aparte yo soy bien fiera, pues los alcanzo y los volteo. ¿Qué? Hasta que no me tope a uno, tú que me dé. Mi buen descontón, voy a quedar a gusto.
21: Buenas tardes. Mi pecho es una bodega. Pero yo no me meto tampoco ahí. ¿Por qué? Al rato va a andar igual otra vez, pues. Pero todo tiene la culpa en Arizona. ese narizón tiene la culpa de todo lo que le está pasando a mi corazoncito del Charlie. Te amo.
11: Ay, mira el caso.
21: Mi pecho no es bodega, Charlie.
11: Está más loco que la.
21: Esta tarde, bye. Vámonos con mi segunda vida.
11: ¿Cuál? ¿Cuál nariz?
21: Porfa, bye.
11: ¿Cuál nariz? El narizón hace 3 años que no me lo topo. Y cuando me lo topé, pasó contando piedras, buscando piedras. No me dio la cara. Desde 3 años que no me topo el narizón yo y no me lo quiero topar. Porque no sé qué pueda pasar. O sea, no voy a hablar de más porque no va a ser que hoy lo encuentren encobijado y no me quieran echar la culpa a mí. Dice, Ferran es bien lepra toda. En toda la ciudad la misma manejan como vacas. Sí. Vámonos con música. De una vez. Ahorita sigo con más mitote.

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0: Tín. Oigan, yo tengo muchos mensajes todavía. A ver qué dice la gente. 6623-1646-21.
1: Buenas tardes, mi amor. ¿Me podrás poner la cabecita dura? No, y una canción de Intocable, por favor.
0: No me digas.
1: La de Coqueta.
0: Ándale, ahí la busco.
2: La canción de la Jenny Rivera, de Querida Socia. Lo pedramos o no. Compartimos las dos. Al mismo hombre, querida socia, tú eres la recatadita. Ya no sé qué más dice por ahí, pero dice algo así. Dios te bendiga, Charlie, Charlie, bendiciones, mijo, cuídese.
0: Igualmente. Un fuerte abrazo, Lupita. Tirin, tirin, tirin, tirin, tirin, tirin, tirin, tirin.
3: Audio. Charlie, Charlie, cuando sale una de Shakira en el playlist, ya me imagino cómo te pondrás en el baño, ¿no? Ahí, cayéndote todo el chorro de agua, hijo.
0: Ah, claro.
3: Chiquito.
0: Y luego si me sale la de una loba en el armario, tiene ganas de salir.
4: Charlie, te amo, muñeco. Te fuera venido para acá para el rancho conmigo.
0: Ayer, bueno, me invitaste.
4: A ti me hace falta una yegua para montar.
0: Ajá, poco vivo. Fíjate, que te voy a dar, ¿no? Charlie, ponme tus piernas de arete. Y de canción, nada, no te preocupes. Con todo, perro.
5: Tocayo, ¿cómo anda, Tocayo? No, así no se ponga, Tocayo, porque ando como el Gerardo Coronel, el Jerry Coronel. Traigo saldo y ganas de rogar.
0: ¿A poco?
5: Traigo ganas de perder la dignidad. Pero mejor póngase esa, Tocayo.
0: Te tienen bloqueado.
5: Que chéves, aquí hay.
0: Pero te tienen bloqueado, pues, ¿cómo le va a hacer? ¿Cómo le hacemos, Tocayo? Te está bloqueado, pues, ¿cómo le va a marcar? Pero ahí la buscamos. Buenas tardes, hermoso, dice. Aquí escuchándote, saluditos y bendiciones, bonito jueves. Gracias, Marta, igualmente, bonito jueves.
3: Sentimientos de cartón, chiquito.

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2: ¿Qué pues también ustedes, pues todo? ¿Cómo le hago para...? Imagínate que les... Imagínense nomás. Nomás vamos a comer algo. Que yo fuera de los que sigue el rollo. ¿No me va a alcanzar tú los días de la semana? ¿Iba a tener que agendar 4 o 5 por día? ¡Hey, hey, hey! Ya son las 7. ¡Vámonos! ¡Haga el otro! No se puede. Lo bueno que yo soy bien portado.
3: Charlie, pon una rola bien maciza alterada. La que dice... Te conocí un día de enero con la luna en mi nariz. Y como vi que eras sincero, en tus ojos me perdí.
2: Qué torpe distracción. Hasta el día de ayer la dedicaba esa canción, ahorita no.
4: Muchas gracias, Charlie, muchas gracias.
5: Que yo fui de los que sigue el rock.
4: Claro que tengo escuchando todo el día. Y todos los días escucho yo.
2: Eso es todo.
4: De la semana, Charlie, mi amor.
2: No sé, que tener 4 o 5 por día. Esperaba menos. ¿Qué tal? Buenas tardes. No esperaba menos de ti. Pobre, te hubiera salido con una que... Discúlpame, no te escuché. Pongo esa de Shakira. Muy bonita canción. Me da mucho sentimiento escucharla, pero muy bonita canción. Te conocí un día con la luna en mi nariz. Y como vi que era sincero, pues ni tan sincero. ¿Verdad? Vámonos. Los más mensajes.
4: La canción que tú quieras, ponchale, Charlie, la que tú quieras.
2: Muy bien, me parece perfecto. Dice, ya estuvieras bien. Ah, no, claro que no. Viejos ranchos apestosos, como si anduvieran tan... como si anduvieras tan necesitados, se pasan. Ya. Ya se fue. Deja, tienes el remedio, nomás. No, pero es que te digo algo. Soy bien chistoso. Yo aquí en la radio pues cotorreo mucho con ustedes. Y cuando alguien llega a saludarme, no sé qué tanto conoce de mi programa, mejor dicho. Entonces me da vergüenza portarme como soy aquí en la cabina, pues. Y muchas veces me dicen, ¿qué serio eres? Y hay muchos que llegan así bien llegados de que me quieren abrazar. Yo, quítate eso para allá, no me andes tocando. Háganse para allá. La única vez que me dejé yo fue pues, en la expo, ya saben cuándo. Dice Charlie, el rayo McQueen es real. Irás, es cierto, hay un carro aquí en Hermosillo caracterizado del rayo McQueen. Ese carro tiene que ser mío. Y que se lo roben al vato y luego el Charlie me lo robó. Charlie, ¿por qué hay tanto? No sé.
6: El cuerpo no te iba a alcanzar, gordo, para todos nosotros.
7: Imagínate, Charlie, si le jalara con todos. No. Ya estuvieras acabado como el Botuque, ¿no?
2: No sé qué sería de mí. No sé. Dice que Joshi, nos escuchamos pidiéndote canciones. Sí. La verdad es que sí me sorprenden. Es, vámonos con música. Les voy a poner esa de Shakira. Dice, Charlie, ya no estás en el mañanero, pero en la expo sí te dejaste tocar hasta por los del grupo. No. Con ningún grupo. Esa bola que me agarró ahí en el Teatro del Pueblo eran puros chamacos que me escuchaban, pues, y de repente, puros chamacos de 20, 21, 22. ¿Qué hago yo? Entre 15 chamacos y todos conmigo. No, pues no había nada que hacer. Más salí yo chicoteado en cuanto pude. En cuanto me dieron chance, mejor dicho. Pues una sensación muy extraña, difícil de explicar.
8: Charlie, ¿qué hizo el hombre, pues?
2: ¿Qué onda?
8: La canción Besos al Aire con la Poza Norteña, si es tan amable,
2: Charlie. ¡Date mano de lanza! ¡Ay, ay, ay! Vámonos con esto de Shakira. Primera vez que pongo esta canción. ¿Qué rol? Hasta ayer la dedicaba todavía. Ahorita pura...

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Oigan, estoy de regreso solamente para despedirme y por supuesto, como todos los días, agradecerles muchísimo el favor de su atención. Yo regreso mañana, no es cierto, está muy en las artes de la calle. Voy a andar en la calle con regalos de la mejor FM. ¿En qué parte? No sé, todavía no me dicen, pero para que estén pendientes y si andan cerca, que lleguen por sus regalos, por supuesto, en la regaladora. Cuídense mucho, se quedan con el Gotsuki 4 a 6, las promos del Gotsu y... ahorita pues a la calle y mañana cabina 2 de la tarde de nueva cuenta. Cuídense mucho, bonita tarde, redes sociales, La Mejor Hermosillo, Facebook, Instagram, TikTok. Mi Facebook, cuenta personal, Carlos Andrés Valenzuela. Carlos Andrés Valenzuela, Instagram, charlie.bg. B de Valenzuela, G de Galvez, charlie.bg. Ahí vamos a estar en contacto con muchísimo gusto. Cuídense mucho, bonita tarde. Bye, bye.

0: Charlie.
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0: Rocky.
1: Seguimos bailando, seguimos gozando.
2: Sí, señor, seguimos gozando la vida. Oigan, apenas que llevan una semana de vacaciones los morros, ¿verdad? ¿Una semana o dos semanas? Mi amiga Kat, ¿una semana o dos? Una semana apenas, fíjate. Una semana. ¿Cómo les ha ido con los morrillos? ¿Qué hacen? ¿Los meten al campamento? ¿Cómo los lidian? A ver, público, díganme. ¿Cuál es el número? Ah, ¿quién se lo voy a poner, niña? 662-21-51-985 y 662-210-0085. ¿Cómo le hacen para mantener a los chamacos entretenidos? ¿Los meten a un campamento? ¿Le sueltan el celular ahí nomás? Yo me acuerdo que en mi tiempo, pues no había campamentos. Y yo me acuerdo que los entretenían las caricaturas. Las caricaturas. Un balón de fútbol, una pelota de béisbol y a jugar a la calle. A las canicas, Shangri-La-Lai, la bicicleta también. Yo me acuerdo cuando jugábamos en el barrio y jugábamos al béisbol. Regla número uno: pelota que cae en una casa era out. Era out por regla. Si caía la pelota a una casa, out. Ay, qué foul, no ni más, era out. Y luego en el fútbol, pues ahí sí no había fuera, ¿no? Era como el, yo creo que inventamos ahí el fútbol rápido de salón, los de que ahora se a este torneo hay. Y hasta equipos de Estados Unidos vienen y juegan Hermosillo y todo. Ahí yo creo que fue el fútbol rapidito, ahí sí no había afuera. Afuera era después de la portería. Pero por los lados, hombre, y entre los carros era. Chima, chita, ta, ta. Y luego, otro juego que se hacía ya en la tarde noche. Las escondidas. Las escondidas. ¿Jugaste las escondidas, Charlie de plebe en tu barrio? Sí. ¿Machín?
3: Entiendo mal.
2: Sí, van a meter, hermano.
3: Está abierto. ¿Por qué lo abres?
2: Pero a ver, Charlie, ¿a quién le metías mano?
3: No, a nadie, pues estábamos chamacos. Pero te voy a decir algo, ya de grandes todavía jugábamos, ¿eh? Porque todavía, sí, pues no se usaba de traer teléfono o estar metido en la computadora.
2: Ándale.
3: Yo a los 15, 16 todavía jugábamos esos juegos. Sí. En mi calle, en con todos calle, los vecinos, jugábamos a la mamá y al papá. No, no es cierto.
2: Yo también jugué a la mamá y al papá.
3: Jugábamos al doctor y había que inyectar. No, jugábamos al Foot base le llamábamos.
2: Sí, el footbase.
3: Que era como el béisbol, pero con pelota y con el pie.
2: Ajá.
3: Y a las escondidas. Tenemos varios juegos que ahí nos inventamos.
2: ¿Al stop?
3: Sí, también, pero pues agarramos más nuestros juegos. Pues, por ejemplo, teníamos un juego que era tipo como footbase, pero era a las escondidas.
2: Ah.
3: Entonces, el que se la quedaba, telepateábamos el balón, tenía que ir por el balón, regresaba caminando de espaldas. Porque teníamos ese tiempo para escondernos.
2: Sí,
3: en
2: sí,
3: lo que iba por el balón y lo que rezaba de espaldas. Y ya ves que de que, salvación para mí, para todos mis amigos.
2: Sí.
3: Ese era el llegar y patear el balón. Entonces, si ya habían encontrado dos, tres o uno, podía salir el que estuviera escondido y pegarle al balón. Y otra vez tenía que ir.
2: Ajá.
3: Y todos los demás se escondían.
2: El mismo se quedaba clavado ahí.
3: Sí. Entonces, okay, si era como el que se la quedaba, pues sí tardaba en salir. Y así durábamos muchas horas, porque aparte antes no era peligroso andar tan tarde en la calle.
2: Sí, sí, sí.
3: Y nos metían ya bien tarde, 12, una.
2: Y tomabas agua de la llave.
3: Aparte.
2: Y nomás dejaba, nomás déjeme cerrar la llave.
3: Chanza me prendía de la manguera.
2: Sí, tenía la vecina.
3: Sí, tenía el vecino.
2: Fíjate, la vecina Charlie que usó balón, nosotros usamos un bote de cerveza. Y decíamos el cani cani. Le echábamos piedras, igual, ¿no? Tirabas el bote lo más lejos que podías y corría el que estaba ahí, que era el...
4: ¿Cómo se llamaba?
2: Cani, cani.
4: ¿Y usted cómo lo conoce?
2: Las escondidas, pues es igual. Nomás que aquí era el cani cani. Allá, en Guaymas. El cani cani. Entonces tú tirabas y pum, tirabas lo más lejos posible. Y tratar de que no cayera o quebrar un vidrio, ¿no? Y decir también de espaldas. ¡No te vienen! Era una escondidera que qué bárbaro. Yo tenía una vecina que muy bien, muy buena. ¿En qué siglo fue eso, Bolsu? En los 80, pues. En los 80, no hace mucho, no hace mucho. Ey, el recetón. ¿Jugaste el recetón?
3: Sí, también.
2: Y que ponte de espalda, ¿no?
3: Cállate la boca. Y luego había un juego, digo, eso no lo inventamos nosotros, que era hacer equipos. Uh-huh. Y se ponían en un poste abrazados y los demás iban abrazando así como cadenita. Ajá. Y era brincar y a ver en quién caías.
2: El chinchileguas, ahí te voy.
3: Y tenías que tratar de tirar a la persa, sí. a la filita. Y así muchos juegos, o sea, la neta, mi infancia sí fue muy bonita, sí me divertí mucho, sí jugamos muchísimo.
2: Eran juegos sanos.
3: Y ahorita nos topamos, creo que nos volteamos a ver los vecinos.
2: Sí, tantas veces que lo montaron el chinchilegua de Charlie, hombre, qué bárbaro.
3: Ahorita nomás. No es cierto, toda la abuela con los que me juntaba de morrillo, sí, y pues obviamente nos saludamos ahí cada vez.
2: ¿Al cinto escondido? ¿Llegaste a jugar?
3: También, pero pues no, como no éramos tan agresivos.
2: El juego del zapatito de color se llamaba. Ese
3: es muy viejo.
2: Ese sí, no, el tacón.
3: Y luego jugábamos, ¿sabes qué? Hacíamos los, ¿cómo se llaman esos que haces con el cuello de la botella? Un globo.
2: ¡Ah, Simón!
3: ¿Cómo se llaman esos?
2: Mira. A ver, público, sí, cierto. Sobre todo agarrabas del cloro.
3: Tirabiche. Eso también jugábamos mucho con eso, sí. Pero nosotros no a pegarnos a nosotros, sino que tirar botellas o algo así.
2: Ah, a las botellas.
3: Sí, acomodábamos botellas así, hacíamos líneas para ver cuántos puntos y todo el rollo. Sí. Y aventábamos. Porque enseguida de mi casa estaba un árbol de esos que dan bolitas verdes.
2: Ah, pues sí, por los tirabiches.
3: Y pues ya de ahí tenemos pura munición, cállate la boca.
2: Oye, ¿qué hizo José Manuel? ¿A qué jugaste? A ver, ¿qué hice?
0: La cebollita y el chinchinagua, Gotsu. Me gusta cómo me gustaba cuando me caía la moreta que me gustaba en el lomo ahí. Los tirabichis y los matagatos que hacías con un popote y un broche de la mujer acá.
2: Ah, sí, le sacabas punta al broche y lo amarrabas a un popote con una liga y tracas con otra liga, lo lanzabas como si fuera un dardo.
3: Pero antes me gustó, Gotsu, porque no había inseguridad, pues.
2: Que si jugabas al juego del hoyito.
3: ¿Qué les importa?
2: No, es que si es uno, pues.
3: Ah, pues no me lo sé.
2: Con la pelota de tenis, güey.
3: Yo lo conozco diferente.
2: En la tierra hacías unos hoyitos y tirabas la pelota. Y que tratabas de que cayera ahí. O lo más cerca y así.
3: Ok. Sí, no me tocó. Como las canicas, pero con pelota de tenis.
2: Ándale. El tirapiochas. El sitio escondido, sí, había muchos juegos. ¿Qué dice acá el Pancho? El Pancho de seguro, el camionero, jugaba con, no sé, un carrito.
4: Charlie, buenas tardes, antes que nada, los hippies, buenas tardes. Antes que nada, nosotros hacíamos cohetes, armábamos 3-4 botes de tecate, perforados por el medio, alcohol. El último se le hacía un hoyito por fuera, y coincidía. Le echábamos alcohol y le prendía y salía disparado.
2: Hacía bazucas, güey, bazucas se llamaban.
4: Los matagatos, que estás diciendo tú, Gotsu. A los hoyitos del Charmichel, yo estaba encantado con eso.
2: Ensartaba los botes, de cerveza, y los amarrabas con cinta, de esa cinta negra de eléctrica, Carlos. Y al último bote le llenabas con alcohol. Pero hacías otro botecito acá, porque estaban huecos, pues hacías como un cilindro acá. Entonces, al momento de que tú le encendías, pues obviamente que hace una explosión el gas del alcohol, pues y salía a disparar esa cosa acá. Bazucas hacíamos. Oye, que si jugaste los colores. ¿Cómo era ese? No me acuerdo. Pero sí, yo sí me acuerdo haber jugado los colores. A ver, Kat, señorita, tiene un año viniendo a la radio, güey.
3: Sí, me acuerdo de eso también.
2: Sí, ¿los colores cómo era?
5: Éramos tres personas, pues, y cada uno tenía un color. Sí. Y uno tenía que llegar, tocar la puerta, según... Era un... O sea, tenía un guión el juego,
3: el
5: ¿no?
3: De el gallinero callado, ese era, ¿verdad?
5: No.
3: Sí, que tú, no. Que si la persona pedía un color que sí existía, tenía que corretearlo y se lo alcanzaba. Ahí era cuando les gritaban así.
5: Ah, pues ese,
2: ese. Era como el pan y queso. ¿Dónde hay pan y queso? El pan y queso jugaste.
3: Los colores es diferente, pues si no se llamara pan y queso con colores. No, luego quieres relacionar las cosas tú.
2: Los colores, ¿cómo era el juego de los colores, burros? A ver si lo dijo bien el Charlie.
6: Toc, toc, ¿quién es? Ay, Ginés, ¿qué quería? ¿Un color? ¿De qué color? ¿Rosa? ¿Cuántos años tiene? ¿10? ¿1, 2, 3, 4, 6, 7, 8, 9, 10? ¡Córrele!
2: ¡Ah, sí era, güey! Sí. Ok. Ah, que se fue a hacer liguero.
3: También, a la cuerda.
2: A la cuerda, güey. Chilito. Y le daba más, chido.
3: A muchos.
2: ¿Qué juegos? ¡Qué bárbaro! ¿Qué hice eso, Ulises? Así el que adivinaba el color. Y no jugaron a la, como a la mueblería. A los muebles.
3: Ahora resulta, pues no, a la colchonería jugamos. ¿Qué es eso, Gotsuki?
2: Es que también era el ese juego.
3: Yo era el sillón y se me sentaba mi vecina encima.
2: Tenías que simular un mueble, por ejemplo. La mamá gigante. También.
3: ¿Cómo cambia de qué a Guayma las cosas, va?
2: Sí, era el que dabas unos pasos hacia enfrente y se volteaba así y te quedas como paralítico acá.
3: Como el juego este.
5: Como congelados.
3: La serie china.
2: Como congelados. ¿Eh?
3: Como la serie china.
2: No, no sé. Ah, sí. Ándale. Esa es la. ¿Cómo se llama la serie?
3: Esos que son todos de rojo.
5: El juego del calamar.
3: El juego del calamar.
2: El calamar. Ah, hazte cuenta. Si había un juego ese. ¿A qué? ¿Al tío Madejo?
3: No.
2: ¿Cómo dice? ¿Cómo era? ¿El tío Madejo? No lo sé. Yo jugaba a la mamá y al papá. Yo también jugué mucho eso.
3: ¿O tú?
2: ¿Tú nunca jugaste eso?
3: Claro que por supuesto. Ay, que no. Porque yo
7: sabía. Ocho. La papa caliente. Yo juego con mis hijos la papa caliente todavía.
2: Sí. Papa caliente, güey. Sí, cierto. También. Ese juego también. El caldito de chico viejo.
3: Ya.
2: ¿Y ese juego en qué pueblo lo jugaba? Caldito chico viejo. A ver.
8: También se jugaba mucho la rueda del mundo. Caldito de
2: Pues la rueda del mundo. Que era como el stop, pues, el stop. Ponía los países y decías. El stop.
5: Sí, ponías, pero la rueda. Pero la rueda del mundo es diferente.
2: ¿Cómo era?
5: Quedan todos agarretos de la mano haciendo la rueda y luego llegaba uno y te cortaba según y tienes que seguir corriendo el primero que llegara a ganar el lugar.
2: ¡Ah! La vuelta al mundo. Cierto, la vuelta al mundo. Es que había otro que era el stop, que también le ponías, ¿no? Uh-huh. Y salías corriendo también. Pero tenías rayita. Que decir a cuántos pasos estaba el país. En el S. Ah, sí. ¿Qué dice?
0: ¿No jugaste la matatena, Gotsu?
2: La matatena. ¿Cómo era la matatena?
9: Las figuritas de colores y la pelota.
2: Ah, que como estrellitas, así. Ajá. Ok, era la matatena. Pero era como el juego de niñas, ¿no?
5: No.
2: Sí, casi. Pues yo a mis primas son las que veía jugar con esa.
5: ¿Todos jugaban?
2: En los palillos chinos.
5: Los palillos chinos.
2: Sí, los palillos chinos.
5: ¿La rayita no la jugó?
2: La rayita.
5: Sí.
2: ¿Que le pegabas a la pared así con una moneda o qué?
5: Pues sí, a la pared o uh-huh. El que se llama cerca de la raya, no
2: sí,
5: sé.
2: Sí, sí, sí.
5: También.
2: Pero te quedabas con el dinero.
5: Ah, claro.
2: Sí. Dice, la gallina ciega. Sí, te tapaban los ojos y tenías que estar buscando al otro. Ahí qué manoseadero, ¿verdad?
0: Lanzabas una pelota de goma al aire y agarrar las piececitas de abajo antes que cayera.
2: Sí. Oye,
5: la
2: a las Barbies jugaba mi gordo. Dice, ¡ay! Se me olvidó preguntarle, ya no está aquí. Si jugaba las barras.
10: Al chicote, Gotsu.
2: El chicote.
10: Lo agarramos de la mano y empezamos a correr. Pobrecito, el que estaba lo último salía volando.
2: Sí. Otro juego era el basta. Hágale cuenta lo mismo que jugamos.
5: Clásico.
2: Aquí. El basta, Simón.
5: Deberíamos jugar, Gotsu, un día.
2: Sí, fíjate que sí.
5: Imagínese usted, el Charlie, el Isaac.
2: Bien entretenido, ¿ah?
8: La cebollita también, los que estaban sentados, agarrados del poste y a ver cuántos podían jalar.
2: Bien, qué buenos recuerdos. Oye, vamos a la pausa. Ahorita regresamos con música, señores. Bienvenidos a las promos. El recuerdo del día de hoy, retro. Los juegos con los que uno se entretenía en vacaciones. Y hoy los chamacos no sueltan el celular y pónganlos a jugar a eso. Ay, no, qué cansado.
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1: Señoras y señores, venga la llamada porque el día de hoy tengo sushi para regalar en este momento. Oiga, nos comentan de que está cerrado el Morelos a la altura del Liste. Ahí. Don Fidel, qué bueno que fue por la tarde, ¿no? Si no, no hubiera habido dogos. Pero, fue en la mañana. Voy muy atrasada con las noticias entonces, esta mujer. Ahí está sonando el teléfono. Tengo sushi. Bueno.
2: Hola.
1: Hola, hola. ¿Quién habla?
2: Ana.
1: ¿Quién?
2: Ana.
1: Ana, banana, banana. Ana. Ana, ¿de qué tiempo eres tú?
2: ¿De dónde?
1: ¿De qué tiempo eres?
2: Del 91.
1: O sea que sí jugaste a todos los que mencionamos aquí.
2: Pues sí, pero ya ni me acordaba cómo se llamaban.
1: Ay, ¿cuál es el juego que más te marcó la vida?
2: El que más me marcó la vida fue...
1: las escondidas, ¿qué era? ¿Las qué?
2: El footbase es el que más me gustaba.
1: El footbase, órale, ahí tenemos otro participante. ¿Y no juegas a las escondidas?
2: También, ¿cómo no?
1: Estaba chido, ¿no?
2: Ahí, pensaba.
1: ¿Tenía el vecinito con quién esconder?
2: Pues fíjate que yo era más de las que otras jugaban y yo veía.
1: Tenías más vecinas adelantadas, ¿eh?
2: Sí, yo era más medio menzona.
1: Era medio menzona. Ay, ahora ya no.
2: No, todo se aprende en la vida.
1: Ah, sí, yo también tuve muchos amigos, amiguitos muy adelantados. Y sobre todo, amiguitas muy adelantadas, más grandes que yo, y ellas son las que me enseñaron. ¡Hombre! ¡Ahí la otra línea! ¿Qué tenemos? ¡Buenas tardes!
3: Hola, buenas tardes.
1: Otra chica que también la vida le marcó su niñez con los juegos de... ¿Qué año eres?
3: Igual, de 91.
1: ¿Y cuál fue el juego que más te marcó la vida?
3: Pues los que mencionaba ella. A mí también me gustaba mucho jugar footbase en la calle.
1: ¡Ándale! ¿Y al papá y a la mamá?
3: La doña y todo. El stop.
1: ¿Jugaste el papá y la mamá?
3: Claro.
1: ¡Ay! ¿Te daban besitos de los besos? ¿Besos de bueno o nomás así de picorete?
3: No, de piquito nomás.
1: De piquito. Ah, a mí, yo fíjate que quise así, ¡ay, un beso! ¡Ah, qué! Y yo paré la trompita. Y la vecinita me dijo, no, así no. Y yo todavía le dije, ¿cómo? Y así, hombre, imagínate. Mi primer beso a los, ¿qué? 8 años. Y que me enseñó cómo era un beso de realidad. De la verdad. ¡Hombre, qué barba! Yo me quedé.
2: Los besos buenos eran los del espejo.
1: Los del espejo. ¡Ah, ensayabas en el espejo! ¿A poco? Todo babeado, me les veo acá.
3: No, lengüetazos al espejo.
1: A la máquina, porque veían las novelas, mendigas. Ay. No, si yo sí me quedé como que... Y luego me decía, abre la boca. Y yo, ok. Y no, hombre, me sacaba las anginas, la morrita. Pero very good. Oye, así que el espejo todo babeado. Espérate, mi compañera aquí dice que con los peluches.
2: Con los peluches.
1: No manches. Todo babeado, si a pura saliva olía los peluches, no manches, bácala. Lava el peluche, le decía a tu mamá. ¿De qué era tu peluche, Kat?
4: El típico oso.
1: ¡Ay, el osito cariñosito!
4: Así.
1: Órale, con razón el de la película Tetera. Salió maniacón. ¡Vale, muchachas!
2: Y ahora se sabe lavar el peluche.
1: Pues no, sí, aprendiste a lavar el peluche, niña, sí. Ah, ok. Oye, es lo primero que te decían tus papás, ¿no? Primero aprende a limpiarte la cola y luego andas de novio. Órale. Un clásico, practicar con el espejo, dicen aquí. ¡Ah, mira! ¿Esa yo no me la sabía? Órale. No, yo nunca practiqué con un espejo. Ya que mi amiguita ahí, vecinita, me enseñó, dije, wow, aquí es cuando. No, hombre, qué bárbaro. muchachas, vamos a jugar entre ustedes. Y la que gane, escuchen bien, le voy a mandar a la quesabirria de Virería Chapito y se van a ganar el sushi, ¿ok?
2: Ok.
1: Y vamos a decir... Cha-cha-cha-chan. Lugares donde uno se esconde y que no quieres que nadie te vea para hacer cositas. ¡Guau! ¡Empiecen, los chamacas!
2: Abajo de la cama.
1: Chico.
2: Dentro de un carro.
1: Chico.
2: En el baño.
1: Chico.
2: Cuatro. En el patio.
1: Chico.
2: ¿En dónde, hijo?
1: Patio. Tres.
2: En el patio. ¡Arriba del pecho!
1: Uno, cinco. Cuatro.
2: En el pasillo.
1: Cinco. Cuatro.
2: En la cocina.
1: Cinco. Cuatro. Tres. Dos.
2: Abajo de un árbol.
1: ¿Abajo de un árbol? Cinco. ¡Qué raro!
2: Cinco. ¿Arriba de un árbol?
1: Ah, es así. Ahí sí me llegué a esconder yo arriba de un árbol y era muy frondoso, por cierto, en Yucatán. Cinco. Cuatro. Tres. Dos.
2: ¡Ay, no sé!
1: ¡Uno! ¡Tiempo! En el closet. ¡Ey, sí, hombre! Y luego te podías esconder en debajo de la mesa. Porque antes se usaba mucho los manteles largos, pues.
2: A mí se me vinieron muchos recuerdos con esa de arriba del techo.
1: ¡Ah! ¡Oh, sí! En la terraza de la casa. Hombre, ¿qué pasó? ¿Ya colgó la que perdió? Ah, bueno, ok. Oye, qué bárbaro, qué imaginación y qué manera de... Uy, pues ya ganaste la promo, muchacha, ¿eh?
2: Muy bien.
1: ¿A qué edad fue tu primer beso real?
2: A los 15 y me cachó mi mamá.
1: ¡Hijo de su madre! ¿Y te pegó un cachetador o no?
2: No, pues se hizo como que no vio y pues ay, ya me cortó toda la inspiración.
1: ¡Hombre, qué bárbaro! No, ve ninguna fiesta. No. Ahí en la casa de mi vecinita hicimos muchas cosas. Y qué bueno que nunca nos cacharon. No, hombre, qué bárbaro, en fin. Oye, no me cuelgues, ya te ganaste la promo combo, el sushi y una quesabirria, pero déjenme platicarte que mis amigos de Sport World es el lugar para vivir la experiencia futbolera. 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